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0: En Radio Fe Alegría 97.5 FM nos preocupamos y ocupamos de tu salud mental. Psicoherramientas, un contenido de la Escuela de Psicología de la Universidad Católica Andrés Bello. Salud mental en tiempos difíciles. Aunque pueda parecer contradictorio, es importante recordar que la salud mental es un proceso dinámico que se ve influenciado por diversos factores, incluyendo nuestro entorno. Existen herramientas y estrategias que nos permiten navegar por estos desafíos y mantener nuestro bienestar emocional. Aquí te presentamos algunas de ellas. Cuida de ti mismo. Prioriza el autocuidado a través de actividades que te relajen y te gusten, como practicar ejercicio, meditar, leer o pasar tiempo en la naturaleza. Establece rutinas. Las rutinas diarias pueden proporcionar una sensación de estabilidad y control en tiempos de incertidumbre. Y recuerda que lo más importante es tu bienestar.
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1: Amor mío, la tierra más fértil no la hemos sembrado todavía. La más verde primavera todavía no ha llegado. No hemos encontrado todavía el tesoro más grande ni el camino más corto. La más hermosa canción aún no la hemos cantado. Ni hemos comido todavía la fruta más madura, ni hemos bebido el mejor de los vinos. Y estoy seguro que las palabras más dulces que tenemos para decirnos todavía no las hemos dicho. No te vayas entonces, quédate. Quédate conmigo y esperemos juntos los días más felices que todavía no hemos vivido.

0: 8:59.
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0: 9 y 28 minutos.
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2: 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Aunque pueda parecer contradictorio, es importante recordar que la salud mental es un proceso dinámico que se ve influenciado por diversos factores, incluyendo nuestro entorno. Existen herramientas y estrategias que nos permiten navegar por estos desafíos y mantener nuestro bienestar emocional. Aquí te presentamos algunas de ellas. Sé un resiliente social. Enfrentar los desafíos de la vida con una actitud positiva y aprender de nuestras experiencias nos fortalece y permite fortalecer a otros. Busca ayuda profesional. Si sientes que estás abrumado o que tus emociones están interfiriendo con tu vida diaria, no dudes en consultar a un profesional. Y recuerda que lo más importante es tu bienestar.
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0: 10 y un minuto.
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1: 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Nos permiten entender que luego de un suceso tan desfavorable, nuestras acciones pueden ser un bálsamo para la vida de muchas personas. Comienza por regular lo que sientes. 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

0: 10:16.
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0: 10:30. 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

0: 10:48.
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0: 11 en punto.
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0: 11:16.
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0: 11:29.
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0: 11:44.
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0: Muchas gracias.
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0: ¿Qué tal, amigas y amigos de Radio Fe y Alegría? Buenos días, muy buenos días. 5:21 minutos de la mañana, ya son las 5:21 minutos de la madrugada de este día, jueves 15 de octubre de 2026. Ya son las 5:21 minutos y aquí estamos de la mañana. Y que están distribuidas a lo largo y ancho del territorio venezolano. Asimismo, transmitimos desde cualquier rincón del planeta Tierra a través de Internet, a través de nuestro canal en YouTube, Fe y Alegría Media, por donde, repito, ustedes pueden vernos y escucharnos. Y además pueden interactuar a través de nuestro chat en vivo. El chat de nuestra transmisión en vivo, en Fe y Alegría Media. Aprovechamos de invitarles a suscribirse a nuestro canal, a compartir el enlace, el link de esta transmisión en vivo con sus conocidos y conocidas. Amigos, amigas, familiares, vecinos y vecinas, para que puedan iniciar su jornada igualmente informados e informadas de primera mano. Pues nuestro trabajo a esta hora y en este espacio es revisar junto a ustedes aquello que es noticia, aquello que destaca la prensa y lo que va ocurriendo en el mundo, aun cuando no estén titulares, pero que impacta nuestras vidas de manera directa o indirecta, y es mejor estar enterados. Así que en la emisión de hoy revisamos, entre otras cosas, la evolución de la salud del Papa, cómo avanza la tarea de selección del Comité de Postulaciones para el Tribunal Supremo de Justicia, el inicio de una nueva ronda de diálogos en el país y la agenda que está abordando, cómo lidia la gente con la persistente crisis eléctrica en nuestro país, entre otros temas que son noticias, que resaltan a esta hora de la madrugada. Les dejamos, como siempre, a su disposición el 0412-691-2454, que es el número telefónico para participar a través de mensajería de texto y mensajería de WhatsApp. Por ahí pueden escribirnos. Cuando lo hagan, por favor, incluyan su nombre y apellido y díganos también desde dónde nos están acompañando. 0412-691-2454, repito, ese es el número para participar por mensaje de texto y mensaje de WhatsApp. Son las 5:25, arrancamos este día poniéndonos en manos de Papá Dios o Mamá Diosa, como usted prefiera, para que se haga presente en nuestras vidas, en nuestro día, en nuestra jornada, y nos ayude a agudizar nuestros sentidos para reconocerle en cada persona, en nuestros hijos, hijas, padres, madres, tíos y tías, primos y primas, en nuestros vecinos, compañeros de trabajo, las personas con las que compartimos hoy el transporte público, el señor o la señora de la tiendita o del supermercado, cualquiera que se cruce en nuestro camino, que seamos capaces de verle con los ojos de Jesús de Nazaret, con amor, para ser amables, para ser gentiles, para ser personas de bien, que sepamos reconocer en ellos, más allá de las cosas que nos hacen diferentes, esas cosas que nos hacen hermanos y hermanas, y eso nos haga querer ser mejores personas en este día. 5:26 minutos de esta mañana.
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2: Quince de octubre, Santa Teresa de Ávila. Teresa de Cepeda y Ahumada nació en Ávila, España, en 1515. En su casa eran 12 hermanos educados en gracia y virtud.
3: A los 14 años fue perdiendo ese fervor religioso de su infancia. Entonces, su padre la internó en el colegio de las Agustinas de Ávila. Después, ella le propuso ser religiosa, pero su padre se opuso y escapó de casa. Al abandonar mi hogar, sentí terrible angustia. El amor de Dios no era suficientemente grande en mí para ahogar el amor que profesaba a mi padre y a mis amigos.
2: Teresa ingresó al convento de las hermanas carmelitas. Tenía 20 años. Al poco tiempo, una grave enfermedad la dejó semiparalizada y su padre la llevó a casa.
3: 3 años después, se encomendó a San José y milagrosamente recobró la salud. Teresa se convirtió en una propagadora de la devoción a San José. Volvió al convento, donde hizo progresos en la oración y meditación.
2: Se cuenta que Dios le dio el don de tener visiones celestiales y momentos de éxtasis.
3: Desde ese momento, solo tuve un motivo para vivir: demostrar a Dios con obras, palabras, sufrimientos y pensamientos que lo amaba con todo mi corazón y obtener que otros lo amen también. En esa época, los conventos soportaban numerosas religiosas. Entonces, se propuso fundar un convento con pocas hermanas. Así, fue llenando España de nuevos conventos de carmelitas descalzas, dedicadas a conseguir la santidad.
2: Teresa de Ávila escribió famosas obras de espiritualidad y mística. Murió el año 1582.
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0: Ya son las 5:29 minutos, 5:29 minutos de esta mañana. Vamos a arrancar revisando cuáles son las condiciones del tiempo. Vamos de inmediato en vivo y en directo al Centro de Monitoreo Meteorológico de Radio Fe y Alegría, donde está listo nuestro compañero Rafael Eduardo González para contarnos cuáles son las condiciones que nos acompañan en la jornada de este día. Rafa, te escuchamos. Buenos días.
5: Muy buenos días, mi estimada licenciada Iranía Costa. Saludo a usted, a toda la audiencia que está acompañándola. Y también el saludo para Francisco Fonseca, Juan Ucete, Juan Méndez y a todo el personal de la Red Nacional que están con frío esta madrugada. En algunas partes haciendo frío. Gabriel Pacheco. Bueno, la onda tropical número 56, INAMET, indica que está muy cerca de la Guayana Esequiba, prácticamente, según INAMET, sobre Venezuela, pero es chiquitica, es esta que viene aquí, pequeñita. Se ha ido reduciendo, y bueno, ahí vamos a ver qué pasa con ella, si realmente toca o no toca tierra, y hacia dónde se va a dirigir luego. Esta vaguada enorme que estamos teniendo esta mañana, que ha venido desde Colombia, esta es una nueva, y desde Brasil, ha ido ascendiendo hacia el Caribe, moviéndose lentamente, y está creando mucha lluvia en Apure, también en Barinas, el sur de Mérida también, algo de Táchira, y naturalmente Guárico. Amazonas también está con algunas lluvias esta mañana, Puerto de Ayacucho, San Fernando, toda la frontera Venezuela-Colombia en Amazonas está nublada y con algunas zonas con lloviznas y aguaceros. Es una vaguada monzónica, como la anterior, la de hace 3 días, que ha estado activa desde la madrugada y a esta hora sobre el Nula, Guasualito, Santa Bárbara de Barinas, toda la zona, como ya dije, del sur de Mérida, la subida a Mérida desde Barinas, también algo complicada, mejor dejarlo para más tarde, y un poco las condiciones de esta mañana de lluvias en esta zona. También ha estado lloviendo un poquito en Barcelona, Puerto La Cruz, la vía que va de Manacoa a Cumaná también, de Barcelona, de Puerto La Cruz a Cumaná también está con lluvia, la carretera nacional, y si va o viene de Caracas, van a conseguir lluvia por Barlovento, sector del Guapo, llueve también en Puerto Cabello y la Costa del Sol. Y para hoy tiene un anticipo, dice que va a predominar cielo parcialmente fragmentado, resaltando áreas despejadas en gran parte del territorio nacional, sin embargo se aprecian desarrollos nubosos, generadores de precipitaciones de intensidad variable en la Guayana Esequiba, del Tamacuro, Monagas, Bolívar, Amazonas, Falcón, Lara, Mérida, Trujillo y el Estado Sur. Con este primer informe, nosotros retornamos con Iranía Costa a los estudios.
0: Muchísimas gracias, Rafael, por el informe de esta hora. 5:33 minutos, se actualiza el digital de Radio Fe y Alegría. Nosotros vamos a revisar las noticias destacadas por la prensa al amanecer de este día jueves 15 de octubre de 2026. Y vamos a iniciar, como es habitual, con nuestro portal web Radio Fe y Alegría Noticias.com. Opinión de Carlos Luzberti sobre la renovación del Tribunal Supremo de Justicia. Dice que exige transparencia y vigilancia ciudadana. La renovación del Tribunal Supremo de Justicia requiere transparencia, independencia e imparcialidad para evitar la selección de sus magistrados responda a cuotas de poder político. Así lo advirtió Carlos Luzberti, encargado del Centro de Derechos Humanos de la Universidad Católica Andrés Bello. Su pronunciamiento ocurre mientras la Asamblea Nacional realiza entrevistas a 127 aspirantes para seleccionar a los 12 representantes de la sociedad civil que integrarán el Comité de Postulaciones Judiciales. Esta fase se extenderá hasta el viernes 16 de octubre y una vez concluida el listado será entregado al Parlamento. La mayor garantía que podemos pedir y que nos pueden ofrecer los distintos actores sentados en la mesa de negociación es la transparencia, dijo el jurista. Añadió que esta debe comenzar con la selección de los representantes de la sociedad civil y la publicación del baremo o de los criterios que se van a utilizar para evaluar a los aspirantes. Consideró que la renovación del máximo tribunal representa una oportunidad para recuperar el Estado de Derecho en Venezuela. A su juicio, el TSJ ha tenido un papel determinante en su debilitamiento y en la crisis de derechos humanos que afecta al país con fuerza desde hace al menos una década. También insistió en que los nuevos magistrados deben contar con méritos profesionales y actuar con independencia e imparcialidad, no solo frente al poder político, sino también ante otros intereses. La nota es más amplia, está publicada en nuestro portal web, Radio Fe y Alegría Noticias.com. El portal de Efecto Cocuyo destaca a esta hora en su titular principal, tercera ronda de la mesa de diálogo, lo que se espera y lo que marca la reunión Figuera-Rubio. Lo comentábamos ayer. Esta tercera ronda de negociaciones arranca después de que Dinora Figuera se reuniera en Washington con Marco Rubio, secretario de Estado de Estados Unidos. La nota que publica Efecto Cocuyo dice que desde que quedara instalada formalmente en Caracas el pasado 6 de agosto, la mesa de diálogo entre el gobierno encargado de Delcy Eloína y la comisión delegada de la Asamblea Nacional de 2015, impulsada por el Departamento de Estado de Estados Unidos, llega a su tercera ronda de conversaciones. Arrancó ayer, 14 de octubre. Para algunos el avance ha sido lento. Excarcelaciones de presos políticos a cuentagotas, mientras que organizaciones no gubernamentales como Foro Penal insisten en que todavía hay 322 personas detenidas a su juicio injustamente. Desbloqueo progresivo de medios informativos, un proceso en curso para el nombramiento del nuevo Tribunal Supremo de Justicia y cambios anunciados a la ley de odio, pese a que se exige su derogatoria. Para otros, si bien los resultados no tienen el ritmo y el alcance esperado, eran impensables antes de los eventos del 3 de enero, por lo que el actual momento político sigue siendo una oportunidad para lograr el rescate de la democracia en nuestro país. Los analistas políticos Francisco Bello y Luis Rendueles consultados por Efecto Cocuyo señalan que la reciente reunión entre la diputada Dinora Figuera y el secretario de Estado Marco Rubio son un indicativo importante de que el plan de Estados Unidos para Venezuela se mantiene. Estabilización, recuperación y transición. Y que la Asamblea Nacional de 2015 es la interlocutora reconocida para esas negociaciones. Manifiestan cautela sobre resultados de los ciclos restantes de la mesa de diálogo en lo que queda de año, pero no se descarta que antes de que finalice este año 2026, al menos comience la ruta para el nombramiento de un nuevo Consejo Nacional Electoral. Para el presidente de la firma encuestadora Pronóstico, Francisco Bello, el encuentro entre Rubio y Figuera en Washington ratifica que el actual proceso de diálogo está tutelado por la Casa Blanca. La imagen genera un hecho político, que se trata de un proceso tutelado y que quien representa a Estados Unidos en la mesa de diálogo es la diputada Dinora Figuera y la Asamblea Nacional de 2015. Y es una ruta que puede mantenerse por algunos años más. Figuera fue a recibir directrices, dijo Francisco Bello. Tras el encuentro en la sala de tratados del Departamento de Estado de Estados Unidos, Marco Rubio dijo que la delegación opositora en la mesa cuenta con el respaldo total de los niveles más altos del gobierno de Estados Unidos. Añadió sin estimar plazos que sin duda alguna el proceso de conversaciones con el interinato debe culminar en elecciones libres y democráticas y que Venezuela necesita recuperar la democracia lo antes posible. De allí que Francisco Bello estima que, además de la designación del nuevo TSJ, de la mesa de diálogo debe salir antes de que culmine este año, al menos el inicio de la ruta para el nuevo Consejo Nacional Electoral con la designación del Comité de Postulaciones Electorales, o al menos su comisión preliminar. La nota es más amplia y luego habla de las expectativas sobre esta tercera ronda, sobre la cual también habló Marco Rubio, lo leíamos ayer, desde el viernes, marcó la agenda para esta tercera ronda de conversaciones, que inició ayer, no tiene fecha de culminación aún, y que se supone va a revisar las condiciones políticas, las condiciones para la participación de los partidos y de los actores políticos en Venezuela en una eventual elección, y también se iba a hablar de la renovación del Consejo Nacional Electoral. Seguramente será seguimiento también a cómo avanza el proceso de renovación del Tribunal Supremo de Justicia. Y mientras hacen las entrevistas a quienes aspiran a integrar el Comité de Postulaciones del TSJ, seguramente se discutirán también allí los nombres que luego serán votados por el Parlamento, quienes van a ser esas 12 personas integrantes de la sociedad civil, que además recibirán un listado ya filtrado, porque recordemos que también se creó una comisión de revisión con especialistas en la materia judicial que serán quienes revisen primero las credenciales, el historial de quienes se postulen para ser magistrados o magistradas de la República. Luego que estos lo revisen, ellos van a hacer un primer filtro para que ese nuevo listado ya filtrado llegue a este comité de postulaciones que se está eligiendo y entonces de ahí ellos escogerán unos candidatos o candidatas a magistrados y magistradas que luego serán validados o no por el Parlamento Nacional. Son las 5:41 minutos, la nota está publicada en el portal Efecto Cocuyo. Y si Dinora Figuera tiene su historia con los Estados Unidos, Jorge Rodríguez también. En el mismo portal Efecto Cocuyo, hay un titular que señala que está, además del Efecto Cocuyo, está en todos los portales de noticias. Estados Unidos retira a Jorge Rodríguez de la lista de sancionados de la OFAC. Dice la nota, la Oficina de Control de Activos Extranjeros, OFAC, del Departamento del Tesoro de Estados Unidos, eliminó este 14 de octubre a Jorge Rodríguez Gómez, presidente de la Asamblea Nacional Chavista y hermano de Delcy Eloína Rodríguez Gómez, presidenta encargada de Venezuela, de su lista de nacionales especialmente designados, SDN List, que forma parte de su programa de sanciones relacionadas con Venezuela. Al ser retirado de esta lista, quedan desbloqueados sus bienes e intereses en propiedad que estén bajo jurisdicción estadounidense y las personas y entidades estadounidenses o que operen bajo jurisdicción de Estados Unidos ya no tienen prohibido realizar transacciones con él. Además, desaparecen las restricciones automáticas que generaba su inclusión en la lista, bloqueo de cuentas, prohibición de negocios, etc. Está publicado la comunicación donde se instruye la remoción de Jorge Rodríguez de esta lista. Se le nombra Rodríguez Gómez, Jorge Jesús, aka Jorge J. Rodríguez Gómez, Jorge Jesús Rodríguez Gómez, Rodríguez Gómez Jorge J., Rodríguez Jorge, El Valle, El Libertador, Capital Distrito de Venezuela o Distrito Capital de Venezuela, con la dirección de Jorge Rodríguez, ciudadano venezolano, y su número de cédula, como una sanción individual. Se le retira de la lista. La OFAC no ofreció en su comunicado razones adicionales sobre la decisión. La medida se limita a la lista estadounidense y no implica automáticamente el levantamiento de sanciones. En otros países. La nota recuerda que Jorge durante el primer gobierno de Donald Trump. Ese día la OFAC publicó sanciones individuales a varios altos funcionarios venezolanos, entre ellos su gobernante encargada. La designación se hizo bajo la orden ejecutiva.

estaba registrado el dirigente venezolano, que las leímos hace rato, Rodríguez Gómez Jorge Jesús, Rodríguez Jorge, Rodríguez Gómez Jorge J,

la pública, 36 minutos de... Notarán nuevos cargos de conspiración del portal del diario Tal Cual. El juez estadounidense Alvin Hellerstein fijó para este jueves 15 de octubre una audiencia en Nueva York para que Nicolás Maduro y su esposa Cilia Flores respondan a los nuevos cargos de conspiración para cometer torturas que les impuso la Fiscalía de Estados Unidos la semana pasada. Según la orden emitida este miércoles por el juez y publicada en el archivo judicial del caso, la audiencia tendrá lugar a las 11 de la mañana del día de hoy y versará sobre los cargos contenidos en la acusación actualizada contra Maduro y Flores. La Fiscalía de Estados Unidos presentó hace una semana cargos por conspiración para cometer torturas contra ambos y extendió la imputación de narcoterrorismo que antes solo pesaba sobre Maduro a Flores. Siguen acusados de conspiración para importar cocaína a Estados Unidos y posesión y conspiración para poseer ametralladoras y artefactos destructivos. En un documento de 30 páginas, los fiscales señalaron a la expareja presidencial de enriquecerse ilícitamente a través de corrupción y garantizar su permanencia en el poder durante 25 años por medio de graves violaciones a los derechos humanos. Maduro y Flores están recluidos en el Centro de Detención Metropolitano de Brooklyn, en Nueva York, donde fueron trasladados el pasado mes de enero tras ser detenidos por fuerzas militares estadounidenses que ingresaron a nuestro país, bombardearon Caracas y se los llevaron. Ambos se han declarado no culpables de todos los cargos que les imputan. La semana pasada, la Fiscalía de Estados Unidos negó el arresto domiciliario a Cilia Flores al considerar que existe un riesgo extremo de fuga. También indicó que puede convertirse en un riesgo para la comunidad debido a que tendría acceso a importantes recursos económicos y podría mantener contacto con personas vinculadas con los delitos de los que se le acusa, que permanecen en Venezuela. El juicio Maduro Flores está previsto para junio del próximo año 2027. La nota, repito, la publica el portal Tal Cual. Ya son las 5:49 minutos, 0412-691-2454, 0412-691-2454, repito, es el número que tienen a disposición para participar en este espacio. Cuando nos escriban, por favor, incluyan su nombre y apellido y díganos desde dónde nos están acompañando. Seguimos revisando noticias e información. También miramos parte de lo que publica el portal del diario Últimas Noticias. Vamos a chequear que entre sus titulares a esta hora de la mañana destaca: la presidenta Delcy Rodríguez anunció próximamente una consulta popular de la juventud, dice el titular del portal de Últimas Noticias. La presidenta Delcy Eloína Rodríguez anunció que próximamente se realizará una consulta popular de la juventud. Esto en reconocimiento a la labor que realiza este sector de la población en las comunidades. El anuncio fue realizado a través de un mensaje de voz enviado por la mandataria durante una asamblea en comunas de Caracas, celebrada en el Teatro Cristo Rey de la parroquia 23 de enero. De acuerdo con la información compartida por la vicepresidenta sectorial del Socialismo Social y Territorial, en donde indica que esta decisión tiene como finalidad que la juventud se siga integrando en todos los planes de desarrollo de la patria. Como un dato importante a resaltar, se encuentra que cerca del 49% de las vocerías corresponden a ciudadanos menores de 35 años, por lo que el ministro de Comunas, Movimientos Sociales y Agricultura Urbana, Ángel Prado, señaló que la mitad del liderazgo comunal en este país es gente joven, que tiene esperanza y que imprime sus energías a la dinámica comunal.
no se especifica por ninguna parte qué les van a consultar a la juventud. ¿Cuál es la consulta para la juventud? Recuerda que en el 2025 ya se hizo una consulta, el 27 de julio, donde hubo 7 proyectos, cada uno por 5.338 circuitos. La idea era que la juventud pudiera liderar iniciativas para resolver problemas, necesidades en las comunidades. El 40% de esos proyectos estaban enfocados al área social, 30% en la economía. No dice la nota, al menos esta, no tiene ninguna referencia de que esos proyectos ya se hayan cumplido, se hayan concretado, se hayan llevado a cabo, hayan recibido el financiamiento que se supone debían recibir y hayan sido efectivamente ejecutados. La nota está publicada en el portal del diario Últimas Noticias. Vamos a revisar el principal titular del portal del diario El Nacional, que a esta hora destaca: entre la falta de datos y la adicción digital, colapsa el racionamiento en Venezuela. Este es el titular del diario El Nacional en su portal web. Dice la nota: la evaluación internacional de las pruebas PISA 2025 desarrollada en la Organización para la Cooperación y el Desarrollo Económico sobre una muestra representativa de más de 760 mil estudiantes de 15 años en 91 países y economías ha encendido una alarma educativa a escala mundial al registrar las calificaciones promedio más bajas de toda la serie histórica iniciada en el año 2000. A este declive global se suma la falta de estadísticas en Venezuela, cuya ausencia de los rankings internacionales mantiene al país sin un parámetro para calibrar el aprendizaje de los jóvenes frente a los estándares de la región. Sin embargo, los diagnósticos de la Universidad Católica Andrés Bello de la UCAP confirman que el sistema nacional presenta una grieta similar a la del resto del planeta, marcada por deficiencias en comprensión lectora y un desplome estructural en matemáticas, donde la gran mayoría de los humanos resulta reprobada. Los datos del informe PISA confirman un deterioro severo y acelerado en las competencias fundamentales de la juventud global, especialmente en lectura y matemáticas, en las que los promedios de la OCDE sufrieron caídas de 28 y 22 puntos respectivamente durante el último decenio. Deficiencias que los especialistas se equiparan a perder entre un año y medio completo de escolarización. Además, la proporción de estudiantes que se ubica en el nivel de bajo rendimiento simultáneo en ciencias, matemáticas y lectura escaló hasta alcanzar a 20% de los adolescentes evaluados en el mundo desarrollado. Esta crisis de el mundo expone un abismo geopolítico marcado en los aprendizajes, puesto que las economías de Asia Oriental, las jurisdicciones chinas de Pekín, Shanghai,

Shanghái, Jiangsu y Zhejiang, junto con Singapur, alcanzando por sí en matemáticas. Y 527 en lectura registrados por las provincias chinas. Singapur registró el puntaje más alto de 3 semanas.

0: matemáticas y química tradicionales sufrieron caídas históricas, todas la cena de puntos en sus promedios, revertir la tendencia y registrar mejoras. El informe de la OCDE pone de manifiesto dos estrategias opuestas frente al dilema de la tecnología en el aula. Por un lado, Finlandia, tras años de retroceso continuo desde su época dorada, decidió restringir el uso de teléfonos celulares en los colegios para frenar la dispersión y devolver la autoridad pedagógica al docente. Por otro lado, Estonia se consolidó como el referente educativo más destacado de Europa, apostando por una integración profunda de la inteligencia artificial al otorgar herramientas de OpenAI a docentes y alumnos de secundaria dentro de un ecosistema respaldado por una elevada autonomía docente y sólida infraestructura pública digital. El análisis de PISA revela entonces que el impacto tecnológico sigue un patrón de U invertida. El uso educativo moderado favorece el aprendizaje, pero la presencia de dispositivos digitales con fines recreativos durante las horas de clase castiga severamente la concentración y el rendimiento académico. La nota es más larga. Continúa el análisis sobre esta interacción entre la educación y el sistema tradicional y la implementación de pantallas y de tecnología en el proceso de enseñanza y aprendizaje y cómo esto puede favorecer o desfavorecer la posibilidad de crecimiento de la población y de profundización en el racionamiento. La nota, repito, está publicada en el portal del diario El Nacional.
1: 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A continuación, Gloria al Bravo Pueblo.
2: Himno de la República Bolivariana de Venezuela. Letra de Vicente Salias y música de Juan José Landaeta. Interpretado por Ali Primera. ¡Gloria!

0: A continuación, Sobre Palmas.
1: Himno del Estado Zulia, letra de Udón Pérez y música de José Antonio Chávez.

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1: El amor no pide permiso.
2: En el nombre del Padre, y del Hijo, y del Espíritu Santo. Amén. Te pido, Señor, que yo quiera lo que tú quieres, que yo haga lo que tú haces, y que lo haga a tu modo. Jesús dice a los fariseos y doctores de la ley: ay de ustedes que construyen sepulcros a los profetas que sus padres asesinaron. Además esconden la llave del saber y ni entran ni dejan entrar. Reflexiono. El Espíritu Santo nos es dado a todos. Por eso la sinodalidad propone que la escucha sea el nuevo modo de ser iglesia, de ser corresponsables y subsidiarios. Ante Jesús, cada persona es importante. Me pregunto, ¿mi fe en la iglesia supera el clericalismo y asume la misión de Jesús? ¿Asumo la responsabilidad de discernir y actuar lo que Jesús me pide en comunidad? Jesús te dice, sígueme y no tengas miedo, porque yo estoy contigo. En el nombre del Padre, y del Hijo, y del Espíritu Santo. Amén.
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1: ¿Qué tal, amigas y amigos de Radio Fe y Alegría? Buenos días, buenos días. Perdón. Vamos otra vez, ¿verdad? Buenos días, buenos días. Muy buenos días. 6:06 de la mañana. Ya son las 6:06 de esta mañana. Y nosotros estamos en vivo y en directo. Arrancando la segunda hora de transmisión de este espacio De Primera Mano. Un poquito de agua, ¿verdad? 6:06 de la mañana. Hoy es jueves. Jueves 15 de octubre de este 2026. Saludamos a quienes se suman, a quienes se incorporan a esta hora nuestra señal. La señal que llega a ustedes a través de la Red Nacional de Radio Fe y Alegría. Son más de 20 emisoras conectadas desde temprano, desde las 5 de la madrugada hasta las 8 de la mañana. Cerramos con la emisión del Contacto Sur informativo de la Asociación Latinoamericana de Educación y Comunicación Popular, ALER, para conocer también cómo amanece nuestra patria grande, la Yala, América Latina y el Caribe. Asimismo, transmitimos para todo el planeta Tierra a través de Internet, a través de nuestro canal en YouTube, Fe y Alegría Media, en que ustedes pueden suscribirse de forma gratuita. Activan ahí las notificaciones y se enterarán de inmediato cuando iniciemos esta transmisión que hacemos de lunes a viernes a través de esta plataforma desde las 5 de la madrugada hasta las 9 de la mañana. Son así 6:08 les está acompañando esta hora esta servidora Irania Costa, recordándoles que nuestro compañero Héctor Escandel está de vacaciones estos días y volverá a acompañarnos en el mes de noviembre, Dios mediante. Son las 6:08, 0412-691-2454, recuerden, ese es el número telefónico para participar a través de mensajería de texto y mensajería de WhatsApp. Cuando nos escriban, por favor, incluyan su nombre y apellido y díganos también desde dónde nos escribe. 0412-691-2454, repito, es el número para participar a través de la mensajería de texto y la mensajería de WhatsApp. También nos escriben a través del chat de nuestra transmisión en vivo en YouTube, José Luis Pantoja. Dice, muy buenos días, saludos cordiales desde San Juan de los Morros, en el estado Guárico. Buenos días desde San Félix, en el estado Bolívar, Lee Mercedes Páez también escribe. Te invita a dar un like, dice José Luis Pantoja. Miguel también escribe y dice, buenos días para todo el equipo de Primera Mano, encabezado por la mejor voz de Venezuela, Irania Costa, le saluda Miguel Marcano desde El Tigre, saludos. A través de la mensajería de texto también llegan mensajes, dicen, buenos días, ¿cómo puede ser posible que los gringos quieran hacer con los que no se les arrodillan lo que les venga en gana? Ahí vimos lo que hicieron con Irak. Mataron a Saddam Hussein, luego robaron lo que les dio la gana. Así mismo vemos la trama montada contra Maduro y Siria. Estos gringos no respetan nada. Y las leyes internacionales son para ampararlos, dice Alfonso Linares desde la parroquia Chiquinquirá en Maracaibo. Bueno, con los que no se arrodillan, dice usted, identifique quiénes no. Hay otros que parece que sí. Full sintonía. Hoy es la marcha de protesta contra el gobierno traidor de la patria por ventas de tierras del territorio de Argentina, dice Juanchón. Desde Buenos Aires, en Argentina, habrá movida social el día de hoy. A 15 grados de temperatura, un gradito más, arrancaron con un grado más en el sur del continente. Buenos días, a ese hermoso equipo de Fe y Alegría. Los arreglos de la Avenida Bellavista van viento en popa para la Feria de la Chinita, dice el popular Parrita, desde el sector Don Bosco. Feliz y bendecido día, iraní. También envían sus saludos a Héctor y al grupo de trabajo, dice, soy Rafael Aguilar, desde Puerto Ayacucho, Estado Amazonas, full sintonía. Buen día, Ira. Hazmele un llamado al síndico Ronnie Gutiérrez que ponga orden en el bulevar Inversiones Pima. Hay motos, tarantines y dificulta el paso peatonal, dice Julio Rangel desde San Fernando de Apure. Bendecido día, amigos de Primera Mano. Otro mensaje, hoy es día de Santa Quincena. También recuerdo cuando era motivo de alegría. Ahora lo que agarras ya lo debes o no alcanza. Un país rico y su pueblo empobrecido. Saludos a la gente de Una Palabra Oportuna. Al gran John Wilson, mañana le toca su programa. Ana Bertrán desde El Tigre. Buen día, por fin el agua llegó con fuerza. Ya tiene 4 días la llanada de San Juan, Cumaná. Félix Rojas, qué alegría que les llegue agua y con fuerza. Buen día, iraní, porfa, ¿me puedes decir cómo amaneció el dólar? Soy de Puerto La Cruz, Luisa Castillo, porfa. Bueno, de acuerdo con la publicación más reciente del Banco Central de Venezuela, el tipo de cambio de referencia para el día de hoy es de 879 bolívares con 12 céntimos por dólar, 879 con 12 por dólar.

0: mensajes que llegan. Dicen por aquí, a ver, aquí envían un videito. Esto no, esto es de, bueno, esto no es original, sino que es de TikTok. Saludos, buenos días desde San Félix, Estado Bolívar. Pedro Torres y envía su cédula. Así está el liceo de esta comunidad de la frontera de Guayparo. Ese monte es más grande que yo. Y ese colegio pareciera abandonado. Al menos en apariencia. Sin duda está abandonado. Ese video lo tomó usted. Aclárenos, por favor. Se lo enviaron, lo tomó usted, este video que nos comparte, que entiendo estaba publicado en TikTok. Buenos días, muchachos, saludos, reportando full sintonía desde Amazonas, Luis Azabache, que es quien envía el mensaje a esta hora. También nos escribe José Arias, lo hace para recordarnos que un día como hoy, 15 de octubre, pero en el año 1965, se fundó el equipo Tigres de Aragua. Está cumpliendo 61 años. También un día como hoy, 15 de octubre, pero en el año 1969, las Águilas del Zulia jugaron por primera vez en el estadio Luis Aparicio. Lo hicieron contra Cardenales de Lara.
1: Y ayer se cumplió también la misma cantidad de años, pero el primer juego en la historia. El primero jugaron en Barquisimeto el día anterior y después fueron a Maracaibo. Pero en consecutivo, ayer las Águilas anunciaba también precisamente esa efeméride de las Águilas de Zulia.
0: Mira tú, en esa oportunidad perdieron 6-5 ante el equipo larense. Eso ocurrió hace 57 años. Por cierto, creo que juegan este viernes con Cardenales, ¿no?
1: Hoy juegan con Cardenales.
0: Hoy juegan con Cardenales. Hoy y mañana.
1: Inicia la serie hoy, sí.
0: En el Luis Aparicio, el Gran. 15 de octubre, pero en el año 1974, en Caracas, nació la presentadora de televisión y actriz Mónica Pascualotto. Está cumpliendo 52 años. Cada 15 de octubre es Día de Santa Teresa de Jesús y Día Mundial del Lavado de Manos. Mensaje de José Arias que llega a esta hora. También nos llega la décima del día de hoy. Dice, buen día. Hoy cobramos la quincena. Miles de trabajadores, a pesar de sinsabores, no digo montos por pena y me evito una condena, pero voy a referir y expresarlo es en un decir que pueda comprar comida también es buena medida y otros gastos cubrir. Ramón Gómez Gil, desde Cumaná, hoy 15 de octubre de 2026, feliz y bendecido día. Más mensajes que llegan a esta hora. Buenos días a todos. Definitivamente el tratado de extradición entre Donald y Delcy, D&D, funciona muy bien hasta ahora. La lista de extraditables debe ser larga. Mi pregunta es, ¿quién se queda con el dinero de las recompensas? Desde Ciudad Bolívar, se lo pregunta Tayupe Magdalena. ¿Por qué las conversaciones gobierno-oposición son a puertas cerradas? ¿Cuál es el misterio? Se pregunta. Yo tengo derecho a saber qué harán con mi país y conmigo. Eso debería ser transmitido en cadena nacional de radio y televisión. Nadie se cree en eso. Según USA, las próximas elecciones serán en el año 2058 para conmemorar la caída de la dictadura de Marcos Evangelista. Después, escribe Tayupe Magdaleno, buenos días, se reanuda el juego de bingo. Hay que ser bien iluso para creer que esa mesa de negociación se discute algo. Esto es una tragicomedia. Trump se queda con los despojos, con el botín, la mesa se reparte las migajas y el pueblo las culpa. Desde Ciudad Bolívar, en la parroquia La Sabanita, quien envía estos mensajes es Tayupe Magdaleno. Buenos días, saludos, bendiciones, iraní. También le envían saludos a Héctor, Dios los bendiga. Marcos Pérez desde San Juan de los Morros. Los abuelitos que cobran la pensión por la página Patria están preocupados porque este mes no les dieron los 130 bolívares de pensión. Se preocupan por el bono de guerra económica que también no les llegue. ¿Qué saben ustedes de eso para darle información a los que me preguntan? Marcos Pérez, ¿no le llegó los 130 bolívares o se los descontó el banco? Porque unas comisiones bancarias que se cobraron en estos días

0: Sí, bueno, las comisiones resultaron ser más altas que el salario, así que puede haber sido que se los descontó el banco, que sí cayó, pero se los descontó el banco. Saludos y bendiciones de la mano de Dios. Con las buenas vibras desde San Francisco, también escribe Marjorie Pereira a través de la mensajería de texto. Son mensajes que van llegando por el 0412-691-2454 a esta hora de la mañana. 6:19 minutos. Revisamos también en detalle las noticias del mundo del deporte. Ya está listo Juan David Ducete desde las gradas para contarnos. Adelante, Juan, te escuchamos. Buenos días.
1: Buen día, Dani. Buen día a quienes nos escuchan a esta hora de la mañana. Revisamos de inmediato, así es, lo que pasó en la jornada deportiva del día de ayer. Muy positiva, buenísima. La jornada, tanto en béisbol como en fútbol, precisamente para venezolanos en el exterior. Pero comenzamos con el béisbol. En Grandes Ligas, Jackson Chourio fue figura con los Cerveceros de Milwaukee, que ganaron de nuevo y ponen contra las cuerdas a los Dodgers de Los Ángeles. Lo que pasó es que en el primer picheo, en el primer lanzamiento del juego de ayer, Jackson Chourio se la sacó al lanzador de los Dodgers, Blake Snell. Primer lanzamiento, primer batazo, jonrón de Jackson Chourio, que ayer, por ejemplo, veía un dato, es el jugador que tiene más jonrones antes de los 23 años en las Grandes Ligas, por encima, por ejemplo, de nombres como Juan Soto. Otro dato que reseñaban algunos portales dedicados a la cobertura del béisbol, decían, los jugadores más jóvenes en la historia de la postemporada en conectar un jonrón abriendo un partido. En 2024 fue Jackson Chourio. En 2025 fue Jackson Chourio. En 2026 fue Jackson Chourio. Entonces son algunos datos que obviamente evidencian, ¿no?, la actualidad y el recorrido que está teniendo a su muy corta edad y a su bastante corta carrera Jackson Chourio, el maravino, que espera poder jugar y que quiere jugar con las Águilas del Zulia este año en la temporada del MVP. Le ganaron 6-2 los Cerveceros de Milwaukee de Chourio, de Contreras, de Luis Lara y de Senzatela. Así que están a una, los Cerveceros están a una victoria de meter a cuatro venezolanos en la Serie Mundial de las Grandes Ligas, mientras seguiremos pendientes de la otra serie entre Cleveland y Tampa Bay, los Rays de Tampa Bay por parte de la Liga Americana. También otras noticias positivas en cuanto a Grandes Ligas es que ocho venezolanos quedaron finalistas al Guante de Oro en 2026. Y ya tenemos al menos un Guante de Oro asegurado. ¿Por qué? Porque en los finalistas de los receptores de la Liga Nacional tenemos a tres venezolanos. Tres catchers venezolanos están en las finalistas de Guante de Oro. Son Freddy Fermín, Luis Torres y Gabriel Moreno. Entre esos tres venezolanos estará el Guante de Oro de los catchers en la Liga Nacional. En esta Liga Nacional hay están estos tres y tenemos tres más. En tercera base estará Javier Sanoja, nominado, que ganó el año pasado un Guante de Oro como utility. Esta vez va por su segundo Guante de Oro, pero esta vez en la posición de tercera base. Jackson Chourio también está ahí nominado entre los posibles ganadores del Guante de Oro en la Liga Nacional, en el left field. Y entre los utilities tenemos a Ildemaro Vargas por la Liga Nacional también. En la Liga Americana solamente hay dos venezolanos, Willy Abreu, que va en busca de su tercer Guante de Oro, y Andrés Jiménez, que luego de haber ganado tres en la segunda base, ahora se perfila en la posición de campo corto. Así que tenemos esas posibilidades, ya tenemos un Guante de Oro para Venezuela ganado entre los catchers de la Liga Nacional con Freddy Fermín, Luis Torres o Gabriel Moreno. Ahora pasamos a noticias de béisbol, pero venezolano. Ayer despertamos a los Leones, creo. Fuimos nosotros, ¿será? ¿Será que fuimos nosotros los que despertamos a los Leones? Porque ayer ganaron 9-4 a las Águilas del Zulia. Empezó.
0: La desquitaron.
1: La desquitaron, sí. Ayer le dijimos a Gaticos y ya. Eso,
0: ¿qué pasa por
1: eso fue suficiente, ¿no? Yo dije que hay que esperar. Los Leones son un buen equipo, más con Lipson Ávila y con Wilson Álvarez a la cabeza. Las Águilas del Zulia ayer tuvieron problemas precisamente con la apertura. Jason Bollman, el abridor de las Águilas del Zulia importado, tuvo bastantes inconvenientes en esa salida, recibió bastantes carreras en esa apertura, 9-4. Este segundo juego dividen en la serie y hoy la serie sigue en Maracaibo, pero entre Águilas y Cardenales. Otros juegos del día de ayer, también el resultado de Caribes, 9-0 les Prominaron 9 arepas a los Tigres de Aragua.
0: También se desquitaron.
1: También se desquitaron. Ayer se invirtieron los papeles con estos felinos, ¿no? Bravos y Cardenales. Cardenales ganó el primer juego de la temporada 4-3 ante los Bravos de Margarita en Barquisimeto. La jornada de hoy tenemos Bravos ante Leones a las 7 de la noche en el Estadio Monumental Simón Bolívar. Tigres recibe a los Navegantes del Magallanes en el Estadio José Pérez Colmenares. Y las Águilas reciben a Cardenales de Lara. También en esta jornada tenemos 4 juegos. Caribes ante Tiburones en el Estadio Alfonso Chico Carrasquel a las 7 p.m. Caribes Tiburones para esta jornada de hoy jueves. Vamos a ver qué pasa, cómo se sigue desarrollando nuestra Liga Venezolana de Béisbol Profesional. Cerramos el béisbol y pasamos al fútbol porque también tuvimos participación importante. Gleyker Mendoza está siendo el nombre del Vinotinto, el más sonado sin duda. Nuestro único representante en la Champions League esta temporada volvió a anotar por segundo partido consecutivo. Lleva dos juegos en Champions League en su carrera y lleva 2 goles. Ayer, con su marca registrada, porque definitivamente es la jugada con la que le he visto hacer la mayoría de los goles, va por la banda izquierda, recorta hacia el medio y mandó un zapatazo bastante fuerte al ángulo del arquero, al ángulo contrario, al segundo palo, y así aportó a la victoria de su Shakhtar Donetsk, que a pesar de no haber sido titular, porque Gleyker Mendoza ayer, el zuliano Gleyker Mendoza, no inició como titular, ingresó al minuto 63, y en el 86 anotó el 3-1 definitivo a favor del conjunto ucraniano, que le ganó al AEK Atenas en esta fase de liga de la UEFA Champions League. 2 goles en 2 partidos. Ahora su Shakhtar está en el puesto 11 de clasificación con 4 puntos en 2 fechas. Bastante positivo esto que está pasando con Gleyker Mendoza. Esperemos que siga así y que lo podamos ver de esta misma manera en nuestra Vinotinto. Pasamos al baloncesto, porque ayer tuvimos jornada de Liga Superior de Baloncesto Venezolana. Hidrocarburos le ganó 86-80 a Trotamundos. Piratas le ganó 81-68 a Costaneros. Marinos le ganó 87-77 a Pioneros de Caracas. Gaiteros consigue otra victoria, 88-80. Le ganó a Spartans. Gaiteros, que ahora con este interinato está teniendo mejores resultados luego del ciclo del entrenador anterior. Por último, Cocodrilos le ganó 76-66 a Guayquerí. Es así. Cierra entonces la jornada de ayer. Mañana se reanuda otros juegos más de esta Liga Superior de Baloncesto Venezolana. La única noticia también que se dio ayer, volvemos rápidamente y cerramos con esta noticia de fútbol femenino. Ayer el Caracas Fútbol Club sacó un comunicado, el Caracas Fútbol Club Femenino, diciendo que su participación, la participación del equipo de Caracas Fútbol Club Femenino en la Conmebol Libertadores 2026 está en duda. Así comienza el comunicado. La situación se debe exclusivamente a razones ajenas al ámbito deportivo, derivadas de la imposibilidad de obtener la aprobación del visado correspondiente para la delegación avileña por parte de las autoridades competentes del país sede, que será Ecuador. En este caso, la Conmebol Libertadores femenina no es como la masculina, que se va jugando a lo largo del año en las distintas sedes de cada equipo, sino que en esta ocasión es una competición más corta y por este mes se jugaría en Ecuador. Todos los equipos irían allí y jugarían una especie de torneo corto. El problema es cuando no se aseguran este tipo de trámites para todas las delegaciones. No solamente pasa en Estados Unidos con el Mundial, también pasa en Sudamérica con la Conmebol. Y es un caso, además, que se extiende. No solamente pasa con el Caracas Fútbol Club, sino que la jugadora venezolana, Michelle Valdayo, tampoco ha recibido el visado y ella juega con el Santa Fe de Colombia. Ella no juega en el Caracas, juega en el Santa Fe de Colombia. Y mientras todo su equipo consiguió el visado, ella no. Aunque el periodista venezolano que también cubre esta fuente femenina, Jean-Claude Meléndez, decía que los venezolanos que conforman el cuerpo técnico de Santa Fe ya recibieron su visado. De momento, solo faltaría Michelle Valdayo. Esto salía en la información de la noche de ayer. Vamos a ver cómo se desarrolla. Valdayo debutaría precisamente hoy con Santa Fe ante el Caracas. O sea, es un partido que vamos a ver qué sucede. Es impresionante que siga pasando este tipo de cosas en competencias. No poder participar a pesar de haber asegurado su cupo por razones deportivas y ahora estar en duda porque el visado para las jugadoras venezolanas y para las delegaciones venezolanas son complicadas en Ecuador, en la sede de esta Conmebol, y que debería asegurarse de que todos puedan participar. Bueno, cerramos. Vamos a ver qué pasa en el transcurso del día de hoy y finalmente se jugará ese partido que ya de por sí el Caracas femenino va a ir con dificultades, con menos descanso, llegando apurados a jugar el partido en unas condiciones que no son tan iguales como deberían serlo en toda competencia deportiva. Cerramos así la sección deportiva de hoy. Seguiremos pendientes de todo lo que pase con nuestros deportistas, tanto fuera como dentro de nuestro país, desde las gradas.
0: Muchísimas gracias, Juan, por este resumen del mundo deportivo. Ya todos los equipos han visto acción en la Liga Venezolana de Béisbol Profesional. Ya está oficialmente arrancada la temporada para todo el mundo. Los únicos que han conocido dos victorias hasta ahora han sido los Tiburones de La Guaira. Y los únicos que han conocido dos derrotas son los Navegantes del Magallanes, propiciadas por Tiburones de La Guaira. Magallanes no sabe todavía lo que es ganar, pero eso no les asusta, porque la temporada pasada estuvieron sin ganar mucho rato y de pronto quedaron campeones. Así que a ellos no se les hace referencia.
1: Creo que es a propósito ya.
0: Por verdad, ¿no?
1: Sí.
0: Eso pareciera. 6:30 minutos de la mañana, ya son las 6:30 minutos de la mañana y nos vamos al Centro de Monitoreo Meteorológico de Radio Fe y Alegría. Vamos con nuestro compañero Rafael Eduardo González, quien está listo para actualizarnos también, pero en el mundo de la meteorología, a ver cuáles son las condiciones del clima que nos acompañan en esta jornada, qué datos nuevos nos ofrece el INAMET. Rafa, te escuchamos. Buenos días.
2: Buenos días, Sinaní. Saludo a la audiencia a esta hora de la mañana. Sí, 6:30. Así estábamos hace una hora, como la imagen del satélite, y ahorita estamos así. Significa que mejoramos una ñinguita en el clima. Aparentemente está disminuyendo esta vaguada monzónica que está sobre Apure, Barinas, Mérida, Táchira, parte de Zulia también está con bastante lluvia y Trujillo a esta hora de la mañana. La vaguada también que se había generado en Miranda y parte de la región de La Guaira está también con mejoría, aunque sigue nublado toda la costa de el Cabo Codera, está con lluvias toda la parte de San Juan, San José de Barlovento. Algunas lloviznas también hacia Guárico está esta mañana y un frente también de baja presión está avanzando hacia La Guajira. Así que pendientes que pudiéramos tener para media mañana alguna llovizna por la Alta Guajira. INAMET, para esta hora de la mañana, refresca el informe de la onda tropical número 56, que según ellos dicen que ya está muy cerca. Está muy cerquita, vamos a verla acá en el mapa, pendientes. Debería estar llegando ayer, pero prácticamente se ha debilitado muchísimo la onda tropical 56. Aquí debería estar muy cerca ya de Trinidad y Tobago, sobre las Guayanas. Hay este remanente que está aquí abajo, pudiera ser este poquitico remanente que está tocando tierra hacia Brasil, un poco se metió hacia Brasil, y quedan algunas pequeñas nubes que pudieran estar tocando nuestro territorio. La onda tropical 57, esta sí viene aquí enorme, no desaparece ni un poquito, viene grande. Se estima estará llegando este sábado y domingo al territorio. Nos va a tocar por la región costera y también quizás por el oriente, a menos que cuando llegue a esta zona que está un poquito fría, se mueva hacia el norte. El oleaje hoy, todas las playas venezolanas siguen a un metro igual que ayer, marejadas suaves. Es el informe de última hora del INAMET, y hay una alerta de última hora y es para Amazonas, en todo el centro de Amazonas y al sur. INAMET está generando una alerta para hoy de unos 50 milímetros. Esta zona la llaman Platanal o Camo. Toda esta zona ya no mami va a estar con fuerte lluvia esta mañana, así que INAMET la pone sobre los 50 milímetros. Y para Apure en toda la región de Herorza, Guasualito, también en Ciudad de Nutria, esta zona, viene a estar recibiendo unos 30 milímetros de lluvia esta mañana. Las temperaturas a esta hora, la ciudad de Maracaibo, 27 grados, Caracas, amanece hoy en algunos sectores entre 19 y 18 grados. También el Valle de Caracas ya está a 20 grados, decía las zonas altas que amanecen con bastante baja temperatura. Barcelona, El Tigre, Cumaná, Ciudad Guayana, 25 grados. Apure, en la zona de San Fernando y Caracara de Orinoco, se registra la mayor temperatura entre 26 y 27 grados. Guadalito con lluvia está en 25 grados. Nosotros retornamos a los estudios. En 60 minutos estaremos de nuevo con ustedes y otros detalles del clima.
0: Muchísimas gracias, Rafael. Son las 6:34 minutos de la mañana, 6:34 minutos de la mañana de este jueves 15 de octubre de 2026. Bueno, Invatica News publica a esta hora de la mañana, actualiza sobre la evolución de la salud del Papa con el siguiente titular: los médicos del Papa, una evolución postoperatoria normal. La tarde del día de ayer, 14 de octubre, la oficina de prensa de la Santa Sede emitió una comunicación dando a conocer información de los médicos Luigi Carbone, director de la Dirección de Salud e Higiene de la gobernatorato del Estado de la Ciudad del Vaticano, y Stefano Margariotta, jefe del equipo médico de cirugía torácica del Policlínico de Gemelli, sobre la evolución posoperatoria del Papa. Esta mañana, el Santo Padre se ha sometido a los análisis de sangre y radiografía de tórax previstos. Tras la intervención, los resultados confirman una evolución postoperatoria normal. Los valores se encuentran dentro de los límites normales para el tipo de intervención realizada, dice el comunicado. Indican además que el Santo Padre ha realizado fisioterapia respiratoria y ha comenzado a caminar por la habitación. Ha retomado su alimentación habitual, tomando el desayuno y el almuerzo. La evolución sigue según lo previsto, afirman los médicos. El director de la sala de prensa de la Santa Sede, Mateo Bruni, también ha informado a los periodistas que el humor del Papa es bueno. La próxima actualización sobre el estado de salud del Santo Padre se dará el día de hoy, 15 de octubre. Bruni también informó que León XIV había concelebrado la misa por la tarde en una sala habilitada expresamente para ello en la décima planta del Gemelli. Así que sigue su proceso de recuperación el Papa León XIV, luego de esta intervención quirúrgica donde le extirparon la parte inferior del pulmón derecho, y todavía está pendiente conocer si se aplicarán otro tratamiento adicional que pueda interferir con la agenda de León XIV. Transcurrió una nueva noche tranquilo, según la sala de prensa de la Santa Sede. Y pues se espera detalles de lo que seguirá a continuación. La nota la publica, repito, Vatican News. Ya son las 6:37 minutos de la mañana, 6:37 minutos. Recuerden, 0412-691-2454 es el número telefónico que tienen a disposición para participar a través de la mensajería de texto y la mensajería de WhatsApp. Cuando nos escriban, por favor, incluyan su nombre y apellido y díganos desde dónde nos acompañan.

Saludos a toda la audiencia que nos ve y nos escucha a esta hora de la mañana. Para mí es un placer enorme saludarlos y saludarlas. He recibido varias preguntas en este nuevo mundo tecnológico donde la información está en nuestras computadoras, donde se ponen pendrive, donde se envían a la nube archivos y manejamos diferentes datos. ¿Cómo me protejo? ¿Qué diferencia tiene un antivirus con un antimalware, por ejemplo? ¿Qué debo usar? ¿Cuál es lo más novedoso? Bueno, así que quédate para que sepas la diferencia entre un antivirus y un antimalware, y cuál vas a usar en tu teléfono o en tu computadora. Empezando por la diferencia, el antivirus es como, imagínate, el portón principal de la casa. Vigila en tiempo real que ningún virus conocido intente entrar. El antimalware es el detective especial. Escanea el equipo buscando engaños modernos, programas, espías, enlaces maliciosos de WhatsApp que se hayan colado. Las diferencias son bastante atractivas. Uno solo vigila y el otro trabaja. Ahora, sabiendo esto, ¿qué herramientas puedo utilizar en mi computadora para protegerla, para que no pase nada? ¿Tienen que ver los programas que utilizo? ¿Tienen que ser originales? Bueno, déjame decirte que solo tienes que seguir estos pasos. Puedes utilizar un antivirus principal, que lo más recomendable es utilizar Windows Defender, que viene con Windows 10, Windows 11. Es totalmente gratuito, automático y no pone lenta la computadora. No exige mucho más nuestros computadores. Ahora, que sí deberemos tener o que sí debemos tener como antimalware de respaldo, pueden descargar Malware by Freed, que es un antimalware gratis, o en este caso es Pivot Shield. No consumen memoria porque solo se abren una sola vez a la semana para hacer una limpieza rápida o rastrear. Con estas dos aplicaciones o con estas opciones gratuitas, tu computadora va a ir perfecto, vas a estar sumamente seguro en lo que utilizas y sin pagar nada. Todo totalmente gratis, utilizando el antivirus que ya trae tu computadora para vigilar, para hacer su trabajo específico, y el siguiente, el antimalware, para borrar y hacer un chequeo mucho más profundo para tu computadora. Ahora, si teniendo esto todavía tienes virus, hay una cosa que tenemos que usar humanamente. No podemos dejar contraseñas visibles, no podemos poner cualquier pendrive en nuestra computadora. Si ponemos el pendrive, pasamos el antimalware para borrar, para saber qué viene en esa USB, no entrar en cualquier página, no descargar cosas de cualquier página. Hay que saber moverse, pero dejar contraseñas, dejar datos cercanos, compartir correos en diferentes computadoras, tener accesos remotos de diferentes computadoras a la tuya, ponen en riesgo tu computadora, así tenga antivirus o antimalwares del que sea. Así que ojo con eso. Ahora, en tu celular Android puedes utilizar las siguientes aplicaciones, porque sí, también puede ponerse algún virus o algún virus espía en tu teléfono. Y para evitar eso, anota estos nombres. Malware Evites Móvil, lo puedes buscar en Play Store, descargar, utilizar, y sirve para quitar espías, algunos maliciosos, archivos maliciosos de tu teléfono, o Sophos Intercept X. También es una de las buenas aplicaciones para enlaces dudosos de WhatsApp o aplicaciones dudosas, para así cuidar también nuestro dispositivo Android. En este caso Android, porque en iOS o en Apple se utilizan otras aplicaciones. Por ejemplo, Malware Evites funciona también para iOS. Hay otras que no, así que ojo con eso. Como ya sabes, cuidar tus dispositivos, tu teléfono, etcétera. Cualquier duda que tengas, recuerda en escribirnos al 0412-788-1672 o seguirnos en Instagram como @WistonLeonBNZ. Será hasta la próxima.

0: Ya son las 6:42 minutos de la mañana, 6:43 se actualiza el digital de Radio Fe y Alegría. Y a esta hora vamos a ir hasta la ciudad de Maracaibo, porque los habitantes del sector Pravia en Aticos por Arriba denuncian que se ha acumulado las aguas hervidas en su comunidad. Esto afecta la calidad de vida en el sector. Yujat Barrios estuvo en el sitio y nos ofrece detalles.
1: Establecemos este contacto informativo desde el sector Pravia, Aticos por Arriba, en donde las personas que hacen vida en esta comunidad denuncian un problema de aguas servidas que afecta a esta zona desde hace más de 20 años, de tal forma que afecta en su salud, su convivencia del día a día y las vías de esta zona. Escuchemos las declaraciones.
2: Denuncias que está en la sala no sé qué, que está en la sala no sé qué más, y todavía, mire, tú te puedes fijar. Y eso es siempre que llueve, entonces esto si lo dejan así, todo sucio, no tienen, ya sea zancudo por todas partes, no tienen piedad con uno.
3: Y hay que observar el desbordamiento de las aguas negras. Tenemos mucho tiempo con esto, es concurrente, todos los años es esta situación. A mí particularmente me afecta muy personalmente, pero mi casa es la que está de frente. Anoche estuve en la clínica hasta bastante horas porque no puedo respirar, el olor es bastante fuerte. Imaginar, la plaga es bastante fuerte. La cantidad de moscas es bastante zancudos, horrible. Y cuando los carros pasan, el que esté en el frente recibe un baño gratis.
1: Además, las vías se encuentran en un deterioro constante debido al estancamiento de estas aguas residuales, debilitando de esta forma el pavimento de estas calles que funcionan como rutas de las vías de transporte público San Francisco, Manzanillo, Los Robles, Los Aticos y El Silencio.
4: Le solicitamos ayuda gubernamental y una pronta respuesta, porque de verdad nos aqueja demasiado. Nuestros niños afectados con los zancudos, afectados con la con lo que es el estas aguas, el mal olor, todo lo que amerita este problema.
1: Los vecinos de esta comunidad declaran que han realizado una variedad de reportes y a la fecha de hoy no han recibido ningún tipo de respuesta de parte de las autoridades. El llamado a que se aboquen y solventen una solución a esta problemática que afecta a las personas que hacen vida en esta comunidad, especialmente niños y personas de la tercera edad. Desde la ciudad de Maracaibo, Yujat Barrios, Radio Fe y Alegría Noticias.
0: Muchísimas gracias, Yujat, y cruzamos el país, vamos de occidente a oriente, vamos al estado Anzoátegui, donde también denuncian desbordes de aguas servidas. Esto ocurre en el terminal de El Tigre. Nuestra compañera Ada Iberice Figueroa nos amplía.
5: En el Tigre al sur del estado Anzoátegui, usuarios, trabajadores y conductores del terminal de pasajeros Cleto Quijada hacen un llamado urgente a las autoridades debido al desbordamiento de aguas servidas que se mantiene en el acceso principal de estas instalaciones. Y es que el colapso en el sistema de alcantarillado lleva meses generando anegaciones y olores insoportables, creando un foco infeccioso en pleno corazón del transporte local. Elvis Calderón, un transportista que llegó al lugar, comentó sus impresiones.
6: Yo hace año y medio estuve trabajando aquí en el terminal Cleto Quijada y vi ese bote de agua y estoy llegando ahorita aquí otra vez al Tigre y todavía está el mismo bote de agua. Ya sé que tiene año y medio botando agua y la alcaldía o la gobernación no han hecho nada por terminarlo.
5: Asimismo comentó el impacto que produce en los transeúntes.
6: Sí, que el olor está muy fuerte. Y además se ve que la tanquilla está demasiado verde, que es que pega bastante.
5: Y es que los propios trabajadores han relatado que aunque tiempo atrás habían llevado a cabo trabajos de limpieza en el colector principal, la solución les había durado poco, ya que a las pocas semanas el agua servida volvió a brotar, evidenciando que el problema requiere de un abordaje técnico profundo y no solo atenciones temporales. Cabe destacar que hasta el momento no se conoce un pronunciamiento formal por parte de la directiva del terminal ni del ente local responsable de la gestión de las aguas en esa zona sobre la ejecución de un plan de trabajo definitivo que pueda atender el origen del problema. Esta es la información que tenemos Desde la zona sur del estado Anzoátegui y Belice Figueroa, Radio Fe y Alegría Noticias.
0: Agradecemos a nuestra compañera Daibelice Figueroa. Seguimos en el oriente y nos vamos ahora hasta el cementerio Juan Luciani de Maturín. Pues cuando faltan pocos días para el Día de los Muertos, denuncian que hay abandono e inseguridad en el Campo Santo. Nuestra compañera Anangelis Gamboa nos cuenta más.
7: Visitantes y residentes cercanos al cementerio Juan Luciani de Maturín, popularmente conocido como Cementerio Viejo, denunciaron el alarmante deterioro, la falta de iluminación y la acumulación de maleza que hunde el recinto en la vulnerabilidad, especialmente durante las noches.
8: Oscuro por las noches, hasta yo paso y a darle vuelta aquí al suero, porque pues, sabe que la inseguridad, y entonces necesitamos iluminación, ¿eh? A ver si poner un poquito de amor y cariño. Ese cementerio es un monteral. En el día son los trabajadores que están ahí, pero los demás los cierran en la noche y eso, ¿quién va a venir por ahí? ¿Quién va a pasar por ahí? Es una boca de lobo, ¿verdad? En serio, no se lo estoy mintiendo. Bueno, ahí siempre roban. Más bien uno anda pendiente. La noche son las fotos, las bromas. Uno no sabe, pues casi nadie se siente ahorita ahí en el frente de su casa como era.
7: Ante la proximidad del Día de los Muertos, los ciudadanos manifestaron su preocupación por las condiciones del lugar. Los propios familiares deben llevar herramientas para limpiar los espacios debido a la escasez de personal y de vigilancia.
9: Bueno, que le falta limpieza, pues, que limpie las áreas de dentro. La tumba de mi mamá, que vengo a poner una frosita y todo. Pero sí, ha visto seguridad varias veces, pero ahorita no veo a nadie, pues, los trabajadores, la gente viene. Trabajadores, a veces nosotros. Machete, rapillo.
7: Ante esta situación, los ciudadanos hacen un llamado urgente a las autoridades competentes para que ejecuten un plan de desmalezamiento, iluminación del área y despliegue de resguardo policial permanente. Desde Maturín, Estado Monagas, Angelis Gamboa, Radio Fe y Alegría Noticias.
0: Muchísimas gracias, Angelis. Seguimos, vamos ahora al centro occidente del país, vamos hasta el estado Lara, donde la comunidad y el colegio de Barquisimeto se unieron. Unieron fuerzas para realizar una jornada de saneamiento e higiene ambiental. Nuestro compañero Rosender Evíez nos cuenta los detalles.
10: Nos encontramos en la zona norte de la ciudad de Barquisimeto, específicamente en las adyacencias entre la comunidad de Barrio Unión y Barrio Lindo. Acá nació una iniciativa de una de las instituciones educativas, en este caso el Colegio

0: insalubridad esto ambiental.
1: José Luis Parra, en que cada alojar un ambiental, pues acostumbran a quemar la basura y esto perjudica no solo a la comunidad con afecciones respiratorias.
0: Hoy han tomado la iniciativa de realizar una jornada de saneamiento ambiental a propósito de que en las adyacencias entre la comunidad de Barrio Unión y Barrio Lindo, donde está ubicado esta institución educativa, pues hay basura, hay maleza, y bueno, como iniciativa de esta institución y con el propósito de invitar a la comunidad también adyacente a mantener estos espacios limpios para evitar situaciones que tengan que ver con la insalubridad, la salud y también mantener estos espacios limpios en la comunidad. Desde el norte de Barquisimeto, Rosendere Víez, Radio Fe, Alegría Noticias.
2: Muchísimas gracias a nuestro compañero Rosender Evíez por el reporte a esta hora de la mañana. Seguimos recibiendo mensajes a través del 0412-691-2454. Acá, por ejemplo, nos llegan varios videos de la realidad que viven los alumnos de esta comunidad de frontera de Guayparo. Ni agua tiene ese liceo. Y el ministro dice que todo está bello. Pedro Torres, estamos pidiendo ayuda desde antes del comienzo de clase y nos envía nuevos videos, estos videos realizados por él que dan cuenta del estado. A ver si los podemos poner, Francisco. Los videos que nos comparten del estado, el tamaño de la maleza en esta institución educativa. Esto es en San Félix, en el estado Bolívar. Pedro Torres es quien lo envía. Esto sí, pero los otros videos eran de TikTok. Estos son originales de quien está enviando y dan cuenta de cómo está la institución educativa. Repito, esto es San Félix, estado Bolívar, el liceo de la frontera de Guayparo. ¿Cómo se llama el liceo? No han hecho la limpieza, denuncian que lo están diciendo desde antes de que empezaran las clases y no han tenido respuesta. Más mensajes que van llegando a esta hora de la mañana. Dicen por aquí, buenos días, Dios bendiga a este equipo, siempre con sus consejos. Disculpa, ¿será que me puedes pasar el número del que habló de los virus del teléfono? Ahora tengo ese problema, no me ha dado chance de copiarlo, se lo agradezco. 0412, ¿cuál es el número, Winston? Ligia María es quien envía el mensaje. Actualidad tecnológica. El segmento queda a disposición de ustedes en nuestro canal en YouTube, Bella Alegría Media. Ahí lo pueden mirar.
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2: 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Y queda igual la cápsula que vieron en Fe y Alegría Media en YouTube. Ahí también la pueden ver.

0: volver a chequear, volver a mirar. No sé. Se escriben por acá el anuncio del periodo de descanso, de vacaciones. Otro mensaje que nos llega es el de la señora Diana Cárdenas, a quien le enviamos un saludo, enviando dos saludos al equipo. Había música, empezaste a hablar, se te venía la voz, se apagaba, volvía, dice. Bueno, enviaron su fuerte abrazo y diciéndonos cómo estaba la señal. Ya vamos a escuchar completa la nota de voz de la señora. Gracias, dicen por acá. Ah, bueno, ya le pasamos el número de WhatsApp. Bueno, son mensajes que siguen llegando por el 0412-691-2454 a esta hora de la mañana. También dicen buenos días, Irani, y a todos los que te acompañan. Estoy en sintonía desde el estado del Tamacuro, municipio Antonio Díaz, específicamente desde la comunidad indígena Araguaymujo. Saludos a toda la gente de Araguaymujo, en sintonía a esta hora a través de Radio Fe y Alegría. 6:57 minutos de esta mañana.
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3: 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En la pelota venezolana, los Leones del Caracas fabricaron 8 carreras en los dos primeros episodios y derrotaron a las Águilas 9-4 en Maracaibo. En Puerto La Cruz, Jacob Titter y Hernán Pérez se combinaron para dar 2 jonrones y empujar 4 carreras en victoria de Caribes 9-0 ante los Tigres de Aragua. En Barquisimeto, Samuel Zavala dio imparable en la parte baja del noveno y Cardenales dejó en el terreno a los Bravos de Margarita 4-3. En la serie de campeonato de la Liga Nacional, Jackson Chourio conectó jonrón en el primer episodio en triunfo de Milwaukee 6-2 ante los Dodgers de Los Ángeles para tomar ventaja en la serie 3-0. En la Liga Superior de Baloncesto ganaron Gaiteros a Spartans, Hidrocarburos ante Trotamundos, Piratas venció al conjunto de Pioneros y Cocodrilos a Guayquerías. Gleyker Mendoza anotó en triunfo del Charlton Donetsk 3-1 ante el AEK en la Champions League. 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

0: ¿Qué tal, amigas y amigos de Radio Fe y Alegría? Buenos días, buenos días. Muy buenos días. 7:03 a.m. Ya son las 7:03 de la mañana de este día, jueves 15 de octubre de 2026. A esta hora sigue acompañándoles esta servidora Irani Acosta, por supuesto, junto a todo el equipo de la Red Nacional de Radio Fe y Alegría. Arrancamos así nuestra tercera hora de transmisión en vivo y en directo de primera mano. Recuerden que llegamos a todo el país a través de las más de 20 emisoras que conforman la Red Nacional de Radio Fe y Alegría, que están distribuidas a lo largo y ancho del territorio venezolano. Además, a través de nuestras aliadas Inmaculada Concepción en Güiria, en el estado Sucre, y también Raudal Estéreo en Puerto Ayacucho, en el estado Amazonas. Saludos a quienes están desde muy temprano y saludos a quienes se suman, a quienes se incorporan a esta hora nuestra señal, señal que también se emite para toda la bolita del mundo a través de internet, a través de nuestro canal en YouTube, Fe y Alegría Media, canal al que ustedes se pueden suscribir de forma gratuita, activando las notificaciones para que les llegue el aviso. La notificación apenas iniciemos esta transmisión que hacemos de lunes a viernes desde las 5 de la madrugada y hasta las 9 de la mañana para revisar junto a ustedes aquello que es noticia y que impacta nuestras vidas de forma directa o indirecta. Son las 7:04 a.m. Carlos Enrique Almeida escribe por aquí, frecuencia Fe y Alegría en el Tigre, sigue sin escucharse. Vamos para 2 meses fuera del aire en la mesa de Guanipa. Bueno, y nuestro equipo técnico está trabajando arduamente para recuperar la torre de transmisión luego que se viese afectada por los embates del clima. Un fuerte viento que afectó nuestra posibilidad de transmisión allí, pero repito, estamos trabajando para la recuperación plena de la señal. 7:05 de la mañana. Ya son las 7:05 de esta mañana y a esta hora permítanos saludar y dar la bienvenida en este espacio a nuestra invitada de la mañana de hoy. Se trata de Rocío Guaijarro, quien es licenciada en filosofía, magíster en gerencia empresarial, pero además es gerente general de la organización de la sociedad civil Se Dice Libertad. Se Dice Libertad es el centro de estudios. Es un centro de estudios que promueve, divulga, genera conocimiento, también propuestas para la libertad individual, el Estado de Derecho, el respeto del derecho a propiedad, la libertad económica, la libre empresa y el fortalecimiento de las instituciones y la prosperidad de los ciudadanos. Hoy con nosotros Rocío Guaijarro, gerente general de Se Dice Libertad. Rocío, bienvenida, buenos días.
1: Muy buenos días, Irani. Gracias por la invitación. De verdad que encantada de estar en este programa, además de Fe y Alegría, organización a la que admiramos, queremos y esperamos que esté siempre al lado de todos los venezolanos.
0: Bueno, en estos últimos tiempos se ha vuelto muy popular aplicaciones o opciones alternativas como, por ejemplo, Cachea, para un montón de gente, para la reposición de electrodomésticos o para cualquier otra compra, pero también hemos visto iniciativas en algunos grupos, en algunos colectivos como SANS, para poder tener acceso a financiamientos de algún modo. ¿Cómo interpretar entre la necesidad, las opciones y las alternativas que existen en el país que aparecen y proliferan, sobre todo cuando se limita el crédito bancario, que antes quizás se veía más opciones la tarjeta de crédito, o acceder a un crédito bancario para algunas cosas, otro tipo de financiamiento? ¿Cómo contrastan estas alternativas con esas más formales y cómo vamos manejando esta situación en el país, en el contexto en el que vivimos actualmente?
1: Sí, Dani, fíjate tú que en un país normal, el crédito es una figura, una institución que sirve para apoyar a los ciudadanos para adquirir cualquier bien que requiera, ¿no? Una casa, un carro, etcétera, etcétera. Pues en Venezuela, pues el sistema lo que hizo fue que desapareció esta posibilidad que tienen los ciudadanos en todas las democracias, ¿no? Y fíjate que nosotros hemos vivido como país una inflación supremamente alta y la mente del consumidor venezolano se configuró, como pasa en los países con alta inflación, de gastar inmediatamente, porque sabes que esa moneda al día siguiente o en unas horas no va a valer lo mismo que valía antes. Entonces tú inmediatamente recurres a gastar ese dinero para que no pierda valor, ¿verdad? Entonces, en una sociedad tan inflacionaria como la nuestra, donde el valor del poder adquisitivo es cero, lo vivimos continuamente, seguro tu audiencia va a compartir esto. Y entonces el tema del consumo se enfrenta a ese shock adaptativo, ¿no? Esto pasó mucho en Argentina, por supuesto, y nos pasa a nosotros. Entonces el tema del ahorro desapareció también y calcular un presupuesto es bastante complicado en nuestro país porque, bueno, los precios aumentan, eso es producto de la inflación y de emisión de dinero inorgánico. Pero el venezolano, bueno, tú sabes cómo son. Nos adaptamos a todo y tratamos de sobrevivir en crisis de este tipo, ¿no? Entonces, bueno, ¿qué ha pasado con el crédito? Pues, supuestamente, o debería ser, que el sector financiero es el que aporta esta posibilidad para los ciudadanos, ¿no? Y eso, como decíamos antes, pues desapareció, bueno, aquí hubo una drástica reducción del encaje legal para el sector financiero, lo que hizo que se restringiera el crédito, pues además con la inflación, pues los venezolanos no tendríamos cómo pagar un crédito en este momento, y bueno, ante ese vacío, pues surgen organizaciones que tú y yo a lo mejor nos acordamos de nuestras mamás, de los SAN, que existían entre amigas, que cada una ponía un aporte X y luego a final de mes le tocaba a la persona según el cronograma del SAN. Bueno, a partir de esos vacíos que existen en el país, hay estas posibilidades que surgen, como Cashea, que es un crédito al consumo, en el cual pues, la gente tiene la posibilidad de adquirir un bien y pagarlo de acuerdo a las posibilidades de cada uno, ¿no? Porque, bueno, la gente empieza por comprar poco para poder ir pagando, creo que semanalmente. Yo ya bajé mi aplicación, pero no la he usado todavía, pero creo que pagan semanalmente o algo así, o una cuota de ese bien que compraron, primero una cosa pequeña, luego van aumentando de acuerdo a cómo se comporte tus posibilidades en el mercado, ¿no? Entonces, bueno, la cultura crediticia nacional se cerró cuando el sector bancario pues se limitó nada más a las pocas posibilidades que tiene uno, pues como la tarjeta de débito, que es lo que tú usas cuando te pagan tu sueldo para comprar fundamentalmente, utilizamos nuestras tarjetas de débito porque se acabaron también las tarjetas de crédito, que era una posibilidad, tú pagabas una tasa de interés mínima o de acuerdo a lo que el sistema financiero te pusiera y podías adquirir cualquier otro bien, ¿no? Yo recuerdo que compré mi carro con un crédito del banco, pues, pero ya tengo como 15 años con el mismo carro porque ya no hay posibilidad de esto, ¿no? A pesar de que en el país está otra vez surgiendo los concesionarios de carro, etcétera, pero las posibilidades de crédito son muy limitadas. Entonces, lo que tenemos es que apuntar a que el país se estabilice económicamente, que vuelva a haber apertura y libertad económica, que es una de las cosas que nosotros en CEDICE promovemos, es la libertad económica, para que los ciudadanos tengamos las opciones que de verdad podemos tener en una sociedad libre, en una sociedad abierta, donde la libertad de elegir sea lo usual y no unas restricciones con algunos sistemas de crédito que te ayudan, pero que no es el lo que uno quisiera con el sistema bancario, donde tú podrías poner tus platicas a ahorrar y tener acceso a crédito para vivienda, carro o cualquier bien que requiera.
0: Pero ¿cómo manejar en este contexto tan complejo y tan distorsionado también la verdadera utilidad de estas alternativas para que no se conviertan en un efecto boomerang y terminen siendo, en vez de una solución, una complicación, porque vemos las redes llenas de memes de cobro la quincena y se la lleva cachea, o cualquier otro modo de financiamiento. Ahora aparece Mamazán y aparecen, son varias las alternativas que existen, pero estamos percibiendo a una población cada vez más endeudada y más asfixiada con la cuota que tienen que pagar cada 14 días, cada 15 días, dependiendo del sistema en el que se metan, quizás manejando los mismos criterios de que hay que gastar ya porque se va a devaluar, y van y se gastan toda la línea de crédito sin medir las implicaciones que eso va a tener sobre sus ingresos luego,

que nada luego que lo que hablamos de estas restricciones al sector financiero, ¿verdad? Entonces, en nuestro dinero está total, bueno, no vale nada, pues, no vale nada porque la inflación se lo traga. Lo que tenemos es primero como sistema o como gobierno es empezar a parar la inflación. Y esto tiene mecanismos que es con los cuales se pueden hacer. Hay diferentes formas de parar la inflación. Está la dolarización que está siendo discutida en el país en este momento. Se dice, trajo ese tema hace como 25 años que trajimos a los ecuatorianos, a los panameños, para que contaran un poco cómo es esto, ¿no? Aquí se está dando una discusión porque además los venezolanos de alguna forma nos dolarizamos. Esto, como llamaba Friedrich Hayek, un clásico pensador clásico liberal, decía, esto es un orden espontáneo, ¿no? Donde la gente va a buscar aquello que tenga más valor, que era la moneda que tenía más valor, el dólar. Entonces, ¿qué pasa? Lo que hay es que estabilizar el sector financiero de Venezuela. O sea, y esto se hace, bueno, con una política monetaria seria que cure de inmediato la inflación, que es lo que más está afectando a los venezolanos. Y que haya las posibilidades de que el sector financiero retome las posibilidades de crédito, que tengamos tarjetas de crédito con tasas que sean no onerosas, sino tasas que pueda pagar el consumidor cuando empiece a tener valor su dinero. Yo felicito que haya estas posibilidades, como tú nombras, estos tipos SAN, de estas cacheas, porque eso ayuda de una manera inmediata a solucionar un problema. Y la gente tiene que empezar a trabajar su presupuesto. Independientemente que sea poco, mucho o qué, tienes que trabajar el presupuesto de lo que tú ganas y lo que vas a gastar en el mes. Porque un ciudadano informado toma mejores decisiones de consumo. Y además, bueno, tenemos que aprender a exigir transparencia también institucional en las cosas que haga el sistema político que nos rige en este momento, ¿no? Una de las cosas a las que tiene que apuntar es a la estabilidad económica, porque eso es lo que más está afectando al ciudadano. Desmantelar todo ese poco de leyes, que son leyes malas, que lo que han afectado es no solamente el consumo de los ciudadanos, sino la libertad de accionar, de elegir en una sociedad. ¿Qué es lo que queremos todos? Nosotros no queremos que nos regalen nada. Nosotros queremos es que haya ofertas de trabajo, ofertas de empleo, que yo pueda poner mi negocio si tengo las posibilidades de emprender y de hacerlo, que no me limite la cantidad de leyes que hay para registrarlo, la cantidad de limitaciones con la burocracia tan excesiva, los permisos, etcétera. No, lo que quiero es que se facilite las posibilidades de emprender y de conseguir un buen trabajo, que es lo que no hay en este momento. En este momento no hay una oferta de empleo que permita a los ciudadanos, a los trabajadores de cualquier tipo, comunicadores, herreros, lo que sea, que puedan conseguir trabajo, porque está limitado nuestro país en este momento, porque no hay un marco jurídico acorde para que yo no tenga miedo de invertir. Se están abriendo posibilidades en el sector petrolero, pero todavía no hemos visto el efecto en cada uno de nosotros. Entonces, tenemos que estar bien informados, hacer nuestro presupuesto. Eso es una de las cosas que también hacemos en CEDICE. Damos muchos talleres de economía, de mercado, de finanzas, para que la gente aprenda a elaborar un presupuesto. Bueno, esta quincena, con mi sueldo, aparte del mercado, que eso es obligatorio, pues, ¿qué otra cosa puedo comprar? Y si utilizo estos mecanismos de financiamiento y de crédito, bueno, ¿cómo voy a pagar quincenalmente ese aporte que tengo que hacerlo, ¿no? Registrar cuáles son mis ingresos y mis egresos. Hay una cosa que los expertos en finanzas llaman los gastos hormiga, ¿no? Que bueno, ese es el café que nos compramos todos los días en la panadería. Los expertos en finanzas dicen que en vez de comprarnos todos los días ese café, nos llevemos nuestro termito de café preparado en la casa, ¿no? Y porque eso termina siendo un gasto hormiga. Cuando tú sumas esos 3, 4 dólares al mes, ya es una platica, ¿verdad? Entonces, esa es una de las cosas que hay que conocer, tratar. El ahorro, bueno, sabemos que no se puede ahorrar en Bolívar, porque lo que tú ahorras hoy, mañana ya no tiene valor, porque no es lo mismo. Además, tú sabes cómo la tasa

0: oficial cambia cada día en el país, ¿no? Lo que hay es primero que sanear la economía, estabilizar, fortalecer la moneda. Nosotros creemos que el dólar es la más fuerte, para no endeudarnos, porque terminamos endeudarnos y los costos terminan siendo altísimos. Entonces, la educación financiera no es solo para los expertos. La educación financiera es una herramienta de autonomía cívica, pues, de que nosotros aprendamos, porque eso le permite a la familia proteger su esfuerzo y tomar control de su bienestar y de su prosperidad, ¿no? Y bueno, nosotros estamos preparados para tener, tarjetas de crédito de nuevo. Yo creo que sí, porque las usamos durante mucho tiempo. Fíjate una cosa, Irani, yo hablaba con, nosotros tenemos un área en Sedice que se llama Sedice Joven, y hablando con esos jóvenes, los jóvenes de 25, 26, 27 años no saben lo que es una tarjeta de crédito. No conocen ese mecanismo que uno como padre le daba a sus hijos para que, con un límite, por supuesto, para que tuvieran algún gasto en el colegio, en el liceo o en alguna parte. Y ellos no saben lo que es una tarjeta de crédito. Entonces, eso es un síntoma de que el país no funciona bien desde hace 27 años. Entonces, ¿qué es a lo que nosotros apostamos como institución? Bueno, que haya políticas públicas acorde a las necesidades del ciudadano. Estabilización económica para no estar de último lugar en el índice de libertad económica que presentamos hace 3 días. Que haya la posibilidad de que se abra el crédito para los estudiar, porque antes la gente estudiaba, hacía sus maestrías con créditos que daban los bancos, con muchas facilidades para los institutos de que uno pagara de una manera de ese crédito, ¿no? Entonces, lo que hay es que volver a que haya una sociedad libre, una democracia moderna, una democracia que permita volver a que los ciudadanos tengamos todas las posibilidades de vivir en libertad, porque mientras más constriñes la posibilidad de la libertad, más vas limitando la prosperidad y el desarrollo de un país.
1: Fíjate que voy escuchándote y no puedo evitar pensar en que antier leía que se entrega el Premio Nobel de Economía a dos economistas precisamente que trabajaron sobre tema microeconómico, sobre patrones de consumo, de cómo la previsión de futuro y la perspectiva, la expectativa de futuro influye en la fijación de precios en los mercados y cómo los bancos centrales y los gobiernos pueden trabajar precisamente para suavizar los ciclos de auge y de recesión en las distintas economías y cómo la credibilidad influye en todo estos elementos. Y ya todo está probado, ya todo está estudiado, ya todo está publicado. ¿Qué nos falta en el país para entonces lograr esa estabilidad a la que vas haciendo referencia y que es fundamental para lograr todo lo demás?
0: Bueno, hace falta toma de decisión

serias, la posibilidad de eso, porque ¿cómo se ve? Los individuos en un mercado interactúan, unos demandan y otros ofertan, ¿verdad? Y ahí llegamos a unos acuerdos de los precios en la situación en que estemos, ¿no? En un mercado de alimentos o en un mercado de carros, etcétera, etcétera, ¿no? Entonces, ¿qué tiene que haber para que estas cosas funcionen? Cero intervención en la política monetaria por parte del gobierno, cero intervención en emitir dinero inorgánico, porque eso es lo que causa inflación y ese es el dolor más grande que tenemos los venezolanos, porque es un impuesto perverso. La inflación que no te permite ahorrar, no te permite construir, no te permite dejar legado, nada. Otra de las cosas fundamentales es el respeto al derecho de propiedad. Y el derecho de propiedad es una institución fundamental, es un derecho humano fundamental. No puede intervenir el gobierno en expropiar, en afectar la propiedad de los individuos, porque la moneda es una institución muy importante y es un derecho de propiedad que tú tienes a tener un salario bueno, un salario que te permita labrar tu futuro y atender todas las cosas que tú quieres para vivir con bienestar por tu esfuerzo, por tu trabajo. Entonces, debe haber menos intervención del gobierno, de los gobiernos, del sistema, del régimen, deben dejar de intervenir en las políticas monetarias, dejen de intervenir en constreñir, limitar el sector financiero, que es el con el cual tú puedes ir para recurrir para conseguir un crédito. Y en esta situación del país, donde no se ha solucionado el tema de la inflación, nosotros llevamos una herramienta que se llama el inflaciómetro. Y con ese estamos midiendo mensualmente en tres estados cómo está este impuesto tan perverso, como te decía antes, de la inflación. Y hacemos un trabajo de campo, no vamos a grandes tiendas, vamos a los sectores populares, a los mercados de calle, a preguntar y comparar. Y vemos que cada vez, oye, nos cuesta más cada cosa. Entonces, hay que acabar con la inflación de raíz. Con cualquier forma de hacerlo, dolarizando, el bimonetario, moneda libre, que es lo que más nos encantaría, que cada banco pudiera emitir su moneda, ¿no? Pero y además aprender a vivir en

0: cierto sistema, bueno, tratando de un bien. Entonces, y un marco jurídico de libre mercado para que haya las posibilidades de que no tengamos más inflación, de que haya posibilidad de crédito y que podamos adquirir los bienes y servicios que a nuestro bien nos satisfagan.
1: Bueno, Rocío, se nos quedan un montón de preguntas por hacer. Seguramente tendremos oportunidad en el futuro de conversar nuevamente.
0: Por si están interesados en profundizar algunos temas y si quieren recibir alguna formación, talleres, etcétera, pues nuestra disposición está a la mano de los que necesiten. Nuestra página web es cedice.org.be y ahí tienen un WhatsApp donde nos pueden escribir solicitando información y las posibilidades de interactuar con nosotros. Muchísimas gracias y éxito.
1: Muchísimas gracias a ti. Y escuchábamos a Rocío Guijarro, quien es la gerente general de Cedice Libertad, acompañándonos esta mañana para ayudarnos también a comprender un poquito más todo este contexto en el que vivimos, especialmente el contexto económico en el que nos movemos diariamente y que marca, por supuesto, en nuestra cotidianidad. 7:27 minutos de la mañana, vamos al Centro de Monitoreo Meteorológico de Radio Fe y Alegría. Está listo Rafael González para ofrecernos un nuevo reporte de las condiciones del clima a esta hora de la mañana. Rafael, te escuchamos. Buenos días.
2: Muy buenos días, estimada licenciada Iranía Costa. El saludo para las Teresa, los Teresos y los Teresitos. Teresitas, hoy es su día, día de la doctora de la iglesia, Santa Teresa de Jesús de Ávila. Bueno, un abrazo a todos, especialmente allá en Anaco, en la sede de la Escuela Federal Santa Teresa de Jesús, la cual tuvimos muchos años por allá dando vueltas y trabajando. Y también en la comunidad indígena de Cachama, que su patrona es Santa Teresa de Jesús, y Campomata, municipio Feito. Hoy estarán ya en fiestas patronales estas poblaciones del estado de Anzoátegui. INAMEP vuelve a actualizar sus redes sociales, su página web, generando información sobre el paso de la onda tropical 56, que ya dice que está cerca de la Guayana Esequiba, pero no la vemos, está muy disminuida, bastante dispersa. Pudiera más tarde, en las horas de la tarde, agruparse nuevamente, crear más densidad de nubes, y pudiera afectar, según las predicciones, el oriente del país. A esta hora sigue la lluvia. Eso sí, en Apure, Mérida, Barinas está con lluvias, también la parte oriental del Táchira está nublado y con lloviznas esta mañana, Socopó, Santa Bárbara de Barinas, Mérida, en el sur de Mérida, las poblaciones del sur de Mérida están con lluvias, alegres por allí porque son zonas de grandes cultivos. También ha estado lloviendo, avanzando hacia el oriente de Apure, desde Guasalito ya se mueve hacia el Orza y hace una hora ha comenzado también a caminar esta vaguada de monzónica que ha venido de Brasil y de Colombia

0: hacia toda la zona de Barinas, la ciudad de Nutrias, en el centro de Barinas, generándose bastante nubosidad, y también está hacia Sarasa y San Aragua de Barcelona, está con lluvias. El eje va a comenzar con lluvia también toda la zona del río Unare, desde Pariaguán y hasta Clarines. Vemos pues que va a haber mucha actividad, posiblemente después de mediodía vamos a tener bastante lluvia en la región central. INAVEP dice que para la noche vamos a estar con posibles lluvias o chubascos dispersos, eventuales descargas eléctricas entre el Tamacuro, Bonaga, Sucre, noroeste de Bolívar, Amazonas, norte de Aragua y Carabobo, también Yaracuy, este de Falcón, Apure, Barinas, Los Andes y el norte del estado Zulia. Ha estado lloviendo en el estado Zulia y Lara, en el eje carretero de Lagunillas hasta Carora, pendientes con estas condiciones climáticas que están cambiando el día de hoy. Y también hay una alerta para Amazonas, al sur de Amazonas, unos 50 milímetros estarán en todo el centro de Amazonas para la tarde. Con esta información retornamos. Irene Acosta, buenos días.
1: Muchísimas gracias, Rafa. Como siempre, muy completo el informe. Son las 7:31 minutos de esta mañana. Vamos a avanzar con más noticias y para eso nos vamos a ir hasta el estado Bolívar. Pues trabajadores y jubilados de la CBG se mantienen en vigilia. ¿Por qué? Porque exigen pago justo de utilidades. Nuestra compañera Francesca Díaz nos cuenta más.
2: Trabajadores de las empresas básicas de Guayana, especialmente jubilados, este 14 de octubre tienen una vigilia que ya arriba las 12 horas, cuando van a ser las 9 de la noche, para exigir el pago único de utilidades, así como un monto que oscile los $1,800. Estoy por acá con Luis Felipe Medina, quien nos va a estar dando los detalles.
3: Bueno, buenas noches. En realidad queremos emitir un pronunciamiento a los trabajadores de las empresas básicas de Guayana y los pensionados y jubilados de todo el holding de la corporación. Nosotros queremos que el monto que se le cancele a los trabajadores sea un solo pago, como lo establece el 132 de la Ley Orgánica del Trabajo, pero que también sea un monto que alcance para llevar el plato navideño a los hogares, para que los trabajadores honren bienes y servicios y podamos recuperar parcialmente la calidad de vida y el bienestar social de nuestra familia.
2: Hace un momento se informó que el Ministerio Público habría imputado al exministro de Petróleo, Tarek El Aissami, un cargo por tráfico de material estratégico que estaría pues involucrada la Corporación Venezolana de Guayana. Brevemente, ¿qué tienen que decir sobre esto, tomando en cuenta que su reclamo es justamente por recursos?
3: Bueno, caramba, en verdad, celebro que me hagas la pregunta como trabajador de CBG Alcázar, donde nació la peor corrupción de estas empresas, porque fue desmantelada precisamente por una orden abusiva, obviando la Comisión de Activos Físicos. La orden la da Tarek El Aissami. No sabemos qué pasó con esos recursos del desmantelamiento de la línea 3 y 4, de embarrillado 1, 2 y 3, de la línea 1, 2, 3 y 4 de CBG Alcázar. Pero también queremos decir, aquí vinieron dos fondos chinos que malversaron, dilapidaron y desviaron. No se le hizo la Contraloría Social establecida en la cláusula. Sabemos que la corrupción nació y todavía se mantiene en CBG Alcázar. Se vendieron 18.000 toneladas de aluminio primario, donde el único país que vende aluminio primario es Venezuela, para no honrar los compromisos que tienen adquiridos y por derecho que nos toca a los trabajadores, como es el pago de utilidades, unas utilidades acorde a la situación país, acorde a los 4 años sin salario.
2: Esta es la información que tenemos hasta el momento. Desde Ciudad Guayana, Francesca Díaz para Radio Fe y Alegría Noticias.
1: Muchísimas gracias a nuestra compañera Francesca Díaz por el informe. Seguimos, vamos ahora hasta la ciudad de Barcelona. Ahí en el sector Las Casitas denuncian fallas en todos los servicios públicos. Nuestro compañero Javier Cuaipo nos ofrece los detalles.
4: Descuidados, así dicen sentirse los habitantes del sector 1 de la comunidad de Las Casitas, una de las más grandes de Barcelona, capital del estado de Anzoátegui. Según los vecinos, en esta área de la comunidad sufren habitualmente problemas de agua, luz, aseo, alumbrado público y asfaltado. No obstante, lugareños como el señor Álvaro Peraza hicieron énfasis en el tema eléctrico, pues no se ven afectados solamente por los cortes, por racionamiento, sino que también lidian con irregularidades de voltaje que han generado daños en electrodomésticos.
5: Yo tengo problemas de que la nevera mía enfriaba hasta abajo, sin estar. Ahorita ni congela, entonces he perdido dos veces. A la hija mía se le quemó el aire acondicionado.
4: La señora Carmen Hernández resaltó las deficiencias que presentan con la distribución de agua potable, la cual dijo que no es continua.
6: El otro problema grave que tenemos es el servicio de agua. Pasan 3-4 días sin agua, hay manzanas que no tienen agua, que nunca les llega agua. Entonces, esto es grave.
4: Finalmente, los vecinos detallaron que el aseo urbano no pasa por las calles 3 y 5 que componen el sector 1 de Las Casitas, lo que los obliga a llevar sus desperdicios hasta la avenida principal. Además, señalaron que llevan alrededor de un mes con cloacas desbordadas y, pese a los llamados que supuestamente han hecho las autoridades para que les den una solución, todavía no tienen respuesta. Desde el estado Anzoátegui, Javier Guay por Radio Fe Alegre Noticias.
1: Muchísimas gracias a nuestro compañero Javier Guaipo por el informe también a esta hora del estado Anzoátegui. Nos vamos ahora al estado Zulia, en el occidente venezolano, donde empresas del sector automotriz del Zulia aseguran que pierden hasta 30 horas de trabajo por causa de los apagones. Nestra compañera Oriana Galué nos cuenta más.
7: En el sector automotriz, hasta 30 horas semanales de trabajo pierden algunos locales debido a los cortes eléctricos que atraviesa la región. Así lo expresó Henry Pierini, presidente de la Asociación de Vendedores de Autopartes del Zulia, en una rueda de prensa este miércoles 14 de octubre con motivo de la Expo Partes de Occidente 2026.
8: Nosotros tenemos conocimiento por la estadística que hemos realizado que hay empresas que pierden en la semana hasta 30 horas de su trabajo. Eso lamentablemente es un problema que todavía estamos enfrentando. Hemos tenido reuniones con el gobernador, que muy gentilmente nos expresó que se está trabajando en este problema. Todavía falta. Entiendo que se han incorporado alrededor de 300 megavatios. Todavía no son suficientes. La idea es que poco a poco esto se vaya paleando, pero todavía falta. Nosotros, por supuesto, como sector comercial, estamos muy afectados. Eso, por supuesto, disminuye la facturación, disminuye la actividad económica.
7: Pese a las dificultades que atraviesa el sector automotriz, Pierini destacó que la reactivación petrolera en Venezuela representa un beneficio en la venta de autopartes de la región zuliana.
8: La reactivación petrolera ya comenzó. De hecho, ya están reactivando muchísimos pozos en el lago que estaban detenidos y esos motores requieren reparación. Es más económico reparar un motor que poner uno nuevo. Entonces, todas estas actividades del sector petrolero, por supuesto, van a activar de manera vertiginosa la importación de repuestos y eso va a mover la economía de Venezuela.
9: Se están movilizando mucho las exigencias de repuestos de motores diésel, el área pesada, camiones y motores estacionarios que son para los pozos. Esa es la parte que se está moviendo más, pero tenemos suficiente stock. Hay varias empresas, nosotros en Expo Partes de Occidente tendremos varias empresas importantes que representan marcas de camiones de motores pesados, diésel.
7: Ante este panorama, durante la rueda de prensa se destacó la importancia de generar espacios de encuentro con emprendedores, importadores y empresarios para poder promover la legalidad de la venta de repuestos en el estado Zulia. Desde Maracaibo, Oriana Galué, Radio Fe y Alegría Noticias.
1: Muchísimas gracias, Oriana. Y nos vamos a quedar en el estado Zulia, pero vamos hasta el municipio Machiques, donde los vecinos tienen que irse a buscar cobijo debajo de los árboles durante los apagones para tratar de evitar golpes de calor por las temperaturas a las que están también sometidos. Nuestra compañera Diana Morillo nos cuenta más.
10: Sombra de árboles, abanicos recargables y constantes tomas de agua son algunas de las alternativas a las que recurren los habitantes de Machiques para refrescarse durante los apagones. En medio del sofocante calor característico de esta zona perijanera, los vecinos se ven obligados a buscar cualquier rincón fresco para evitar un golpe de calor.
11: Duarte Martínez, vengo de Caracas, tengo una semana acá en Perijá, en Las Piedras, y hay problemas he visto con la electricidad, no avisa. Y se va en las horas donde hace más el calor, 3 de la tarde, 12 del mediodía, y hay demasiado enfermo de la tensión, del potasio, debido al calor que da acá. Lo bueno es aquí, que aquí hay muchos árboles. Bañarse mucho, el agua no es óptima ni para beber ni nada, y para el baño se reseca demasiado la piel. Ha salido mucha erupción, es apullido, me da mucha resaca.
12: Ricardo Rubio Morán, busco un sitio donde haya brisa y que sea sombreado. Soy hipertenso hace aproximadamente 8 años. Tomo mis medicamentos 2 veces al día ya.
13: Livia Borja, bueno, me voy para abajo de las matas con un abanico recargable y tomar agua, tomar jugo, es lo que me sostiene las 5 horas que estamos aquí. Porque imagínate, es demasiado, demasiado la calor que no lo soporto. Yo soy una persona de la tercera edad. Soy diabética, el problema es grave, grave, porque se me sube el azúcar, me dificulta para respirar. Necesita que se abasen, ayudarnos, que no sean esas horas y a ver qué solucionan.
10: Entre el ingenio popular y la urgencia de refrescarse, los habitantes buscan la manera de proteger su salud, esperando que las autoridades atiendan pronto este reclamo. Desde Machiques, reportó Ediana Morillo para Radio Fe y Alegría Noticias.
1: Agradecemos también a nuestra compañera Diana Morillo por el informe a esta hora de la mañana. Por aquí nos envían mensajes de texto que siguen llegando por el 0412-691-2454 a esta hora de la mañana. Reiterada denuncia sobre la situación del Hospital Universitario de Maracaibo, haciendo un llamado a las autoridades para que intervengan y activen el plan Callapas. Miguel Briceño es quien envía el mensaje. Otro mensaje que llega, dicen por aquí, te diré, yo no entendía lo de cachea. Ayer en un local del centro, la chama me explicó que hay sitios que te cobran por dólar un precio, en efectivo otro, y por cachea el doble al precio del artículo. Hay comercios que cobran lo normal, que dice la invitada. Esto me ocurrió ayer. Quería comprar un horno de 35 kilos para emprender. Mi nieto de 16 años quiere hacer galletas. No logramos el objetivo, tratar de reunir el físico en dólares. Gracias por su atención. Bueno, describe perfectamente la distorsión que se vive en los mercados venezolanos con esta variación de precios según el mecanismo de pago que usted elija. Y eso debería estar regulado por políticas económicas efectivas que permitan generar unos niveles de estabilidad para que otra vez el precio sea el mismo, pague usted como pague y gane usted como gane. Nos vamos, nos despedimos en la Red Nacional de Radio Fe y Alegría. Al regreso de la pausa tendrán la primera emisión de Contacto Sur en nuestro canal en YouTube, Fe y Alegría Media. Seguimos después de la sesión de yoga con el profesor Luis Zabalé revisando más noticias. Gracias por acompañarnos, gracias por dejarnos a nosotros acompañarles a través de este espacio. Esperamos que tengan un lindo jueves. Será hasta la próxima y recuerden, siempre sonría. Eso es grande. Hasta luego.

0: Son las 7:44. 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Son las 7:46.
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3: Saludos, amigas y amigos de América Latina y el Caribe. Les habla Mario José y les doy la bienvenida a Contacto Sur, el informativo de la Asociación Latinoamericana de Educación y Comunicación Popular, ALER. Hoy, jueves 15 de octubre, les presentamos un recorrido por las principales noticias de nuestra región. Comenzamos con los titulares. En Ecuador, comunidad indígena Sinanjoé denuncia amenazas vinculadas a la minería ilegal. En Honduras, advierten que el alza en los combustibles amenaza con aumentar la pobreza. En Costa Rica, fuertes lluvias provocan inundaciones y emergencias en varias regiones del país. Y en México, colectivos indígenas consideran insuficientes las asambleas para consultar reformas constitucionales.
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3: Ahora sí iniciamos con las noticias. La Alianza de Organizaciones por los Derechos Humanos de Ecuador denunció intimidaciones y amenazas contra el Consejo de Gobierno y la Guardia Indígena de la comunidad Aikofan de Sinanjoé, en la Amazonía ecuatoriana, presuntamente por parte de mineros ilegales. Reporta Rolando Goyes García desde Corape.
4: Saludos América Latina y el Caribe. Este es nuestro aporte desde Corape para LED. Ataques y amenazas de personas vinculadas a actividades de minería ilegal pondrían en riesgo la vida e integridad del Consejo de Gobierno y la Guardia Indígena de la comunidad Aicofán de Sinangoe. Es la denuncia que hizo pública este fin de semana la Alianza de Organizaciones por los Derechos Humanos de Ecuador y que se conoció en un documento. Información que se habría recabado con base al testimonio de los pobladores de dicha zona. Para conocer los detalles, solicitamos una entrevista con Alexandra Narváez, presidenta de la comunidad Aicofán, la misma que ratificó las amenazas que han recibido.
5: Sí, en efecto, nosotros estamos siendo amenazados por estas compañeros mineros. El 9 de octubre salimos a recorrido a la zona de Las Pizarras, a la zona Río Cofanes, y decomisamos varias cosas que desde dragas hacia la comunidad. En este caso, ayer recibimos amenazas directas a la comunidad, a compañeros, a mi persona.
4: Agrega que la defensa de sus territorios, de las actividades extractivas, se enmarca en un derecho constitucional, además de comunidad, por lo que sostiene que continuarán haciéndolo.
5: Y no hay una respuesta del Estado, no hay una respuesta donde garantice nuestra seguridad. Entonces estamos recibiendo amenazas, llegan a nuestro territorio a amenazarnos porque nosotros estamos ejerciendo nuestro derecho propio, nuestro autogobierno, desde la guardia, desde la comunidad, para la defensa de nuestro territorio, de nuestra casa.
4: De la misma manera que, pese al insistente pedido porque acude el personal de Fuerzas Armadas a la zona, habría llegado horas más tarde y la presencia duró un par de minutos.
5: Llegaron a territorio 6 militares y llegaron a las 12 de la noche y se fueron en media hora. Entonces, que respondan y hagan que garanticen nuestra seguridad y no solo de boca.
4: Esta situación ha generado profunda alarma entre los comuneros, quienes temen nuevas agresiones y represalias durante las próximas horas. Este fue nuestro aporte desde Corape para LER. Nos vemos en una próxima oportunidad. Un abrazo.
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3: Ahora pasamos a Honduras. Allá, el encarecimiento de los combustibles y las medidas fiscales están agravando la situación económica del país, con efectos directos sobre la pobreza estructural y el desempeño que afecta a la población. Informa Radio Progreso.
6: El actual contexto económico podría elevar la pobreza entre un 10 a un 20% en las principales ciudades del país. Esto lo advierte el expresidente del Colegio de Economistas, Martín Barahona, que señala que los problemas estructurales como el desempleo, subempleo y la marginalidad se complican en las zonas urbanas debido a que los productos de consumo básico están fuertemente ligados al costo del transporte, la energía y el combustible.
7: Una pobreza estructural crónica, y entonces cuando hay una coyuntura como la actual de incrementos en los impuestos de precios en los combustibles y todo el resto de la incertidumbre económica afecta de una manera directa. Es decir, coyunturalmente puede la pobreza aumentar en 10, 20% fácilmente en las principales ciudades, sobre todo, donde se compran productos que están ligados pues directamente al transporte, al costo de los combustibles y de la energía. De manera tal pues que La coyuntura vuelve más difícil los problemas estructurales. En el caso de Honduras, la pobreza, el desempleo, subempleo, la marginalidad, se complican.
6: Para el economista Renán Barahona, el incremento en los niveles de la pobreza es un efecto evidente de la inflación y que esta afecta directamente la capacidad de compra de la ciudadanía. Además que este fenómeno golpea no solo al 70% de la población en condición de pobreza, sino también a una denominada clase media, por lo que el economista resiente que desde la discusión del presupuesto para el próximo año no se centre en la reducción de la pobreza a través de programas, sino a otros ámbitos políticos.
8: Hay un efecto en términos de lo que es el nivel de pobreza, por tanto, o sea, y eso es evidente. No solamente es el 70% de gente pobre también, y lo digo por conversaciones con diferentes persona, la gente de clase media, si la queremos llamar o catalogar de esa manera, recién realmente que su poder adquisitivo se ha reducido, ¿no? Entonces, muy poco se hace realmente para tratar de contener este proceso inflacionario y por tanto los resultados son los de mayor pobreza. En el caso del presupuesto, que debe ser un instrumento adecuado, ¿verdad?, de distribución de ingresos, pero también de impacto para la economía y para su crecimiento, y que esto a su vez se convierta en un elemento para la mejoría de las personas, no se utiliza de esa manera, ya que lo que prevalece ahí son criterios políticos, ¿no?
6: Ante este escenario de incertidumbre y disparidad en el impacto de los precios, diversos sectores coinciden en la urgencia de reorientar el gasto público y aplicar medidas efectivas de ahorro y protección social que impidan un mayor deterioro en la calidad de vida de los hogares hondureños.
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3: En Costa Rica, las fuertes lluvias registradas durante los últimos días han provocado inundaciones y diversas emergencias en distintas regiones, generando preocupación por las afectaciones a las comunidades. Desde Costa Rica, Juan José Garita nos amplía la información.
9: Las fuertes lluvias de los últimos días han provocado inundaciones y emergencias en distintas comunidades de Costa Rica. En Punta Arenas, Guanacaste y Alajuela se reportaron afectaciones, mientras las autoridades mantienen la vigilancia ante las condiciones propias de la época lluviosa. Pero, ¿qué panorama meteorológico se espera para esta semana? A continuación, nos detallan desde el Instituto Meteorológico Nacional.
10: La señal característica de la época del mes de octubre estaría presente sobre el país. Lluvias y aguaceros dispersos acompañados de tormenta eléctrica serían las principales características de esta semana. Estos sobre todo en la vertiente del Pacífico, el Valle Central y para días particulares en partes aledañas y sobre las montañas del Caribe y la zona norte.
9: Las precipitaciones ya han dejado consecuencias en varias regiones del país. En la provincia de Punta Arenas se registraron inundaciones en Barranca, El Roble y Esparza, mientras que en Grecia, provincia de Alajuela, las autoridades atendieron 17 incidentes relacionados con las lluvias. A estas afectaciones se suman reportes en Guanacaste y en la región de Los Santos, provincia de San José. Sin embargo, las condiciones atmosféricas podrían favorecer nuevas precipitaciones intensas durante los próximos días. A continuación, nos explican sobre el fenómeno atmosférico que podría intensificar las lluvias a mediados de esta semana.
10: La zona de convergencia estaría presente al sur de Centroamérica, reposicionándose sobre el istmo centroamericano a mediados de semana, donde las lluvias serían más evidentes y las mismas pueden ser de fuerte intensidad de manera localizada.
9: Ante este panorama, se recomienda especial precaución en comunidades cercanas a ríos, zonas propensas a inundaciones y sectores montañosos donde podrían presentarse deslizamientos. El Instituto Meteorológico Nacional mantiene sus pronósticos para una semana caracterizada por aguaceros y tormentas eléctricas, principalmente en la zona del Pacífico y el Valle Central. Desde el ICER en San José, Costa Rica y para Contacto Sur, informó Juan José Garita Ramírez.
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3: Por último, en este recorrido por los pueblos y el Caribe, colectivos y dirigentes indígenas consideran que la realización de asambleas no es suficiente para garantizar la consulta sobre las reformas al artículo 2 de la Constitución mexicana. Reporta desde Radio Teocelo, Reina Melchor Rivas.
12: Los saludamos a través de Contacto Sur. El gobierno federal ha propuesto una reforma iniciativa que se centra en la creación de la Ley General de Derechos de los Pueblos Indígenas y Afromexicanos. Se propone reformar el artículo segundo constitucional, la cual fue promulgada en septiembre del 2024, con la que se propone, entre los beneficios, ser sujetos de derecho público, asignación de recursos directos, libre determinación y autonomía, mecanismo de protección judicial, consulta y consentimiento en la realización de proyectos, planes de justicia y caminos artesanales. Para los colectivos y dirigentes indígenas consideran que no es suficiente, señalan participantes en el Congreso Nacional Indígena en la celebración de su 30 aniversario realizado esta semana en la Ciudad de México.
13: Le agradezco mucho al INPI que haya hecho todo esto, porque nos permitió a nosotros ver lo que es el INPI, ver lo que son los compañeros que hace 30 años estaban acá y ver también nuestras capacidades. Es muy probable que si el INPI no hubiera sacado esa propuesta de reglamentar los derechos indígenas como lo hizo, no hubiéramos podido articularnos como nos hemos articulado. ¿Por qué nos hemos articulado? Fundamentalmente porque he dicho lo que he dicho desde que el Estado es muy racista, muy discriminatorio, se ve clarito en esa propuesta. Desde la convocatoria nos tratan como si fuéramos, si no entendiéramos las cosas, como si no fuéramos capaces de diseñar nosotros. Me asombra cómo los compañeros desde Sonora hasta Yucatán han entendido que es una manera de controlarnos, de someternos. Y la respuesta que se ha dado es muy impresionante.
5: Pues en general me parece una total simulación, me parece que sigue siendo como la repetición de una narrativa que se impuso desde la administración anterior y que ha venido pues polarizando también, pues sí, a la población, a la sociedad, ¿no? Porque pues si mencionas algo que o cuestionas lo que viene desde estas esferas, pues eres señalado, ¿no? Estás en contra, eres totalmente el enemigo. Pero siguen siendo simulaciones, así como decía, ¿no? Como que llaman y dicen, ah, pues estamos haciendo una asamblea, pero en realidad no son ni previas, ni libres, ni informadas. Se está también, pues sí, utilizando elementos que son de alguna manera, pues referentes para los pueblos originarios y se están cooptando desde el Estado, como esta cuestión de los palos de los bastones de mando, que ahora pues pareciera que con eso ya se avala y hay permiso pues para destruir totalmente la naturaleza en nombre del desarrollo, y también pues con temas que tienen que ver con la espiritualidad de los pueblos, pues se utiliza pues como digo, como para decir, ah, pues sí, la gente y el pueblo está de acuerdo, pero en realidad pues hay un sesgo muy grande.
14: Siempre hay algo que nos divide, ¿no? Y ahora lo vemos como estos partidos políticos que con consultas amañadas, que con apoyos que les dan a las comunidades indígenas, trata de dividir a nuestra comunidad.
12: Con información de Maglo para Contacto Sur, reportó desde Radio Teocelo en Veracruz, México, Reina Melchor Rivas.
3: Así llegamos al final de Contacto Sur. Les habló Mario José. En la producción, Miguel Marte, desde Radio Ceibo en República Dominicana. Gracias por su compañía. Hasta pronto.
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18: Y 2 minutos.
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0: Muy buenos días, amigas y amigos, bienvenidas. Bienvenidos sean a una nueva edición del programa El Cardenal de las Comunidades a través de esta, la señal, la que usted escucha, la señal de Radio Fe y Alegría 97.5 FM con todas las voces. Les saludamos a esta hora de la mañana en la dirección la profesora Raiza Mogollón, en la producción general Joamir Noguera, en la asistencia de producción, redes sociales y multiplataformas digitales, Yosimar Pereira y Fernando Rivas, en la conducción y producción de este espacio que les habla Rosender Evíez, el cardenal de las comunidades. Estamos en vivo, en directo y en caliente para todos ustedes, acompañándoles desde ya con las noticias y las informaciones más destacadas del acontecer regional y comunitario. Saludamos a nuestra red de reporteros y voceros comunitarios que se conectan con nosotros a esta hora a través de la señal de Radio Fe y Alegría, y también a toda nuestra audiencia. Un saludo para todos los que están conectados a esta hora en la señal de Radio Fe y Alegría. Recuerden que además de escucharnos, como seguramente ya lo está haciendo a través de su teléfono celular, a través de su radio receptor, ahí en su vehículo, en la buseta del transporte público, en cualquier lugar donde usted esté escuchando la señal de Radio Fe y Alegría, gracias. Pero recuerde que también puede, además de escucharnos, vernos en las multiplataformas digitales. Estamos en el canal de YouTube Radio Fe y Alegría Barquisimeto. Usted se va a YouTube y coloca Radio Fe Alegría Barquisimeto y tendrá la posibilidad de escucharnos y vernos. Somos la radio que también se ve. En la www.radiofealegrianoticias.com también tiene el streaming. Y bueno, en todas partes estamos para todos ustedes ofreciendo nuestra programación educativa, informativa y de entretenimiento.
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0: Así es, vamos con las efemérides del día de hoy en El Cardenal de las Comunidades. Hoy, 15 de octubre, se celebran varias fechas internacionales y también algunas conmemoraciones. Hoy es Día Mundial de Lavado de Manos, un hábito que debe ser promovido para lavarse las manos con agua y jabón como una medida sencilla y clave para prevenir las enfermedades. Esta fecha busca concientizar sobre la importancia de lavarse las manos con agua y jabón como una de las medidas más sencillas y efectivas para prevenir cualquier enfermedad. Una correcta higiene de las manos ayuda a reducir la transmisión de virus, bacterias e infecciones, especialmente antes de preparar la comida, además antes de alimentarse y después de utilizar el baño. Muy importante que usted tenga este hábito. Bueno, de esto conocimos y escuchamos mucho durante la pandemia. Hoy también es Día de la Resolución de Conflicto. Atención, líderes y voceros comunitarios. Hoy es el Día de la Resolución de Conflictos, una fecha que fomenta el diálogo, la negociación y la mediación para solucionar los desacuerdos de forma pacífica. Esta conmemoración promueve el diálogo, la negociación y la mediación como una herramienta para gestionar desacuerdos de manera pacífica. Su propósito es fomentar la comunicación y la búsqueda de soluciones que en el ámbito comunitario. Qué importante. Populares.
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0: Así es, vamos con las noticias que marcan la pauta en el acontecer nacional. Hoy en nuestra página web hay una nota destacada que tiene que ver con la productividad social, Barquisimeto como laboratorio. Esta nota fue escrita por el politólogo Piero Trepichone, quien habla del contexto latinoamericano y la urgencia de redefinir la productividad. Según su análisis, los últimos informes económicos globales dibujan un escenario complejo para toda la región latinoamericana. El Banco Mundial proyecta un crecimiento modesto cercano al 2,2% en el área, confirmando un estancamiento estructural. La baja inversión y el escaso dinamismo del empleo formal frenan el avance productivo. Por su parte, el más reciente análisis de la Comisión Económica para América Latina y el Caribe, CEPAL, resalta que las restricciones externas y las brechas de innovación condicionan el desarrollo regional. Ante este panorama, centrarse únicamente en la acumulación de capital resulta totalmente insuficiente. Surge entonces la necesidad de activar la productividad social como un motor transformador insustituible. La productividad social implica integrar el capital humano, muy importante, la confianza comunitaria y las redes asociativas en el aparato económico. No se trata de filantropía ni de gasto asistencialista, sino de dinamizar la economía desde la propia gente. En este sentido, la clave reside en convertir la cohesión colectiva en eficiencia, resiliencia y valor agregado. Y trayendo todo este análisis al contexto local, bueno, Barquisimeto definitivamente es el modelo asociativo como referencia viva para el país. Hay una sinergia importante entre la empresa privada y el capital social. Barquisimeto, además, en la coyuntura y en el nuevo modelo venezolano, sigue siendo referencia para las grandes marcas, para el emprendimiento. Y hay algunas recomendaciones que sugiere el politólogo para el empresariado ante esta nueva economía. Es por esto que Piero Tepichone señala que el empresariado nacional debe evolucionar desde esquemas estrictamente jerárquicos hacia negocios de gestión flexible e integradora. Se acabaron los esquemas antiguos. Estamos entrando en una nueva dinámica de gerencia. La nueva economía venezolana demanda líderes capaces de dialogar con el entorno y el valor del capital humano como el activo más importante. No es el dinero que usted tiene, no son los recursos que usted ha capitalizado, es la gente con la que usted está trabajando la que les va a permitir mantenerse. Invertir en el bienestar y en la formación de la comunidad genera un entorno directo en la productividad. Es indispensable promover alianzas de co-creación entre empresas privadas, cooperativas y emprendimientos locales en todo el territorio. Finalmente, las empresas deben adoptar métricas de impacto social junto a los indicadores financieros tradicionales. En conclusión, para una transformación productiva con base social, no se creará significativamente si se insiste en repetir fórmulas rígidas que ignoran la realidad local, la realidad social. El verdadero salto cualitativo que requiere en este momento la economía es poder articular la capacidad técnica del sector privado con la fuerza organizativa de la gente. Barquisimeto ha demostrado durante décadas que la solidaridad y la eficiencia pueden convivir con el éxito. El laboratorio social larense ofrece insumos valiosos para diseñar una política económica nacional fundamentada en las personas. El empresariado venezolano tiene ante sí la oportunidad histórica de liderar un cambio

0: Nosotros vamos a la pausa, la primera en el Cardenal de las Comunidades, recordándoles a todos ustedes nuestros puntos de contacto, el 0424-555-3146, para que nos escriba, nos reporte lo que pasa en su comunidad. Si prefiere interactuar con nosotros en las redes sociales, estamos en Instagram, somos arroba Radio Fe y Alegría BQTO.
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2: 8:15.
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0: las noticias locales en el ámbito de nuestras comunidades populares y también del quehacer de nuestra ciudad de Barquisimeto, de Cabudare y de todo el estado Lara. Un saludo a la gente de Duaca que también reporta sintonía a esta hora. Vamos a los medios locales, comenzamos con el diario El Impulso. El decano de la prensa nacional exigen respuestas, se están muriendo de hambre y desidia. El desgarrador clamor de los funcionarios retirados de la policía del estado Lara, en una grave situación de vulnerabilidad, pobreza y falta de atención médica, se encuentran los funcionarios retirados de Polilara. Así lo denunció Janet Gamboa, de la Asociación de Policías Jubilados y Pensionados del Estado, quien aseguró que este grupo de funcionarios o exfuncionarios viven un panorama crítico que ha cobrado la vida de al menos 59 uniformados jubilados en lo que va de este año. Gamboa informó que acudieron ya formalmente a la Fiscalía 23 del Estado Lara, con competencia en derechos humanos a cargo del fiscal Adilio Duarte, para consignar una serie de oficios que documentan la desatención que padece el gremio. Señalaron que existen enfermedades ocupacionales y sueldos insuficientes. De acuerdo con sus estimaciones, el 80% de un universo aproximado de 1.500 policías jubilados padece patologías de salud derivadas de las exigencias físicas durante sus labores activas, con el uso continuado de chalecos antibalas, calzados pesados, y esto se suma a que muchos funcionarios de servicio activo también enfrentan la misma condición de salud. La presidenta del gremio cuestionó los montos que perciben actualmente los jubilados, indicando que existe una asignación salarial de 165 bolívares o 265 bolívares y sumas que resultan insuficientes para cubrir cualquier tratamiento médico. Mencionó que el caso de un funcionario que necesita exámenes médicos especializados y bueno, tiene un costo de 30.000 bolívares y bueno, imagínense, si tiene un ingreso de 165 bolívares jamás podrá adquirir este dinero. Señaló que muchos de estos exfuncionarios policiales, en vez de estar descansando, están en la calle trabajando como vigilantes, vendiendo caramelos y pidiendo ayuda. Es una realidad que da tristeza, así lo expresó Janet Gamboa, quien es de la Asociación de Policías Jubilados y Pensionados del Estado Lara. Seguimos con más. Sindicato de Trabajadores de Corpoelec Lara juramentó nueva directiva este miércoles con una participación de 44 votos uninominales frente a 179 totales que consolidaron el triunfo. Este 14 de octubre se llevó a cabo la juramentación de la nueva junta directiva del Sindicato de Trabajadores de la Industria Eléctrica en Lara. Osvaldo Méndez, quien asume ahora la Secretaría General de la Organización Sindical, destacó que este proceso refrenda el respaldo absoluto de la masa laboral. La plancha ganadora está conformada en su mayoría por equipos de diversos trabajos o centros de trabajo integrados por jubilados y el resto miembros activos. Hay nuevos retos y el restablecimiento del diálogo institucional, además el llamado a la relegitimización de unidad sindical, la convención colectiva, la seguridad laboral como prioridad, entre otros. Por cierto, hoy estaremos hablando en la entrevista o conversando en la entrevista con Osvaldo Méndez, ahora secretario general de los trabajadores de la industria eléctrica en el estado Lara. 8:23 minutos de la mañana, pasamos ahora al diario El Informador, el diario de Barquisimeto, porque los apagones o los cortes de luz o los racionamientos siguen siendo el pan nuestro de cada día. Los apagones en Lara están sumando colas kilométricas para poder surtir gas, esto con respecto a los transportistas, y los cortes también están fracturando la dinámica familiar. Imagínense, les cuento, según lo que relata hoy el diario El Informador, los prolongados y constantes apagones que padecen a diario los barquisimetanos y los larenses en general van mucho más allá de la simple ausencia de la electricidad, tocando de lleno el núcleo familiar y la calidad de vida de los ciudadanos. Así lo resumía la conversación cotidiana entre dos trabajadores del volante, donde uno de ellos explicaba las penurias que enfrenta el sector transporte tras tener que pernoctar en las estaciones de servicio para poder surtir gas. Deben arrancar la jornada laboral transportando pasajeros al amanecer, se descuida la familia, reiterada era la preocupación. A esto se le suma las fallas operativas derivadas de los cortes de luz, que a veces hacen más largas las filas y cuando toca surtir, ¡pum!, se va la luz por 6 horas. Así lo resalta el transportista, mientras pedía a los usuarios acomodarse en una de las 15 busetas que aún se mantienen operativas, al tiempo que cuestionaba la total ausencia de un cronograma oficial de racionamientos eléctricos que podría gestionar, por ejemplo, que en donde funcionan las estaciones de servicio no hubiesen cortes programados de electricidad para garantizar otro servicio. Esta crisis se ve reflejada en los reportes diarios que recibe el Movimiento Ciudadano Activos por la Luz, en el cual se monitorea el comportamiento del sistema eléctrico. El más reciente balance registra fallas en 15 comunidades de la entidad, de las cuales 12 se concentran en el municipio de Uribarren, acumulando unas 71 horas sin suministro. 3 comunidades del municipio palavecino también han sufrido interrupciones, al menos 11 horas y 12 minutos, sumando todas las de la semana, y de acuerdo con el monitoreo, el promedio de duración de estos cortes se mantiene unas 6 horas continuas, profundizando el malestar general de la población larense. Así que si usted siente que no pasa el Ruta, el Rapidito o cualquier sistema de transporte, bueno, seguramente están haciendo la cola para surtir gas, gasolina o gasoil. 8:26 minutos de la mañana, seguimos con más de los titulares de este día. Vamos al diario El Informador, el diario de Barquisimeto.
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0: Así es, la buena noticia del día. Orgullo larense en los Grammy, en los Latin Grammy 2026. Les cuento que Gregorio Nieto fue nominado al mejor álbum clásico. El talento musical del estado Lara continúa conquistando las vitrinas más prestigiosas de la industria de la música internacional. En un anuncio que llena de enorme júbilo a la entidad, el destacado violonchelista larense Gregorio Nieto figura entre los nominados a la entrega 27 anual de los Latin Grammy 2026, compitiendo con la codiciada categoría del mejor álbum de música clásica. El extraordinario proyecto discográfico reúne un elenco artístico y técnico de primer nivel, contando con la interpretación de la emblemática London Shannon Orchestra, la dirección magistral de Joseph Vincent y una impecable labor de la producción e ingeniería de sonido que ha sido ampliamente alabada por la Academia Latina de la Grabación. De manera que el nacido y formado al calor de la inagotable tradición musical del estado Lara, Gregorio Nieto ha consolidado una brillante trayectoria internacional como ejecutor del violonchelo, convirtiéndose en un embajador de la excelencia artística que caracteriza a la región. Sello larense para el mundo. Así que la nominación de Nieto no solo reafirma a Barquisimeto como la capital musical de Venezuela, sino que la posiciona nuevamente en la dedicación, la disciplina, la virtud técnica de los músicos formados en suelo larense y en la cúspide de la música académica global. Nuestras felicitaciones a Gregorio Nieto. Ojalá se traiga este Latin Grammy 2026 como mejor álbum clásico. 8:28 minutos de la mañana, vamos al cierre rápidamente con los titulares del diario de Lara, la prensa a esta hora de la mañana. Bueno, hay noticias con respecto a la Catedral Metropolitana de Barquisimeto. Le cuento que el techo de la Catedral de Barquisimeto será rehabilitado en el mes de enero de 2027. Así lo dio a conocer el padre Efraín Pastrán, párroco de la Iglesia Catedral. Hay que destacar que en las últimas horas se recibió el techo que se colocará en la Catedral Metropolitana de Barquisimeto. La promesa del año 2022 de una rehabilitación de la catedral, hoy por hoy está más cerca de cumplirse, ya que fue entregada la totalidad de los vidrios por parte de la Empresa Municipal de Infraestructura y Conservación del Ambiente, MICA, a los representantes de la iglesia, quienes señalaron que en enero comienzan a reinstalar o a instalar los nuevos paneles para la Santa Iglesia Catedral. Recordemos que el deterioro permanente y los sismos del pasado mes de junio hicieron que gran parte de la catedral tuviese algunas grietas y además algunos de los paneles de vidrio también sufriera. Y bueno, esperamos que no se llueva más en la catedral de Barquisimeto con la instalación de estos paneles para este recinto sagrado de nuestra ciudad. 8:30 minutos al cierre, les cuento que Cardenales de Lara debutó anoche en la Liga Venezolana del Béisbol Profesional de Venezuela. Lo hizo aquí en Barquisimeto, en el Estadio Antonio Herrera Gutiérrez, y dejó en el terreno a los Bravos de Margarita. El partido, para los que se quedaron dormidos o no tuvieron luz, el partido terminó en 10 entradas y la victoria fue para Cardenales de Lara en lo que ha sido o lo que fue el primer partido de la temporada del béisbol en casa. Así que Cardenales, bueno, logra la primera victoria del año y bueno, para los fanáticos de Cardenales, bueno, muy alegres, muy contentos por esta primera victoria de la temporada. 8:31, pausa, se viene el avance informativo nacional de Radio Fe y Alegría. Ya regresamos con más del Cardenal de las Comunidades.
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2: 8:31. 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
3: Abrimos la mañana de este jueves 15 de octubre con este avance informativo con nuestra compañera Francesca Díaz desde Ciudad Guayana. Y es que trabajadores y jubilados de la CBG se mantienen en vigilia para exigir pago justo de utilidades.
4: Trabajadores de las empresas básicas de Guayana, especialmente jubilados, este 14 de octubre tienen una vigilia que ya arriba las 12 horas. Estoy por acá con Luis Felipe Medina, quien nos va a estar dando los detalles.
5: Emitieron un pronunciamiento a los trabajadores de las empresas básicas de Guayana y los pensionados y jubilados de todo el holding de la corporación. Y queremos que el monto que consensuemos, porque ya hemos tenido 3 contactos con el general William Calatayud, y se le ha demostrado la intención de llegar a un consenso meditado o tratado con nosotros los trabajadores. Los que estamos aquí entendemos que la lucha es desde aquí, porque por eso nació el Muro de los Lamentos. Nosotros queremos que el monto que se le cancele a los trabajadores sea un solo pago, como lo establece el 132 de la Ley Orgánica del Trabajo, pero que también sea un monto que alcance para llevar el plato navideño a los hogares, para que los trabajadores honren bienes y servicios y podamos recuperar parcialmente la calidad de vida y el bienestar social de nuestra familia.
3: Más información en los próximos minutos.
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1: Ya son las 8 de la mañana, 35 minutos. 8:35 minutos de la mañana, ya en la segunda media hora del programa El Cardenal de las Comunidades. A esta hora estamos listos y preparados para la entrevista del día.
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1: Así es, vamos con la entrevista del día de hoy. Ya tenemos en la conexión a nuestro invitado. Hoy en el programa, El Cardenal de las Comunidades, conversaremos con Osvaldo Méndez. Él es ahora el secretario general del Sindicato de Trabajadores Eléctricos en el estado Lara. Muy buenos días, Osvaldo Méndez. Un placer y un gusto que nos acompañes en esta mañana aquí en el programa El Cardenal de las Comunidades. ¿Cómo estás? ¿Cómo amaneces?
2: Muy bien, de verdad que me... Gracias, dándote por tu programa. De verdad que el programa, de verdad, es muy atinado en la mañana. Y bueno, nada, un saludo a todos los radioescuchas y ya que muchas gracias por el espacio.
1: Gracias a ti por aceptar nuestra invitación para conversar. Pues en primer lugar, preguntarte por la juramentación de la nueva junta directiva. Cuéntanos de ese proceso que de alguna manera garantiza la presencia de un grupo de trabajadores que tiene pues nada más y nada menos que la misión de hacer el acompañamiento necesario a todo el personal, a los trabajadores que laboran en el sector eléctrico del estado Lara.
2: Bueno, sí, de verdad que fue un proceso, hay que aclarar que durante 8 años, más o menos 8 años, hubo un veto para que ninguna organización sindical a nivel nacional pudiese hacer elecciones. Una resolución, no se permitían pues, las elecciones. Y cuando se permitían era con intromisión del Estado, es decir, entraba el CNE y otros entes colocando reglas que contravenían los estatutos internos de cada organización sindical. Sin embargo, pues así se fue realizando del año 2012 como hasta el 2018, 2019, donde entra el veto para hacer elecciones sindicales. Una vez que el 2 de junio sale una interpretación de la consultoría jurídica del Ministerio del Trabajo, donde establece que basada en la Constitución y en la ley, como realmente lo tipifica, se pueden hacerlas, se quita el veto y se pueden realizar las elecciones sindicales como lo establecen los estatutos internos, sin intromisión del Estado, pues eso fue muy viral ese día, 2 de junio recuerdo. A los 3 días fui hasta la Inspectoría de Trabajo, imprimí la interpretación y bueno, efectivamente era así como estaba aprobado, producto de una mesa de negociación y diálogo que hay en Caracas con organismos como la OIT, las centrales bolivarianas, la central CTV, la central representante de diversos trabajos. Bueno, en ese momento nosotros decidimos, bueno, vamos a llamar las elecciones y a someter a la aprobación de los trabajadores en sus nuevos cerros. Bueno, fue un proceso arduo, un proceso costoso en dinero, porque había que recorrer este un sindicato que tiene presencia en todo el estado Lara. Y bueno, se logró conformar una comisión electoral, que fue la que rigió el proceso, a la cual felicito, que estaba presidida por la 3 compañeros jubilados, compañera Levi Brito, compañero Carlos Guedes y compañero Carlos Colina. Aquí hicieron un trabajo donde la empresa no los ayudó en nada, donde está la convención colectiva establece que debía darle algún dinero, alguna ayuda, algún listado, nada, todo se hizo a mano, los 3 de verdad que lo hicieron muy bien, y bueno, nada, nos sometimos 2 instancias, 2 opciones, se fueron el 5 de octubre, según el cronograma, a elecciones, y bueno, ganamos y arrasamos con la elección uninominal. Los trabajadores prefirieron mi opción uninominalmente, 744 votos contra 179, creo, y en los votos listas también los arrasamos. Entonces, una de las cosas que decíamos en campaña, que el trabajador vuelva a creer en la organización sindical sin haber firmado convención colectiva. con estos beneficios laborales que casi que son nulos, pues para nosotros fue un éxito porque casi 1.000 trabajadores, 934 trabajadores en total votaron, creen en la organización sindical como único órgano de lucha. Eso es lo primero, que recobraron la confianza. Lo segundo era, bueno, obviamente ganar, tener nuestra opción ganadora, y pudimos agarrar de 19 puestos, los uninominales más los votos listas. Entonces, tenemos una gran responsabilidad. ¿Cuál es nuestro objetivo ahorita? Reincorporación de todos los compañeros que tienen orden de reenganche y la empresa se niega a reengancharlo. Restitución de a todos esos compañeros que fueron bloqueados de su salario y, obviamente, conseguir la contratación colectiva. Recuperar los beneficios, conseguir la contratación colectiva es nuestro norte. Queremos restablecer las comunicaciones con la empresa. Queremos hablar con la empresa. Tenderemos puentes en Caracas y aquí los necesarios para poder resolver los problemas de los trabajadores.
1: Claro que sí. Justamente te iba a preguntar en referencia a esto último que nos está señalando, pues, ¿cuáles son los retos y los desafíos de esta nueva junta directiva, ¿no? Porque, bueno, en el contexto que estamos viviendo, en primer lugar, en la prestación de los servicios públicos, pero de esta aparente apertura que hay al diálogo, a la conversación, es importante que se lleguen a algunos acuerdos, como dice el dicho, hablando se entiende la gente, ¿no? Y pues que esto se traduzca en mejora para los trabajadores, que creo que es la principal misión que tiene el sindicato, pero también que esto se traduzca luego en soluciones a los grandes problemas, por ejemplo, en el sector eléctrico, que tiene la población venezolana hoy por hoy con los cortes programados de electricidad o racionamiento, ¿no?
2: Sí, correcto. Mira, yo decía en una entrevista la semana pasada en una cadena nacional que nosotros no nos pueden ver como que solamente vamos a por los beneficios de los trabajadores, que es nuestro principio y razón de ser. No. O sea, nosotros tenemos trabajadores en estos momentos que tienen que quitarse las camisas cuando salen del trabajo. Yo explicaba que nosotros somos víctimas también del racionamiento. Hay un trabajador, casi nuestros trabajadores son de guardia. Hay unos que salen, que trabajan de las 11 de la noche a las 7 de la mañana. Llegan a las 7 de la mañana a su casa y a las 7 y media le racionan el servicio eléctrico. Y tienen que volver a trabajar a las 3 de la tarde. Cuando está llegando el servicio eléctrico a su casa, es que ellos salen a trabajar, a resolver problemas, porque producto del racionamiento, bueno, se fue un fusible y tienen que terminar.
1: Por la convención colectiva y la seguridad laboral, ¿no? Que entiendo son algunas de las prioridades que tiene el nuevo sindicato, ¿no? Los nuevos representantes del sindicato de trabajadores eléctricos.
2: Correcto, lo de la seguridad laboral hoy está incluso por encima de la convención, porque hemos tenido muchos accidentes laborales a nivel nacional. Obviamente aquí regional también. Y quiero que aclare algo. El costo de un accidente para nosotros es la muerte. El costo de un accidente de nuestros compañeros linieros es quemaduras. En un liniero de primera no puede equivocarse. Un liniero que está trabajando en caliente con la corriente allí no puede equivocarse. No, no, las probabilidades de que algo son muy bajas. Entonces, no tenemos todos los equipos de seguridad, no tenemos ni siquiera los uniformes, que es la dotación completa, para empezar por allí, que son uniformes normados. Entonces, eso pasa a ser nuestra prioridad ahorita en la conversación que vamos a tener este 22, ahorita la semana que viene. Tenemos, ya habíamos cuadrado una reunión nacional de secretarios generales en la CTV, donde vamos a estar reunidos, nos prestaron el salón, donde vamos a estar reunidos más de 14 estados, más las asociaciones de jubilados, para priorizar, uno, recuperación de la empresa, dos, la seguridad de los trabajadores, tres, el rescate de los beneficios. Entonces, por allí es la línea que nosotros queremos para garantizar la salud y la vida de los trabajadores de Corpoleo.
1: Ya para cerrar, recibo varios mensajes. Por acá nos saluda el concejal Rolando Azuaje, dice: buenos días, licenciado. Saludo a toda la audiencia y al equipo del Cardenal. También Alirio Martínez nos escribe: buenos días, desde la urbanización Cleofe Andrade. Solo pregunto, ¿los apagones hasta cuándo? Saludos, Alirio Martínez. Bueno, una pregunta quizá Osvaldo nos puede dar un contexto, ¿no?, de esta respuesta que seguramente espera mucha gente, y es la pregunta que se hace la mayoría de los ciudadanos, entendiendo que, bueno, se han hecho muchos anuncios de que se va a resolver o se está resolviendo, que llegan equipos de afuera para meterle la mano, para usar un término popular, al sistema eléctrico nacional.
2: Sí, correcto. Tenemos un problema de generación. Yo voy a hacer lo más breve posible. Tenemos un problema de generación. No estamos generando y lo que demanda Venezuela. Incluso en Lara demanda algo así como 550 megavatios y nosotros estamos generando menos de 50. Tenemos un problema de generación nacional que debe estar rondando por los 3.000 megavatios, ya, y ese es más o menos la duración y lo duro del racionamiento que nos ha tocado, sobre todo aquí en Lara, estados como el Zulia y, bueno, y diversos estados. Todo a nivel nacional, hace dos días estaba racionado totalmente Caracas también. Entonces, el problema de racionamiento se va a acabar en la medida que superemos y podamos agregar generación al...
1: Sí.
2: Al sistema eléctrico nacional.
1: Bueno, de momento dejamos de escuchar la voz de Osvaldo Méndez, que sigue hablando. Probablemente sea la señal de internet para...
2: Okay, entonces, mientras podamos resolver el problema de generación, en esa medida podemos acortar las horas. Se genera para que no colapse el sistema, se raciona para que no colapse el sistema eléctrico nacional. No es la solución correcta. La solución es invertir en máquinas de generación termoeléctrica, hacerle los mantenimientos que se le están haciendo al GURI y poder sobrepasar los 15.000 megavatios de generación para poder satisfacer la demanda nacional.
1: Bueno, esperamos que todo esto que se sugiere, ¿no?, se haga, porque, bueno, no está en las manos de los trabajadores, está en las manos de la gerencia, ¿no?, regional y nacional, hacerlo lo que hay que hacer. Osvaldo Méndez, gracias por acompañarnos, y bueno, el desafío y el reto sigue siendo, pues, velar por la garantía de la seguridad de los trabajadores y, por supuesto, el mejor de los éxitos en esta nueva etapa, digamos. Desde el Sindicato de Trabajadores, los Trabajadores Eléctricos del Lara.
2: Muchas gracias. De verdad, cuente la comunidad larense que estamos dando el todo para superar los problemas eléctricos que tenemos. De verdad, cuenten con no solamente con la organización sindical, sino con los trabajadores. Nosotros nunca hemos avalado las cosas malas. Las cosas malas las denunciamos en todo caso. Vamos a tratar de llevar a esta empresa a lo que era antes, en nombre de Dios, desde la clase trabajadora.
1: Osvaldo Méndez, gracias por acompañarnos. Él es ahora en la nueva, el secretario general del Sindicato de Trabajadores Eléctricos en el estado Lara, hablándonos, pues, de todo este proceso que tenía 8 años que no se hacía, de la renovación de la junta directiva, además de los retos, de los desafíos y el diálogo institucional que tiene como propósito establecer para poder sentarse a la mesa y conversar además del llamado a la relegitimización y unidad sindical y la convención colectiva. Y una de las cosas más, creo que entendí, más prioritaria, la seguridad laboral como prioridad en esta nueva junta directiva. Vamos a la pausa, 8:50, ya venimos con más del Cardenal.
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3: 8:50.
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1: minutos de la mañana, seguimos con más del Cardenal de las Comunidades. A esta hora, saludamos a nuestra audiencia, quienes están reportando sintonía a esta hora en el canal de YouTube, Radio Fe y Alegría Barquisimeto, también a quienes se suman a través de la mensajería de texto y el WhatsApp, 0424-555-3146. Saludamos a Gisela Milagro. Gisela Milagro nos deja su apellido a esta hora, comunicándose con nosotros a través del 0424-555-3146. También a Pedro Parada, desde el municipio Palavecino. Por acá nos escribe en el WhatsApp 0424-555-3146. 8:53 de la mañana.
4: Tarde.
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1: Así es, vamos a las comunidades populares. Alcides Pérez, desde el barrio 5 de Julio, nos trae información de lo que acontece en esta comunidad. Buenos días, Alcides, adelante, te escuchamos y te vemos también.
5: El barrio 5 de Julio, en la parroquia Juan de Villegas, hoy Ana Soto. Y vean la situación que están viviendo los vecinos acá, pues, en esta comunidad. Bueno, pudieron llenar algunos tanques y vean. Se fue el agua y en este momento que estamos grabando este video estamos en la casa de uno de los vecinos. Vean cómo están, bueno, llenando sus perolitos, pues el agua en esta zona del 5 de julio. No hay electricidad, aquí estamos con los compañeros, con los amigos, aquí en casa de la señora Dori. Dori, cuéntanos, ¿a qué hora se fue la electricidad hoy?
6: A las 9:40.
5: 9:40, 11
6: y
5: horas.
6: Se va el agua y se va la luz y se va todo.
5: ¿Y cómo están haciendo con el agua? ¿A qué hora llegó el agua?
6: El agua llegó esta mañana, uno almacena agua en el tanquecito que tiene porque no tiene más donde almacenar las cositas de refresco que almacena uno allí.
5: ¿Y el agua está llegando bien, pues clara, no?
6: No, el agua está llegando oscura.
5: Oscura. Y tú la filtras, ¿no? Y tienes que comprar agua filtrada.
6: Yo tengo que comprar agua filtrada para poder tomar y cocinar.
5: Imagínate, pues, ¿cuánto te cuesta ese botellón de agua?
6: Medio dólar.
5: Ve, aquí está preparando los aliños, pues, para
6: el almuerzo.
5: Para el almuerzo y aquí estamos. Vamos a seguir por aquí grabando, vean, aquí están los envases, bueno, y el agua.
6: Los envases para el baño, porque eso está agarrando todito acá ratico, pues imagínense.
5: Pero, fiesta. ¿Cuál es el llamado al gobernador Reyes?
6: Bueno, que al gobernador Reyes que nos ponga el agüita todos los días.
5: Repítale, por tubería, repítale la dirección al comandante Reyes.
6: Barrio 5 de Julio, carrera 2A con calle 2. Fundadora de mi barrio.
5: Muy bien, bueno, aquí está pues la situación del agua, la gente almacenando agua, ya se fue en esta vivienda de la comunidad del barrio de 5 de Julio. Bueno, reportando para los medios de comunicación social desde el Movimiento Unidos por el Agua y los Derechos Humanos y Voces del Oeste, Alcides Pérez.
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1: Muchas gracias, Alcides Pérez, por el reporte desde el barrio 5 de Julio, bueno, con los vecinos, en este caso con la señora Doris del barrio 5 de Julio, de la realidad que viven los vecinos. La señora Doris es un reflejo de lo que seguramente viven sus vecinos allí en el 5 de Julio. Un llamado a las autoridades para que revisen esta situación con el agua y con la electricidad en esta zona. Con Alcides Pérez nos vamos despidiendo, agradeciéndoles a todos ustedes la oportunidad acompañarnos en esta mañana. Esperamos que todos y cada uno de estos reportes que compartimos con ustedes a través del Cardenal de las Comunidades, pues sean atendidos y solucionados lo más pronto posible para las comunidades populares. Nos despedimos. En la dirección de la estación estuvo la profesora Raiza Mogollón, en la producción general Joamir Noguera, en la asistencia de producción y redes sociales Josimar Pereira y Fernando Rivas, quien tuvo el gusto y el placer de acompañarles en la conducción y producción de este espacio, Rosendre Víez. Que tengan un feliz y bendecido día jueves. Continúen con la programación de Radio Fe y Alegría. En breve, en minutos, comienza el programa Compartiendo de la red cooperativa Se Cose Sola.

0: 8:59.
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0: buenos días y de esta manera iniciamos una nueva emisión de nuestro programa Compartiendo, un espacio para el encuentro comunitario de este jueves 15 de octubre. Y bueno, iniciábamos con esta canción titulada Carmenza, interpretada por Pastor López. Esta es una canción que fue escrita por el destacado músico y cantante compositor zuliano Emir Boscán. Esta canción originalmente se lanzó en 1974 y esta versión bailable de Pastor López salió en 1981. Que bueno, seguimos disfrutando esta canción bailable. Y bueno, de esta manera iniciamos nuestro programa de Compartiendo. Yo no me encuentro sola, de una vez le doy la bienvenida a mi compañera del día de hoy. Muy buenos días, María Fernanda.
1: Muy buenos días, Narayana. Y bueno, recordar que este programa llega a ustedes a través de la radio Fe y Alegría 97.5 FM. En la dirección de la emisora está la profesora Raiza Mogollón, en la coordinación general el licenciado Rosender Evíez, en la producción de Radio Fe y Alegría Barquisimeto, el profesor John Mir Noguera. Este programa es producido por el equipo de comunicación de la red Secos de Sola. Hoy estaremos con ustedes Narayana Torres y mi persona María Fernández. Bueno, también quiero hacer llegar en este día felicitaciones a una de nuestras compañeras de comunicación, que pertenece también al programa Compartiendo. Estamos hablando de Teresa Correa, donde esté escuchando en estos momentos. Pues felicitaciones, un abrazo con gran admiración para ella.
0: Así es, Mafer. Y bueno, en este programa de Compartiendo del día de hoy, programa número 1387, vamos a tener variedad, María Fernanda, de informaciones, reportes específicamente desde la Cooperativa Santa Cruz. Pero antes nos vamos con lo primero de este programa, que es un reporte de feria, porque nos vamos a trasladar hasta la feria de Barrio Unión. Allá se encuentra nuestro compañero Joel Rivero, quien nos tiene un reporte bastante interesante, así que escuchemos.
2: Bien, muchísimas gracias a los compañeros por el pase desde acá, desde la Feria de Consumo Familiar del Centro, ubicada acá en Barrio Unión. Bueno, así que dando este recorrido por acá por la feria, viendo cómo están los espacios. Y bueno, importante recordar que no tenemos cola para entrar a los espacios, no tenemos cola para entrar a víveres, ni a la miniferia, ni a la feria grande. Así que bueno, la invitación a todos los compañeros que vienen a hacer sus compras hacia acá, hacia nuestra Feria de Consumo Familiar de Barrio Unión, la Feria del Centro. Y bien, nos encontramos con el compañero Felipe Gómez, que bueno, nos estará dando también un poco el resumen de cómo está la actividad de hoy en cuanto a lo que son los precios de la verdura, miniferia y feria grande. Y bueno, un poco para que tengamos información y los compañeros que vayan saliendo de sus hogares hacia nuestra Feria de Consumo Familiar. Buenos días, Felipe.
3: Buenos días, mi amigo. Bueno, mira, en el caso arrancamos con buen pie, que normalmente uno dice buen pie, el pie sería el pie derecho, ¿no? De lo cual, bueno, arrancamos con más de 85 cajeros, de los cuales están viniendo algunos que están de vacaciones, están de descanso, alguna gente colaborando. Y bueno, chévere. Bueno, en el caso de miniferia, con un precio de 857 bolívares y feria grande 974. Y bueno, viene palo abajo varios rubros, de los cuales el caso del tomate estaba en 2340 la semana pasada, esta semana bajó por debajo de los 2000, está en 1930. Y por supuesto el abono orgánico producido por nosotros mismos en 710 bolívares. Bueno, sin cola en diferentes espacios, de los cuales en víveres están 42 compañeros, 42 cajas activas allí para esperándolo que vengan a hacer su mercado. Y bueno, y algo importante, en el caso de los víveres, sabemos que la tasa del dólar ha venido siempre subiendo y nosotros por segunda semana tenemos un preciazo en víveres, en bolívares, de los cuales más de 205 productos se mantuvieron el mismo precio que la semana pasada. Eso quiere decir que bajaron de precio. ¿Por qué? Porque el dólar siguió subiendo y el bolívar nosotros lo mantenemos. A ese precio también lo hacemos como en verdura, ahí se mantiene el precio jueves, viernes y sábado, aunque sube el dólar, se ha mantenido. Pero algo mucho mejor, esta semana de la cesta básica bajaron 5 o 6 productos, de los cuales más que todo arroz, pasta, aceite, de los cuales bajaron de precio. Eso quiere decir que están mucho más baratos en dólar que la semana pasada. ¿Por qué? Porque bajaron de precio. Entonces, bueno, hacemos esa invitación para el que quiera hacer su mercadito para una semana, dos semanas, o el que tenga su bodega, bienvenido a la Feria de Consumo Familiar.
2: Bueno, importante recordar también que pueden ingresar a nuestra página precios.secosesola.com. Repito, precios.secosesola.com. Allí pueden ingresar a nuestra página para que puedan verificar todos los precios, en el caso de lo que nos estaba comentando Felipe, de estos productos que han bajado de precio y que, bueno, otros productos que se mantienen. Bueno, una situación que también pasó hace rato de un teléfono que se había extraviado. El teléfono lo traen acá hacia la caseta de transmisión, porque tú hoy estás acá en la caseta de transmisión, y háblanos un poco de eso, cómo nosotros vamos haciendo para...
3: Empezando la mañana ya hemos entregado 3 artefactos, de los cuales, bueno, eso es lo que se viene contagiando en las ferias de consumo familiar. Ese mundo que realmente queremos, ese país que queremos, de la honestidad, la transparencia, y la mayoría que visitan a las ferias de consumo somos honestos y transparentes, y por eso le podemos llamar compañeros. Esos son compañeros, son familia, y es una familia extendida que venimos construyendo. Y por eso la feria se ha mantenido, porque la misma comunidad hemos venido cuidando todos estos espacios.
2: Bueno, Felipe, importante también recordar a todas las personas que vengan a nuestra feria, no irse sin antes tomarse lo que es un vaso de Fororo. ¿Cómo está el Fororo, Felipe?
3: Mira, el Fororo, bueno, el rico y suculento y energizante Fororo, eso no puede faltar. El vasito en 670 bolívares para el que te lo vas a tomar, pero también te acuerdas que está la abuela, está mi esposa, el sobrino, el niño, tenés que llevar la tina, y eso lo puedes llevar por tan solo 1200 bolívares. Bueno, entonces Fororo 670 y 1200, y por supuesto también tenemos en ese mismo espacio la venta de pollo entero en 2810. Y no querés picar el pollo, bueno, también lo tenemos picado, la muslo, la ala, en 2930 bolívares.
2: Bueno, importante que recordar que todas estas actividades, lo que es el fororo, lo que es el pollo, parte de los excedentes de estos rubros es para nutrir nuestros diferentes fondos. Así que bueno, Felipe, muchas gracias por este reporte, gracias por estar con nosotros acá en el programa compartiendo. Y bueno, quien reportó para ustedes, Joel Rivero, desde la Feria de Consumo Familiar del Centro. Gracias, Felipe.
3: Ok, nos vemos. Cualquier malla.
1: Bueno, y muchísimas gracias a nuestro compañero Felipe y Joel por estas informaciones. Bueno, recordar nuevamente el precio de la feria grande, que está en 974 bolívares, y miniferia en 857 bolívares la miniferia. También recordar que el dólar de Banco Central está en 879.12. Por ahora, bueno, vamos a un corte de identificación de la emisora.
4: 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Nueve y 14 minutos.
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3: Y seguimos en el programa compartiendo un espacio para el encuentro comunitario. En esta parte vamos a escuchar un poco de el reporte que hace nuestra compañera Arliana Olivera desde la Cooperativa Santa Cruz, donde hablamos un poco de la reunión que realizamos un martes cada 15 días. Esta reunión tiene por nombre Plan Local, lo llamamos Plan Local. Aquí es más o menos una reunión donde estamos tanto las cooperativas como las ferias, los productores, todo lo que relaciona a la red Se Cose Sola. Y bueno, ahí vamos comunicando un poco de lo que es nuestro día a día y así vamos transmitiendo esa información.
4: Muy buenos días, este es para el programa Compartiendo, un espacio para el encuentro comunitario. El día de hoy me encuentro en la Cooperativa Santa Cruz, ubicada en la urbanización José Gil Fortul, final de la calle 1. Esta cooperativa, un punto de referencia, es detrás de la iglesia Santa Cruz. El día de hoy tenemos la reunión de Plan Local acá en la Cooperativa Santa Cruz y para ello tengo el gusto de conversar un rato con el compañero Willy Gutiérrez, quien es parte de la Cooperativa Santa Cruz. Muy buenos días, Willy, bienvenido al programa Compartiendo.
5: Buenos días, gracias por la invitación.
4: Bueno, Willy, nos gustaría que pusiéramos en contexto a toda esa comunidad que nos está escuchando por los parlantes. ¿Qué es la reunión de Plan Local?
5: Bueno, el Plan Local es una reunión que se da cada 15 días, consta de informaciones de varias operativas, si se puede decir así, de la organización, y se pasan reuniones puntuales de actividades que se van a hacer, de actitudes que de repente dentro de nosotros hay que corregir. Y vamos poniendo todo eso en contexto, es el encuentro que tenemos todas las cooperativas y nos ponemos al día con estos temas, pues nos ayuda mucho en el crecimiento en lo educativo y vamos avanzando entre eso a otras actividades como el crecimiento de estructura, económico, nuestra liquidez y todo ese tipo de situaciones que se pueden dar en la cooperativa.
4: ¿Y estas reuniones se hacen cada cuánto tiempo y si es en el mismo sitio?
5: Esta reunión se hace cada 15 días, se rota de espacio según la disposición de la cooperativa que se ofrezca hacer la reunión. Y como lo dije hace rato, consta cada 15 días y antes de la reunión hay una reunión previa que se llama Preplan Local, que es la organización antes de esa reunión de Plan Local.
4: Ok, fíjate que me llama mucho la atención que mencionaste también algo de la parte educativa. Organización como Se Cose Sola, pues en esta reunión también nos centramos un poco a lo interno, pues ¿qué reflexión se estuvo conversando hoy en Plan Local?
5: Por lo menos hoy el tema de reflexión se refería sobre el valor de la palabra. Sabemos que eso es un valor que realmente se inculca desde el hogar, donde aquí nos permitimos dentro de la red ir afianzando y fortaleciendo ese sentimiento, ya que va más allá de lo que somos, porque pasa lo económico a un segundo plano y nos vamos más a ese tema de confianza, de cómo ir cumpliendo la palabra y los criterios que nosotros nos venimos construyendo dentro de la red.
4: Ok, y una preguntita ahí para ir culminando la información o la conversación, es cómo nos distribuimos en esta reunión, que es en la mañana y parte de la tarde también. ¿Cómo es esta reunión? O sea, ¿cómo nos organizamos para que no sea tediosa? De repente también el calor, son varios factores.
5: Bueno, por lo menos existe un grupo que se llama el seguimiento de reuniones, donde ellos organizan este tipo de reuniones, como Plan Local y otras reuniones.

0: También existe un equipo de logística donde se organiza lo que es las meriendas, los almuerzos, las dinámicas que se pueden ir haciendo en la actividad. Y o sea, ellos imparten la dinámica. Se puede dividir en grupos, tanto como colores, nombres, y nos dividimos también las informaciones, compartimos las informaciones, si son por decir 12 informaciones, 4 por cada grupo y así vamos adelantando la reunión para que no sea tan tediosa.
1: Ok, también se hacen dinámicas para romper un poco el hielo también.
0: Sí, realmente toda la semana se trata de hacer dinámicas distintas, donde o sea, se pueden hacer dinámicas de pensamiento rápido, de ejercicio al cuerpo, dinámica de juego, y etcétera. Pues muchas cosas que se pueden hacer porque de verdad no nos quedamos solo con una sola actividad.
1: Si tendrías que resumir en una palabra la reunión de Planlocal de hoy, ¿en qué palabra piensas?
0: Como ponernos al día, pues, como que la transparencia que mostramos nosotros dentro de nuestra organización, pues. O sea, si me dices como que ponernos al día con lo que somos.
1: Bueno, muchísimas gracias por compartir tu experiencia y con todos los radioescuchas que nos están escuchando hoy a través de Radio Fe y Alegría 97.5 FM. Esto fue para el programa Compartiendo, un espacio para el encuentro comunitario.
2: Bueno, escuchábamos entonces parte de esta entrevista que realizó nuestra compañera Arliana Olivera, pero también tenemos otra, porque Arliana esta semana estuvo muy activa buscando también información de diferentes actividades que se estuvieron realizando en la Cooperativa Santa Cruz. Aparte de esta reunión de plan local, también este fin de semana se estuvo dando la fiesta de la inmunización, la cual pues es una forma de facilitar el acceso a las vacunas a aquellos padres y madres que comúnmente trabajan de lunes a viernes y esta jornada pues les permite acudir en su día libre para poder ponerse al día con el esquema de vacunas de su hijo. Pero dejemos que Arleana junto a la compañera sean quienes les den más detalles acerca de esta fiesta de la inmunización que se hace en la Cooperativa Santa Cruz.
3: Muy buenos días, les habla Arleana Olivera desde la Cooperativa Santa Cruz, ubicada en la urbanización José Gil Fortul, final de la calle 1. Esta cooperativa está un punto de referencia también, es donde está el módulo policial, la iglesia Santa Cruz, pues al final de esa calle. El día de hoy hay una jornada de vacunación y para ello voy a tener el gusto de conversar con la licenciada Olga Yepes. Y nos va a explicar un poco de la fiesta de inmunización, de qué se trata este espacio, por así decirlo.
4: Bueno, muy buenos días. Bueno, gracias por esta entrevista. Y bueno, esta es una oportunidad que, ¿verdad?, que le damos también a los padres que trabajan de lunes a viernes. Segundo sábado de cada mes se celebra la fiesta de inmunización a nivel nacional. Todos los puestos están activos en comunidades, puestos fijos. Bueno, como no sea, hacemos la estrategia pues para poder llegar hasta esos niños que les falta su dosis de vacuna. Entonces, estos los celebramos, ¿verdad? Yo soy de aquí del consultorio de la misma urbanización, José Gil Portul. Estamos ubicados de atrás del bloque 2 y ahí está el puesto de vacunación fijo. Entonces, bueno, en esta oportunidad estoy por acá para tener un poco más de afluencia de pacientes y tengan la oportunidad de vacunar a sus hijos, pues.
3: Ok, pero se hace el segundo sábado de cada, el segundo sábado del mes, no
4: Sí.
3: es seguidamente. Este espacio es para educar, o sea, ¿nos pudiera explicar un poco por qué se le dice fiesta?
4: Le decimos fiesta es como una estrategia,
3: Ok.
4: pues, de que hacemos para que él llame la atención. Y ejemplo, si de lunes a viernes no tuvo oportunidad al padre y la madre porque estaba trabajando, pues tiene una oportunidad el sábado de poder venir y acudir, pues, de vacunar a su hijo. Y bueno, si son estrategias para nosotros aumentar las coberturas de vacunas, porque todo niño de 6 meses ya debe tener tercera dosis de penta y de polio. Y en eso tenemos que buscar para que la mayor población esté vacunada, más aquellos que son vulnerables, pues, y que están en esas etapas.
1: Oh, bueno, me parece muy bonito porque es un espacio también donde se educa. De repente hay muchas personas que desconocemos estos temas o no le ponemos cuidado a las vacunas, la tarjeta de vacunación se nos pierde. Eso pasa muy seguido, ¿no?
4: Sí, sí, a veces. O por aquí me robaron la cartera, cargaba la tarjeta allí, o se me derramó el jarabe y se dañó la tarjeta aquí, ¿verdad? Entonces uno también forma pues a la madre en ese sentido y al padre, a la familia en general, porque las vacunas están dedicadas nada más solo para los bebés, sino también para toda la familia. Entonces por eso es una atención integral, porque se integra a toda la familia y es bueno que cada quien sepa para qué sirve la vacuna, si debe dar reacción, qué debe hacer, qué no debe hacer. Ese es nuestro trabajo, pues de ir formando a la población y tenga conciencia de que es protección, la vacuna es proteger.
1: Okay, y aparte de la fiesta de inmunización, que es la que estamos celebrando hoy, ¿qué otros espacios existen o que se han creado?
4: Bueno, también tenemos otra estrategia que vamos a las escuelas y se llama La Salud va a la escuela, donde también se lleva la vacuna y si también puede ir el médico, se hace una consulta allí general y también si es posible revisión odontológica. Todo depende del recurso que contemos. Y además de eso también está el plan Luciérnaga, que también si no los conseguimos en escuela, no, entonces vamos a las casas a las horas nocturnas. Pero bueno, esas son las estrategias y planes que usamos. También hacemos el de casa a casa. También vamos a cierto sector, lo ubicamos, vamos casa a casa y ahí también aprovechamos de hacer el monitoreo de cobertura de las vacunas. O sea, registramos niños hasta que esté vacunado completo y niños que se vacunó igual se registra y así vamos midiendo cómo tenemos cada sector vacunado.
1: No, bueno, qué chévere, o sea, es un trabajo.
4: Sí, es un trabajo arduo, pero de verdad muy satisfactorio porque cuando nos unimos todo el equipo y hacemos algo unido, pues tenemos el éxito que deseamos.
1: Bueno, muchísimas gracias por compartir su experiencia y también ponernos al tanto que a veces nos falta como saber un poco más sobre lo que se viene realizando. Muchísimas gracias.
4: Bueno, estamos para servirle en el consultorio Gilberto Peña, detrás del módulo del bloque número 2. Estamos allá a la orden, a su disposición.
1: Bien, esto fue para el programa Compartiendo, un espacio para el encuentro comunitario.
5: Bueno, y qué importante información nos traen en el día de hoy, ya que, bueno, prevenir también es salud. Y bueno, vamos a un corte musical que vamos a escuchar Quisiera ser como tú, interpretada por Lagos y compuesta por Luis Jiménez y Agustín Zubillaga.

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1: Nueve y 31 minutos.
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2: Y seguimos con más del programa Compartiendo esta vez. Bueno, seguimos disfrutando del reporte completo que nos ha hecho nuestra compañera Arleana Olivera. En este momento, pues, vamos a escuchar una pequeña conversación de lo que son los intercambios, en este caso, pues, del espacio de odontología que se realizó en las últimas 3 semanas con la cooperativa El Triunfo. Y bueno, este intercambio es de compañeros para que vivan la experiencia de estar en una cooperativa distinta a la que habitualmente, en la que habitualmente estamos.
3: Muy buenos días, este es para el programa Compartiendo, un espacio para el encuentro comunitario. El día de hoy les habla Arleana Olivera, quien es parte de la cooperativa Santa Cruz, y hoy en el programa Compartiendo queremos compartir una experiencia extraordinaria que demuestra cómo la solidaridad y el trabajo en equipo se vive en la práctica dentro de la red Se Cose Sola. Como saben, nuestra red está integrada por muchas cooperativas, también las ferias grandes, que como tal se conocen como Feria de Ruiz Pineda, Feria del Este y Feria del Centro. Realmente realizamos también intercambios en oportunidades con diferentes espacios, con charcutería, con, en este caso, compañeros de feria, compañeros de salud. Pero en este momento vamos a conversar con la compañera Jennifer Gutiérrez y Estefanía Alvarado, que son parte de la cooperativa Santa Cruz, y tenemos acá en la cooperativa Santa Cruz también a una compañera que está de intercambio esta semana, que se llama Eileen García, quien es parte de la cooperativa El Triunfo. Muy buenos días, muchachas, ¿cómo amanecen?
4: Buenos días, Arliana, estamos muy bien, contentas, con emoción por ser parte de esta entrevista.
3: Bien, muchachas, me gustaría hacer una pregunta para poner en contexto a todos los radioescuchas que están el día de hoy conectados a través de Radio Fe y Alegría, y es, ¿qué significa eso de intercambio en la red Se Cose Sola?
5: Buenos días, bueno, a mí me parece que un intercambio en nuestra red es la oportunidad de conocer otros espacios, conocer y convivir con nuevos compañeros. También salimos de nuestra zona de confort y así adquirimos nuevos conocimientos y experiencias.
3: Ok, entonces es una oportunidad, un reto, por así decirlo.
5: Así es.
3: Ok, explíquenme algo. ¿De dónde salió la idea de hacer un intercambio en el espacio de odontología?
4: Bueno, la idea nace como que desde esa parte de nosotros, de esa inquietud, del querer compartir una experiencia y salir como que de nuestra zona de confort. Y como que también para aprender un poquito más también qué cosas nosotros estamos haciendo, qué cosas estamos dejando de hacer, qué podemos implementar de los compañeros del Triunfo o qué pueden implementar ellos de nosotros. Es como que adquirir esa parte de un conocimiento que a lo mejor nosotros pensamos que lo estamos haciendo bien, pero hay cosas que pueden estar fluyendo que nos permiten que no tengamos mejores ideas o mejor relación con el tema de nuestras consultas.
3: Una pregunta, Estefanía. ¿Me puedes mencionar cuál era tu expectativa? O que antes de irte tú al Triunfo a compartir con las compañeras allá, ¿qué sentías tú? ¿Qué expectativas tenías?
6: Bueno, en lo concreto, sí. Sí, porque uno ya sabe como que el trabajo, pues, pero eran como que las diferentes dinámicas que se generan allá, pues. Pero de verdad que cuando llegué allá fue totalmente distinto el recibimiento de las compañeras, de verdad que un excelente trato, las dinámicas que ellas generan allá, me adapté a esas dinámicas, una dinámica muy distinta como la generamos acá en la cooperativa Santa Cruz. Siento que tienen muchas cosas positivas que también podemos implementar acá.
3: Bien, bueno, compañera Eileen, ¿nos pudieras manifestar cómo se sintieron en el flujo de información, la comunicación con las compañeras al integrarse en esta dinámica?
5: Mira, fue bastante chévere. Yo creo que parte de lo positivo de que sea un intercambio y que sea mutuo es que el miedo lo teníamos de ambas partes. Pero al llegar aquí, convivir con las compañeras, conocernos, te das cuenta que de verdad, como dicen, la dinámica a veces es un poco distinta, pero sí hay muy buena comunicación de parte de ellas, muy buenas ganas de querer explicarte y hacerte sentir muy cómoda en el espacio.
3: Bien, en la práctica odontológica, ¿hubo algún manejo de consulta, organización de insumos o dinámicas que les haya llamado la atención?
4: Sí, a diferencia de nosotros aquí, los compañeros de Santa Cruz, la dinámica o lo que nos llamó más la atención en el tema de las compañeras del Triunfo es su rotación interna dentro del espacio de odontología, ya que ellas rotan en el espacio de caja, rotan en el tema de los cubículos, en el tema de caja principal. Internamente ellas manejan muchos temas administrativos que nosotros acá todavía no nos hemos brindado esa oportunidad. Una de las cosas que también nos llamó mucho la atención es el tema del servicio de rayos X, que es una idea súper genial, ya que eso nos permite captar bastante el tema de los pacientes y darle una mejor atención al paciente, ya que al pasar a la consulta, si tiene algún procedimiento que amerite tomar su radiografía panorámica, inmediatamente dentro del servicio cuentan con ello, se les toma su panorámica y nuevamente luego pasan a la consulta a realizarse el procedimiento. Verdaderamente esas son las cosas que nosotros estamos tratando como que de traernos de allá para acá para nosotros también implementarlo y mejorar nuestro espacio de odontología.
3: Bien, le hago esta pregunta a Aileen, es ¿qué demuestra esta práctica sobre la forma en que nos organizamos en la Red Seco Sesor?
5: Mira, yo creo que esta práctica nos enseña a que tenemos que tener un poquito la mente más abierta a la hora de compartir entre nosotros mismos como red, ya que al permitirnos estos intercambios, la verdad, tenemos muchos aprendizajes y como dicen las muchachas anteriormente, quizás sentimos que hacemos una dinámica con excelencia. Cuando compartimos con otros espacios, nos damos cuenta que tenemos mucho que aprender y muchas cosas que mejorar. Y eso al final se demuestra en la atención que le damos a nuestra comunidad.
3: ¿Tú crees que este tipo de dinámicas ayudan a la comunidad?
5: Sí, por supuesto. Yo creo que todo lo que hacemos así como red es para mejorar y darle una mejor atención.
3: Ok, a mí me parece bastante bonito que hayan vivido esta experiencia, porque realmente es otra comunidad de este lado, y realmente siempre van a estar y prevalecer los valores que como red también nos hemos hecho la exigencia de practicar. Si tuvieran que resumir esta experiencia de intercambio en una sola palabra o frase, ¿cuál sería y por qué?
6: Lo resumiría en una palabra como integración, ya que conocemos otros compañeros, otras dinámicas, y eso nos ayuda mucho a relacionarnos, conocernos un poquito más, y eso de verdad que es algo que, o sea, nos queda ya cada uno como compañero.
3: ¿Qué mensaje le podemos dar a los compañeros que nos han hecho el intercambio? Vamos a ver qué nos pueden decir las compañeras.
4: Bueno, la invitación es darse la oportunidad, porque a pesar de que al principio hay un poco de temor de saber cómo vamos a compartir, cómo nos vamos a relacionar, cómo nos vamos a integrar, desaparece al momento de que uno se permite esa oportunidad de compartir otra experiencia. Verdaderamente, por parte personal, me pareció bastante chévere, extraordinario sería la palabra, de conocer y convivir una experiencia o una dinámica distinta a la que nosotros estamos acostumbrados a realizar en nuestro espacio.
3: Bueno, muchachas, de verdad me alegra y me parece muy importante todo lo que manifiestan. Creo que aprender del otro y apoyarse mutuamente en el mundo convencional es bastante difícil que se dé, y estar en una organización donde esta oportunidad se da es difícil, y al principio, como tú manifiestas, pero después da fruto, después vamos a tener otra dinámica.
5: Bueno, yo darle las gracias a la compañera de la Cooperativa Santa Cruz. De verdad que han sido excelente el trato, tanto para mí como para mis otras compañeras, y decirle eso también a los demás, que no pierdan el miedo. De verdad es una experiencia muy linda, muy grata. Me llevo muchos nuevos aprendizajes y me llevo también nuevas amigas.
3: Okay. Bueno, muchísimas gracias a las compañeras Jennifer Gutiérrez, Stephanie Alvarado y Eileen García. Esto fue para el programa Compartiendo, un espacio para el encuentro con
7: entrevista en relación a este intercambio en el área de odontología. Muchísimas gracias a Jennifer, a Stephanie y a Aileen, quienes fueron las que participaron en esta entrevista. Y también muchísimas gracias a Arliana, compañera del equipo de comunicación, por todas estas entrevistas que nos pudo brindar durante este programa, específicamente con esta entrevista, el cual este intercambio tiene el objetivo de conocer estos nuevos espacios y compañeros y también adquirir nuevos conocimientos y experiencias para mejorar esas prácticas de atención en el área de odontología. Nosotros, por lo pronto, nos vamos a un corte de identificación. Quédese en sintonía porque al regresar seguiremos con mucho más de Compartiendo, un espacio para el encuentro comunitario.
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9: Y 43 minutos.
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13: 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Hay cosas en la vida que sencillamente no podemos cambiar. Y eso incluye algunos riesgos de salud. Estos son algunos factores innatos.
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13: 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Si sabes que tienes estos antecedentes, tienes que ponerle doble atención a tus chequeos y quizás empezar con tus mamografías un poco antes de los 40. Habla con tu médico.
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7: Y bueno, acabamos de escuchar uno de los micros en relación a el cáncer de mama, recordando que durante este mes de octubre es el mes de la prevención contra el cáncer de mama, fecha la cual se conmemora el 19 de octubre con el objetivo de sensibilizar a todos como población sobre la importancia de la detección precoz y el tratamiento oportuno de esta enfermedad. Algunos datos claves que podemos compartir en relación a esto es que el cáncer de mama es el tipo de cáncer más diagnosticado en mujeres a nivel mundial. Se estima que una de cada 8 mujeres padece de cáncer de mama a lo largo de su vida, padecerá, mejor dicho. Y bueno, se usa el listón, el lazo rosado, el cual es el emblema internacional de la lucha y la concientización contra esta enfermedad. Y bueno, es parte también de lo que hemos estado compartiendo durante estas semanas en compartiendo. Nosotros por lo pronto vamos a escuchar lo que es una de nuestras secciones, que es Alternativa Saludable, el cual es para saber que podemos caminar y de esta manera también mantener nuestro cuerpo activo. Y bueno, escuchemos entonces esta sección.
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15: Caminar para mejorar nuestra salud. Todos los expertos coinciden en que para mantener una vida saludable hace falta una alimentación balanceada, un descanso adecuado y ejercitarse regularmente. Hoy hablaremos de la importancia de ejercitarse con frecuencia para estar saludables.
16: A veces pensamos que para ejercitarnos regularmente tenemos que inscribirnos en un costoso gimnasio o meternos en un club para practicar natación o tenis o fútbol.
15: De ninguna manera. Todos tenemos la posibilidad de ejercitarnos regularmente sin gastar ni un solo centavo.
16: Así como lo escuchan, sin gastar dinero.
15: ¿Cómo? Saliendo a caminar por lo menos 3 veces por semana. No importa si es en la mañana o en la tardecita o en la noche.
16: No se trata de convertirnos en maratonistas ni en atletas de alta competencia. No, se trata de acostumbrarnos a caminar varias veces por semana.
15: Solo necesitamos unos zapatos cómodos y planificar nuestro día para apartar el tiempo necesario para hacerlo. Podemos empezar con caminatas de 15 minutos, caminando con paso rápido, balanceando los brazos a los lados del cuerpo. 3 veces por semana es una buena frecuencia.
16: En la tercera semana podemos aumentar la duración de la caminata a 20 minutos y así poco a poco hasta llegar a 45 minutos. Que no tenemos tanto tiempo disponible, pues bueno, media hora, 3 veces por semana, también mejorará nuestra capacidad aeróbica. Es decir, aumentaremos nuestra capacidad para oxigenar la sangre y ayudar a que nuestro corazón trabaje mejor.
15: Caminar regularmente nos trae grandes beneficios.
16: Nos permite dormir mejor, teniendo un sueño más profundo.
15: La actividad física ayuda a controlar el exceso de peso.
16: Las caminatas mejoran la circulación de nuestras extremidades. Nos ayudan a evitar las varices o disminuir sus molestias si ya las tenemos.
15: La actividad física combate el estreñimiento, pues ayuda al movimiento de nuestros intestinos.
16: Y algo importantísimo, caminar ayuda a controlar nuestra tensión arterial.
15: Para empezar a caminar, invita a un familiar o algún vecino. Siempre en compañía es más agradable caminar. Y sobre todo, el día que tú estés con flojera, tu compañero será quien te anime, o al revés.
16: Recuerda, mantenernos saludables no es cuestión de suerte, implica cuidar nuestro cuerpo. Así que a caminar se ha dicho.
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7: Así que a caminar se ha dicho. Y bueno, Máfer, ¿a ti te gusta caminar?
2: No me gusta mucho, pero bueno, es salud, entonces bueno.
7: Ya sabes que te tienes que conseguir a alguien que te incentive a caminar.
2: Sí, hay que buscarlo bien. Bueno, entonces vamos a ir recordando también que hoy es jueves de feria y recordamos los precios de feria. Tenemos miniferia en 857 bolívares y tenemos la feria grande en 974 bolívares. Recordar que el dólar del Banco Central de Venezuela está en 879 bolívares con 12. 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Si necesitas más información, puedes comunicarte por mensajerías vía WhatsApp al 0412-507-0467.
7: Así es, Máfer. 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Entre estos, se vamos a estar realizando estudios de mamografía de alta resolución y eco mamario, recordando que la prevención y el diagnóstico temprano salvan vidas y podemos regalarnos este espacio de bienestar y cuidarnos entre todas. 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Y con esto, Máfer, ya estamos terminando nuestro programa por el día de hoy, recordándoles que mañana nos escuchamos nuevamente a partir de las 9 de la mañana a través de la señal de Radio Fe y Alegría 97.5 FM.
2: Claro que sí, pero bueno, nos despedimos sabiendo que este programa llegó a ustedes a través de la Radio Fe y Alegría 97.5 FM. En la dirección de la emisora está la profesora Raiza Mogollón, en la coordinación general el licenciado Rosender Evíez, en la producción de la Radio Fe y Alegría Barquisimeto el profesor Joan Minoguera. Este programa es producido por el equipo de comunicación de la Red Seco Sesola. Hoy, bueno, fue un agrado para nosotros acompañarlos con la compañera Narayana Torres y María Fernández.
7: Así es, María. Nos vamos con el compositor de esta semana, recordando que esta semana escuchamos Sonidos de Latinoamérica, específicamente a Fernando Borrego Linares, más conocido por su nombre artístico como Polo Montañés, quien fue un cantautor cubano. Durante toda esta semana hemos estado escuchando algunas de sus composiciones y hoy nos vamos con la canción titulada Se Enamora de Mí. Con esta canción despedimos el programa de hoy, invitándoles nuevamente a escucharnos mañana a partir de las 9 de la mañana para que podamos, María Fernanda, escuchar la biografía musical, la biografía completa de este compositor, cantautor cubano, Polo Montañés. Que tengan todos
2: muy buenos días.

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3: Venezuela, Gaita y Llano, interpretado por Neguito y Miguel Díaz.

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0: 10 y 15 minutos.
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0: y 21 minutos.
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0: y 26 minutos.
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0: 10:32. 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
1: 10:32. Bienvenidos al presente avance en el cardenal de las comunidades. Hoy el equipo de Fe y Alegría Educomunicación salió a las calles para seguir ofreciendo a los jóvenes y adultos de nuestra ciudad de Barquisimeto y del estado Lara la oportunidad de culminar sus estudios de básica o de bachillerato. Desde la Plaza San José de Barquisimeto, en pleno centro de la ciudad, Yosimar Pereira nos ofrece más detalles. Buenos días, adelante.
2: Y nuestro equipo de Fe y Alegría de Comunicación Lara y la 97.5 FM están hoy en su gran parada por la educación, justamente en la Plaza San José, en pleno centro, corazón de Barquisimeto, donde estamos llevando pues información de nuestra oferta educativa de Fe y Alegría Educomunicación Lara, que por cierto, hasta hoy usted tiene la oportunidad de poder realizar la inscripción para estudiantes regulares y nuevo ingreso para nuestro nuevo periodo académico. Hoy contándole a nuestra gente cómo estamos cambiando vidas para que nuestros jóvenes y adultos tengan una nueva oportunidad de desarrollarse como profesionales y además esta formación académica que ofrecemos. Pero la buena noticia es que también estamos ofreciendo nuestros boletos para la gran rifa de Fe y Alegría 2026. Estamos transformando vidas y bueno, el método es bastante rápido, seguro y fácil de adquirir. Hoy los guaros están sumando esa energía y ese cariño para poder aportar a estas instituciones educativas de Fe y Alegría que sufrieron daños durante el doblete sísmico del pasado 24 de junio, pero también para todo lo que equivale a apoyar y aportar con la educación venezolana, transformando vidas y construyendo puentes para la Venezuela que soñamos. Así que hoy nos encontramos acá compartiendo e interactuando con la gente en el centro de la ciudad, justamente en la Plaza San José. Ya algunas personas han adquirido sus boletos, han estado compartiendo con nosotros. Recuerde que pues usted también puede directamente adquirir este boleto con Fe y Alegría Educomunicación de nuestra gran rifa a través del 0424-505-1629 o el 0251-441-6751. Este gran sorteo de la rifa de Fe y Alegría que se va a realizar el próximo 10 de diciembre y nuestro equipo ya está desplegado en las calles de la ciudad para que usted también tenga oportunidad de ganar y de apoyar a nuestros muchachos de Fe y Alegría en toda Venezuela. Es el reporte desde el centro de Barquisimeto, Yosimar Pereira.
1: Muchas gracias, Yosimar Pereira. Así que si usted está en el centro de la ciudad, pase por la Plaza San José. Allí está el equipo de Fe y Alegría de Comunicación en esta parada radial en este día jueves 15 de octubre de este año 2026. Así que si usted necesita culminar sus estudios de básica o de bachillerato, hoy es el día. Si quiere participar en la gran rifa de Fe y Alegría, hoy es el día. Váyase a la Plaza San José, allí está el equipo, el stand y el sonido, allí alentando a nuestra ciudad a ser parte de esta campaña de Fe y Alegría. Les acompañó Rosendre Víez, continúen con nuestra programación.
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0: 8:44 minutos.
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2: Soñemos un bosque. Tema interpretado por Aterciopelados. Género, música alternativa.

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0: 10:57.
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0: Diez y 58 minutos.
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1: 11 de la mañana, 4 minutos. Seguimos a esta hora acompañándoles con más información. Rosendre Víez, a esta hora de la mañana. Hoy el equipo de Fe y Alegría Educomunicación se encuentra desplegado en los alrededores de la Plaza San José de Barquisimeto en una jornada de promoción, ofertando nuestro sistema de estudios para jóvenes y adultos, principalmente para aquellos que no han culminado sus estudios de básica o bachillerato, y también en la promoción de la gran rifa de Fe y Alegría. Yosimar Pereira continúa en la conexión con nosotros. Y ahora se suma Erika Tobar, también del equipo de comunicación de Radio Fe y Alegría. Adelante, Yosimar.
2: Y seguimos, continuamos desplegados acá en el corazón de Barquisimeto, pleno centro de nuestra ciudad crepuscular Barquisimeto, acá en las inmediaciones de la Plaza San José, de la Iglesia San José, hogar de los misioneros redentoristas. ¿Y qué nivel de día acá en nuestra ciudad? Ya hemos conversado con varias personas en esta parada por la educación que tiene Fe y Alegría Educomunicación Lara el día de hoy. Justamente ha sido un día propicio para poder brindar información a la gente y que puedan sumarse a esta gran rifa Fe y Alegría 2026. Me encuentro con Erika Tobar, ella es coordinadora de Pastoral de Fe y Alegría Educomunicación y además, bueno, muy querida por nuestro equipo de comunicación. Erika, hoy te has sumado a esta gran parada por la educación, donde además tienes mucho que ver porque ha sido una parada pensada justamente para poder brindarle a la gente esa información tan vital para su educación, pero además también que puedan aportar a la educación con nuestra rifa anual.
3: Es imposible, Yosimar, no querer sumarse a esta parada por la educación porque es lo que mueve a este movimiento Fe y Alegría. Queremos dar a conocer nuestra propuesta educativa, educación para jóvenes y adultos mayores de 15 años sin límite de edad y por supuesto también la gran rifa Fe y Alegría, porque si queremos seguir transformando el país, tenemos que apuntar a la educación de nuestros niños, niñas, adolescentes, jóvenes y adultos, y con la compra de este boleto vamos a poder generar esa transformación que tanto anhelamos.
2: Algo muy bonito sobre la Gran Rifa 2026, Erika, es el aporte que se va a realizar para esas instituciones de Fe y Alegría que fueron afectadas tras el doblete sísmico. Me gusta mucho porque veo la energía de la gente acá en el centro de Barquisimeto, y si bien es un día que, bueno, pareciera que fuese a llover, Erika, pero la gente está bastante interesada, se acerca a nosotros. ¿Cómo te ha parecido toda esta dinámica el día de hoy que se está viviendo este 15 de octubre acá con Fe y Alegría?
3: Todo lo que vivimos en junio para los venezolanos fue un momento muy duro, difícil, pero creo que también ha puesto sobre la mesa la solidaridad, esa acción generosa de querer participar de manera activa en la construcción de esos espacios en donde lamentablemente por el terremoto ya no están. Entonces, a través de la rifa Fe y Alegría 2026, vamos a poder dar ese granito de arena.
2: Me encanta. Bueno, ya la gente lo sabe, ya la gente se está sumando. Gracias, Erika Tobar, por esa información tan valiosa, pero sobre todo por el aporte también que estás brindando hoy, atendiendo a nuestra gente acá en el stand de la parada educativa de Fe y Alegría. Nos encontramos en la Plaza San José, en pleno corazón de Barquisimeto, y lo vamos a seguir haciendo de acá hasta el 10 de diciembre para que la gente conozca cuáles van a ser esos más de 40 premios, pero sobre todo apoyar a nuestros muchachos de Fe y Alegría en toda Venezuela. Reporte para ustedes desde Barquisimeto, Yosimar Pereira, Radio Fe y Alegría Noticias.
1: Muchas gracias, Yosimar Pereira, por este contacto con Radio Fe y Alegría desde la Plaza San José de Barquisimeto. Así que si usted va al centro, pásese por la Plaza San José y está el equipo de Fe y Alegría de Comunicación, donde estamos promocionando nuestro sistema de estudio para jóvenes y adultos que aún no han culminado sus estudios de básica o bachillerato, y también la gran rifa de Fe y Alegría. En breve volvemos con otro contacto desde la Plaza San José.
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0: 11:31.
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2: 11:33 minutos de la mañana. Seguimos en esta transmisión especial a propósito de la promoción de Fe y Alegría Educomunicación desde la Plaza San José de Barquisimeto. Todo el equipo de Fe y Alegría Educomunicación abocado en la promoción de este sistema de estudios que ofertamos para jóvenes y adultos que aún no han culminado sus estudios de básica o de bachillerato, y también ofreciéndoles a todos ustedes la gran rifa de Fe y Alegría. Yosimar Pereira, junto a todo el equipo de Fe y Alegría de Comunicación, continúan allí en la Plaza San José de Barquisimeto. Adelante, Yosimar, te escuchamos.
3: Pleno centro de Barquisimeto, el equipo de Fe y Alegría Educomunicación Lara se mantiene desplegado en todas estas calles comerciales de nuestra ciudad para poder brindar información en esta gran parada por la educación que iniciamos a partir de este 15 de octubre y que queremos que usted pueda sumarse. Hoy nuestro equipo de Fe y Alegría Educomunicación también se ha sumado por esta causa para brindar información sobre nuestra oferta educativa, pero también de la gran rifa Fe y Alegría 2026. Me encuentro con Nélida Rodríguez, quien es parte de nuestra familia, de nuestro equipo. Nélida, te veo activa acá en la Plaza San José, compartiendo, dialogando, interactuando, pero sobre todo incentivando a nuestra gente para que se sume por esta gran causa. ¿Cómo ha sido esta dinámica hoy, Nelly?
4: Bueno, la gente ha sido muy receptiva, me escuchan, les he explicado que nuestra rifa anual tiene un significado muy importante hoy en día, porque para rescatar nuestras escuelas afectadas por el terremoto de La Guaira y también a las otras escuelas a nivel nacional. Pero la gente ha sido receptiva, de verdad que mucha gente me dice que sí, que en este momento no pueden comprar, pero que están pendientes de venirnos a comprar un número cuando estemos aquí en la Plaza de San José, porque es importante colaborar con esta rifa anual de Fe y Alegría, y por eso estamos acá, pues, en esta gran parada
3: por la educación. Nelly, me parece muy significativo lo que dices, porque a partir de hoy nuestro equipo va a estar desplegado, no solamente en el centro de la ciudad, en diversos puntos de la capital larense, para poder acercar ese boleto que tiene un costo solo de cuánto, Nelly. Bríndale a la gente detalles y cuánto cuesta el talonario, dónde lo pueden adquirir, porque tú tienes los números.
4: Es un talonario, $3 solamente cuesta el ticket. Tenemos 45 premios esperándote, un Toyota Corolla, motos, laptops, diplomados, Smart TV y más, un sinfín de cosas. Y el carro, ¿no? ¿Te imaginas ganarte un
3: carro? Yo quiero el carro, Nelly.
4: Un Toyota Corolla, sería feliz. Pero vamos a estar en muchos puntos de la ciudad, pues, promocionando nuestra rifa. Y necesitamos que colaboren, que nos ayuden, porque así podemos ayudar a nuestra juventud a graduarse, a terminar sus estudios, porque Venezuela necesita gente preparada.
3: Una palabra sabia que dijiste, ayúdanos a ayudar. Gracias, Nelly, por este apoyo que nos estás brindando hoy, y a todo nuestro equipo de Fe y Alegría Educomunicación Lara, que está desplegado en el centro de la ciudad para poder acercar a nuestra gente a que adquieran ese boleto con tan solo $3. Usted va a estar aportando por la educación de nuestro país, pero además de eso también conocer un poquito sobre nuestra oferta educativa de Fe y Alegría Educomunicación Lara. Ya Nelly le brindó los detalles, pero además también usted puede visitar nuestras redes sociales a nivel nacional para que se entere de mayores detalles, y sería @ Fe y Alegría BE. Desde el centro de la ciudad reporta para ustedes Yosimar Pereira.
2: Muchas gracias, Yosimar Pereira. Muy buena esta participación del equipo de Fe y Alegría de Comunicación. Como les indicábamos, vamos a estar en varios puntos de la ciudad. Hoy comenzamos en la Plaza San José, así que muy atentos, muy pendientes a las promociones de los puntos donde estaremos con esta parada por la educación, ofertando nuestro sistema de estudio y también la gran rifa de Fe y Alegría. Les acompañó Rosendre Víez, continúen con nuestra programación.
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0: 11:44.
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1: Para pacientes renales y en el ámbito económico y de salud, especialista en nutrición advierte que la mayoría de las familias venezolanas no cuentan con los ingresos necesarios para garantizar las 3 comidas diarias. Estos son parte de las informaciones que ampliamos en la emisión de este jueves.
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1: Nicolás Maduro y su esposa Cilia Flores deberán comparecer este jueves ante un tribunal estadounidense para responder a una nueva acusación en la que se les imputa haber conspirado para torturar a opositores políticos. Los nuevos cargos presentados el pasado jueves amplían el proceso penal contra Maduro de 63 años y Flores de 70. Sus abogados adelantaron que ambos se declararán inocentes de estos nuevos cargos de tortura. Se espera que a Maduro y a Flores se les pregunte hoy por su declaración respecto a estos cargos ante el juez de distrito Alvin Hertzen en el Tribunal Federal de Manhattan. La Fiscalía de Manhattan afirma también que Maduro ordenó a sus subordinados que torturaran a políticos de la oposición y a militares acusados de conspirar contra él para mantener el poder en el país. Este juicio, el juicio general completo, pues está previsto que comience el 1 de junio de 2027 y cada uno de ellos se enfrentaría a una pena mínima obligatoria de 50 años de prisión si fueran declarados culpables de todos los cargos.
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1: A las 12:04 le contamos también que abrieron parcialmente el paso por la carretera hacia Choroní. Las autoridades del municipio Girardot en el estado Aragua abrieron de forma parcial y supervisada el paso por la carretera hacia la población de Choroní durante la madrugada del miércoles. Información que repasamos a esta hora desde la página del diario. Allí también especifican que el alcalde Rafael Morales explicó que se pudo habilitar un canal para la circulación controlada de 78 vehículos y 22 motos que se encontraban atrapadas en la zona. El restablecimiento parcial del paso vehicular también permitirá, afirmó, el abastecimiento de alimentos y otros insumos para los habitantes de la localidad. También dijo el alcalde que en horas de la mañana, específicamente de 6 de la mañana a 12 del mediodía, mantendrán el paso restringido y controlado exclusivamente para el traslado de alimentos y combustible hacia la población de Choroní, y a partir del mediodía se hace un cierre parcial de la vía para continuar con las labores de recuperación y mantenimiento. Las fuertes lluvias registradas el 10 de octubre fueron las que provocaron estos deslizamientos de tierra en la carretera que conecta a Maracay con la parroquia de Choroní, y las lluvias acumuladas también entre los últimos 10 días agravaron ahora la condición de la montaña, lo que activó puntos de deslave sobre una vía cuyo terreno ya se encontraba resentido.
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1: 12:06 de la tarde, cerramos este repaso de informaciones del inicio del día de hoy contándoles que Venezuela va a enviar un cargamento de ayuda humanitaria a Panamá tras terremoto. El ministro de Interior y Justicia, Diosdado Cabello, informó este miércoles que Venezuela va a enviar un cargamento de ayuda humanitaria a Panamá tras el terremoto de magnitud 7.7 del pasado viernes, que dejó más de 3.000 infraestructuras dañadas y casi una treintena de heridos. Este miércoles, el presidente de Panamá, José Raúl Mulino, agradeció a Venezuela el envío de 51 especialistas para brindar asistencia técnica tras el terremoto del pasado viernes. Este medio centenar de especialistas llegaron a lo largo del martes al Aeropuerto Internacional de Tocumen en Panamá en dos grupos, primero uno con 34 expertos, seguido de otro en la noche con 17, donde fueron recibidos también por el viceministro panameño de Relaciones Exteriores, Carlos Hoyos. Esta primera misión está integrada por profesionales especializados en la evaluación de infraestructuras críticas, la inspección de estructuras en riesgo y labores de recuperación, manejo de escombros y restitución de servicios. Esto lo había adelantado el vicepresidente sectorial de Obras Públicas y Servicios de Venezuela, Juan José Ramírez. Sobre este terremoto, recordamos que ha afectado a más de 11.500 personas, según el registro oficial, con más de 2.800 personas en 33 albergues temporales, tras producirse daños en al menos 3.390 viviendas, de las cuales 727 quedaron destruidas. Además, se contabilizaron también 619 centros educativos afectados, de los cuales 35 colapsaron totalmente, y daños en más de 60 edificios gubernamentales y una decena de carreteras, vías y puentes de todo el país. Sobre este tema, el miércoles la Caja del Seguro Social de Panamá informó que una mujer de 68 años que habría resultado gravemente herida en el terremoto murió finalmente en el hospital de la capital panameña y se convierte en la primera muerte oficial de este sismo.
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1: 12 y 8 minutos de la tarde, momento de hacer nuestra primera pausa. A la vuelta tenemos un primer repaso informativo por las regiones.
0: 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Doce y ocho minutos.

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4: Y 11 minutos de la tarde, nosotros a esta hora volvemos con ustedes, estamos en vivo en Punto y Seguimos, tenemos nuestra primera ronda informativa por las regiones.
5: ¿Qué pasa en las regiones?
4: Vecinos del sector Padre Alfonso en Valencia cumplen 20 días con fallas en el servicio eléctrico por la avería de transformadores. Nuestra compañera Rosimar Sánchez está allí y nos tiene la información.
6: Habitantes del sector Padre Alfonso en Valencia denunciaron que desde hace más de 20 días se registran fallas en el servicio eléctrico debido a la explosión de transformadores en la zona. Así lo indicó el vecino Alexander Mora.
7: Los transformadores han sido explotados ya 3 veces por X causa, ¿verdad? Y vienen un día, solucionan. Y a los 4 días vuelven a explotar, vienen medio parapetean, a los 5 días vuelven a explotar, ya llevamos 7, 8 días vamos con el día de hoy y nada que se aboca, sin luz, no tenemos luz.
6: Otro de los habitantes del sector indicó que la falta del servicio eléctrico les impide mantener refrigerados los alimentos y realizar otras tareas del hogar.
8: De manera psicológica, de manera de cocinar, dormir, hay niños pequeños, personas de tercera edad, y la escuela más que todo. Y ya hemos hecho todos los trámites, pero no hemos recibido respuesta.
6: Los vecinos se concentraron en el elevado Los Colorados, al norte de la ciudad, para exigir a las autoridades municipales y a Corpoelec solventar la problemática. Desde Carabobo, Rosimar Sánchez, Radio Fe y Alegría Noticias.
4: 12:13 de la tarde, avanzamos con más informaciones, nos vamos a Apure, le contamos que el colapso de aguas servidas en la calle El Palmar mantiene en situación crítica a vecinos del barrio La Odisea.
9: Habitantes de la calle El Palmar en el sector barrio La Odisea en el municipio Viruaca reportan una situación crítica debido al colapso de una boca de visita que lleva más de 3 semanas emanando aguas servidas de manera continua por la vía pública. La problemática genera anegaciones en la calzada que dificultan de forma notable el tránsito tanto peatonal como vehicular. Asimismo, los afectados denuncian que los fuertes olores putrefactos se desplazan e ingresan con intensidad a los hogares de la zona, afectando la cotidianidad. Los vecinos señalan que esta situación resulta especialmente incómoda y antihigiénica al momento de preparar los alimentos e intentar descansar en los porches de sus residencias, alterando las condiciones básicas de habitabilidad y bienestar en la comunidad. Ante este escenario, hacen un llamado urgente a las autoridades competentes para que atiendan el bacheo y la sustitución o limpieza de colectores que permitan solventar la falla sanitaria en este sector. En el municipio Viruaca, estado Apure, José Muñoz, Radio Fe y Alegría Noticias.
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4: Avanzamos con más información, nos movemos hasta el oriente del país. Le contamos que pacientes de la unidad de diálisis del Tigre denuncian deficiencias y exigen soluciones. Esto lo hicieron ante la Defensoría del Pueblo. Nuestra compañera Ada Ibelice Figueroa a esta hora nos tiene más detalles.
10: Pacientes renales en el Tigre al sur del estado Anzoátegui vuelven a alzar su voz ante el grave deterioro del servicio y los problemas operativos que experimentan en la unidad de diálisis CAR, donde reciben atención, por lo que acudieron por tercera vez a la Defensoría del Pueblo para denunciar las precarias condiciones en las que opera la unidad de diálisis. Luis Maza, quien es el presidente del Comité de Usuario de Diálisis, detalló la situación.
11: O si hay una tubería rota, pasen, cuidado, se caen, no les importa, no está alumbrado, el aire acondicionado está fatal, se van los médicos, no tienen médicos para atender la sala, las enfermeras se han ido porque le pagan un cestatriste de 5,000 bolívares y un sueldo que no les da para nada. Los médicos también se van por lo mismo, por el sueldo.
10: Asimismo, hizo el llamado directo al gobernador del estado, Anzoátegui, para que éste se haga cargo del centro.
11: Principalmente porque la cantidad de problemas que hay en la unidad de diálisis son demasiado grandes y la administración como tal, como que no les importa, como que no les duele esa unidad de diálisis. Hágase cargo de la unidad de diálisis de Rango. ¿Hasta cuándo la ineficacia que tiene esta gente para administrar esa unidad de diálisis? Nos lo demuestran todos los días.
10: Y es que aunque reconoce

0: Agradecemos a nuestros compañeros periodistas. A las 12 y 17 minutos hacemos una pausa. Antes de irnos también, como siempre, le invitamos a visitar la página de la casa, www.radiofeyalegrianoticias.com. También, como siempre, la invitación a que nos busquen en nuestras redes sociales. Allí nos encuentran como @radiofeyalegria.
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2: Doce y 17 minutos.
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0: Doce, 19 minutos de la tarde, estamos de vuelta en Punto y Seguimos.
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0: En Sucre, los jubilados de las Salinas de Arayas cumplen 237 días de protesta en exigencia de reivindicaciones laborales. A esta hora, la actualización con Joanne González.
6: Saludos, compañeros. Gracias por este contacto informativo que realizamos a esta hora desde Cumaná, capital del estado Sucre. A mi lado se encuentra el presidente de la Asociación de Jubilados de las Salinas de Araya, Aníbal Núñez. Hoy se cumplen 237 días de una huelga que mantienen estos trabajadores frente a la empresa, pero vamos a dejar que sea Aníbal que nos explique un poco la situación y qué están exigiendo a la gobernadora de la entidad.
7: Justamente, hoy tenemos 237 días de una huelga pacífica frente a los portones de la unidad número 1 de las Salinas Araya, motivado al incumplimiento de Corpo Sucre y de la gobernadora en no cancelarle a los jubilados de las Salinas Araya su homologación salarial y el aporte social del 5% a 250 adultos mayores que venía pagando desde la gestión pasada del gobernador saliente y que ella canceló los últimos 3 meses del año pasado. Hoy se niega a cancelar todo este año, desde enero hasta septiembre, y le estamos exigiendo la solución del cumplimiento del acta convenio que están firmadas con la gobernación del estado Sucre y la directiva de la Asociación de Jubilados de las Salinas de Araya.
6: Hay que señalar que son más de 250 los ex trabajadores que se encuentran protestando y exigiendo sus beneficios. Es parte del informe que a esta hora nosotros compartimos con toda Venezuela y con él regresamos a los estudios del estado Sucre. Giovanni Jesús González, Radio Fe y Alegría Noticia.
0: Tenemos más información sobre este derecho, el derecho de la seguridad social y su cumplimiento en nuestro país. Trabajadores y jubilados de la CBG arriban también ya a 27 horas frente al estatal exigiendo utilidades justas.
8: Continuamos dando cobertura a la vigilia iniciada este miércoles 14 de octubre por trabajadores y jubilados de las empresas básicas de Guayana. Ellos llevan más de 24 horas concentrados y la información que tenemos es que la noche de ayer algunos representantes de la CBG se acercaron para conversar con ustedes. Por acá está el señor Luis Medina, quien nos va a dar los detalles sobre quiénes fueron estos funcionarios y cuál fue la información que les dieron.
9: Bueno, ante todo debo darle gracias a Jehová de los ejércitos por permitirnos seguir en nuestra lucha, que ya tenemos más de 24 horas. Quiero decirle a todo el pueblo de Venezuela, a ese pueblo trabajador, a todos los trabajadores de las empresas

0: básicas, que nosotros con mucha responsabilidad asumimos esta lucha, esta acción laboral, y ayer en el transcurrir del día hablamos en tres oportunidades, en este caso nuestro hermano y directivo del Muro de los Lamentos, Hugo Medina, con el general de división William Calatayú, y se le planteó un monto que estamos solicitando por concepto del bono sustitutivo de utilidades para diciembre de 2026, para el personal de jubilados, pensionados, activos y no requeridos. A eso de 10 para las 11 de la noche llegó una comisión encabezada por la jefa de recursos humanos, la licenciada Ana Mediomundo, donde sostuvimos un intercambio de ideas, de conceptos, y las propuestas que salieron o que le planteamos nosotros los trabajadores es que el bono sustitutivo de utilidades compense las necesidades básicas de los trabajadores y sus familiares de honrar bienes y servicios, de llevar el plato navideño a la mesa de nuestras familias. Esos son los puntos que están en la mesa. La licenciada de Medio Mundo, como representante de la comisión que estuvo allí, nos planteó y esbozó con sus propias palabras que en el día de hoy había factibilidad que nos llamaran. Se formó una comisión que está encabezada por Hugo Medina, Hinaldo Rodríguez, César Marcano, César Soto y Felipe Medina. Si no encontramos o no recibimos el llamado para que se dé la mesa de negociación, porque hay un problemita, ellos quieren que nosotros movamos el toldo, pero el toldo no se mueve hasta que no se firme un acta convenio donde se reconozca el pago único de ese bono sustitutivo.
1: Esta es la información que tenemos hasta el momento. Desde Ciudad Guayana, Francesca Díaz para Radio Fe y Alegría Noticias.
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3: 12 y 24 minutos de la tarde, momento de hacer una nueva pausa.
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3: Y 26 minutos de la tarde, estamos de vuelta en Punto y Seguimos.
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3: Le contamos a esta hora que en Caracas el suministro eléctrico está en riesgo tras robo de equipos e instalaciones en la zona colonial. Estamos de vuelta en Punto y Seguimos.
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3: Le contamos a esta hora que en Caracas el suministro eléctrico está en riesgo tras robo de equipos e instalaciones en la zona. Colonial.

0: bueno, tristemente hoy, no con tan buenas noticias, sino un poco pues para manifestar el descontento que tengo yo y que tenemos los habitantes aquí de la parroquia Santo Cristo, debido a los constantes peligros que se corren aquí, robos, entre otras cosas, aquí en el casco colonial de La Vega, en la plaza Santo Cristo de La Vega, consumos de alcohol, de drogas, juegos de azar, bueno, y otras cosas, el hecho de que utilizan los alrededores del templo y las instituciones educativas que están aquí para orinar, para defecar. Ya hemos formalizado denuncias por la alcaldía y no nos han respondido. Me llevaron, yo fui personalmente a llevar una denuncia formal que iba firmada y sellada por la diócesis, por las instituciones educativas de aquí de los alrededores de la plaza, por la parroquia, con sello y firma, con artículos de ley, y simplemente pues me dijeron que ellos no podían responder a esa denuncia, y eso lo hice apenas llegué aquí a la parroquia, pero luego hemos tratado de formalizar esa denuncia por varios entes y lamentablemente no hemos recibido respuesta. El hecho es que aquí vienen a esta plaza alrededor de unos 3.000 niños, 2.000 y pico de niños todos los días a estudiar, y simplemente no hay una respuesta de nadie, del Estado, de nadie, ninguna de las instituciones, por velar por el bienestar de estos niños que tienen que ver todo lo que sucede y se hace aquí a nivel de delincuencia y otras cosas. Anoche se robaron los medidores de luz del templo, de la casa parroquial, del estacionamiento, de la plaza. Se llevaron 3 medidores de luz, lamentablemente. Y bueno, hasta el momento pues simplemente nadie se ha personado aquí porque pareciera que no hay un interés de que esto se solucione, sino al contrario, que se mantenga. A alguien le conviene que esto se mantenga, lamentablemente. Pero bueno, como hemos dicho, los vecinos de La Vega vamos a hacer todo lo que esté en nuestras manos, legalmente, por supuesto, moralmente, éticamente, para seguir formalizando las denuncias ante los entes respectivos.
1: En la zona colonial de la parroquia La Vega estudian casi 3.000 niños diariamente que se ven afectados seriamente por esta situación. Esperan respuesta de las autoridades. Es la información que se genera desde la ciudad capital. Edwin Rodríguez, Radio Fe y Alegría Noticias.
2: 12:29 minutos de la tarde, le contamos también que habitantes solicitan la reactivación del mercado periférico de Las Cocuizas, esto es en Maturín.
3: Los vecinos del sector Las Cocuizas en Maturín alzaron su voz para exigir la pronta reactivación del mercado periférico que funcionaba en esta comunidad de la ciudad. Sus residentes aseguran que este espacio comercial lleva entre 7 y 10 años fuera de servicio y se encuentra actualmente en un estado de abandono. Víctor Campos, habitante de la zona, indicó que hace mucha falta este local comercial en esta área residencial, debido a que tenía un impacto positivo en sus años de mayor actividad. Destacó la gran afluencia de comerciantes provenientes de Caripe y compradores que visitaban este lugar en la capital monaguense.
4: Hay como más de 27 años. De verdad que ayudaba mucho el sector. Bastante tenía gente de Caripe, la hortaliza, pues hace mucha falta. Pero es que hemos comentado varios vecinos por aquí. Sí, verdad que hace mucho falta el mercado de Las Cocuizas. Antes personas de otros sectores, esto se ponía full, se colocaba full desde todos los sábados a comprar ahí.
3: Por su parte, la vecina Nibis Castro lamentó el deterioro de las instalaciones y el impacto directo que esto genera en el bolsillo de los habitantes al perder una opción de compras a bajo costo que anteriormente los beneficiaba.
5: Bueno, antes era muy bueno, en la de todo, tenía mucha gente de compra, era más barato ahí. Bueno, esta gente estaba de abandono por esa parte. La vez sí que sería bueno, mucha gente trabajando ahí, pero que venden ahí, no pueden vender nada porque eso está completamente acabado.
3: Los afectados hacen un llamado contundente, tanto el gobierno regional como municipal, para que se aboque lo más pronto posible a solucionarles este problema. Estos perjudicados manifiestan que es de gran importancia el retorno a este mercado, que beneficia a más de 3 comunidades cercanas. Desde Maturín, Estado Monagas, Orlando Chacón, Radio Fe y Alegría Noticias.
2: Al cierre de este corte nos vamos a La Guajira. Allí estudiantes de la escuela Carlos Alberto Palmar sufren los estragos de las lluvias por fallas estructurales.
6: En la Escuela Básica Nacional Carlos Alberto Parmar, en la comunidad de Campo Alegre 2, ubicada en la parroquia Sinamaica, municipio de Guajira, se ven obligados los niños a estudiar entre la humedad debido a una severa crisis de infraestructura. La institución atiende una matrícula superior a los 80 alumnos, pero solo cuenta con dos salones de material construidos y dos enramadas tradicionales que no ofrecen protección contra las lluvias, lo que ha provocado que tanto niños como docentes se mojen por completo en tres ocasiones y que la humedad constante en suelos y pupitres ponga en riesgo la salud de los menores.
7: Tiempo de lluvia, el espacio de la institución no está presto para recibir los niños. Primero porque estamos en una enramada artesanal, eso gotea, y apenas tenemos el bohío. Como el viento vino con fuerza, nos mojamos porque entraba de este lado, en la parte de arriba, en la parte de abajo, nos mojamos ahí. Y hay dos salones que es de inicial, ahí atiende a 15.000, pero el espacio es muy pequeño para tener a la cantidad de niños que llegaron. Y el otro es un depósito donde tenemos guardado lo que es de la institución. Tres veces que ha pasado así. Se forma el tiempo y llueve.
6: La directiva de la escuela alertó que el tendido de guayas eléctricas residenciales pasa a muy baja altura, lo que representa un grave peligro para los estudiantes que transitan diariamente por el sector. A pesar de que el personal educativo ha enviado múltiples solicitudes de apoyo y denuncias formales a los organismos gubernamentales, siguen esperando una respuesta oficial y soluciones estructurales que garanticen un entorno escolar digno y seguro. Desde La Guajira, Mari Cecín, Radio Fe y Alegría Noticias.
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2: A las 12:33 minutos de la tarde hacemos una nueva pausa.
8: 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Doce y 34 minutos.
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2: Doce 35 minutos de la tarde, nosotros estamos de vuelta con ustedes en Punto y Seguimos en la emisión de este jueves 15 de octubre del año 2026 y hasta ahora es momento de la entrevista del día.
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2: Según el más reciente informe del Observatorio de Seguridad Vial, durante el mes de agosto de este año se registraron en Venezuela 377 siniestros viales que dejaron 563 víctimas, 131 personas fallecidas entre estas víctimas y 432 lesionadas. Hay una cifra que llama la atención y es que más del 80% de esos siniestros obedeció al exceso de velocidad y a la impericia al conducir. Nosotros a esta hora para hablar un poco no solo de las cifras, sino lo que nos dicen y hacia dónde avanzar por mejores resultados en esta materia. Nosotros conversamos con Rocibel González, ella es coordinadora y vocera del Observatorio de Seguridad Vial. Buena tarde y bienvenida por acompañarnos nuevamente para seguir hablando de este tema.
11: Así es, muy agradecida por la invitación en este momento al espacio que nos ofrece Radio Fe y Alegría, siempre pendiente y atento a estos informes que desde el Observatorio de Seguridad emitimos mes a mes. Como bien lo acabas de indicar, las cifras, cuando nosotros hacemos este reporte de cifras de lesionados y fallecidos, no es que para nosotros signifique una estadística más. Las personas que están perdiendo la vida en las vías, lamentablemente, ocupa un renglón de la población población que no supera los 26 años de edad y que con gran preocupación nosotros manifestamos y decimos que es o que representan el brazo productivo del país. Son jóvenes que se enlistan a su primer empleo con el uso de la motocicleta, bien sea para pagar estudios, bien sea porque son sostén de hogar y no necesariamente son padres, ¿okay? Estamos hablando que quizás un sector universitario que precisa la ayuda económica en el hogar y por eso pues optan a este tipo de empleos donde la motocicleta pues se hace visible como el vehículo de mayor relevancia y preferencia para esta población.
2: ¿Qué se debería promover justamente, ¿no? Para evitar que estas cifras se sigan manteniendo, digamos, desde lo que tiene que ver con la reglamentación exigida para que una persona pueda conducir, ya sea una moto, digamos, hablamos de moto en este momento específico, porque lamentablemente en los últimos meses hemos visto una y otra vez que es como reiterativo este tema, ¿no? Pero entonces, ¿qué debería hacer? Porque, bueno, finalmente sigue siendo el medio más accesible para la gente, es más económico comprar una moto, es más sencillo, hay localidades del país donde todavía hay muchos problemas del combustible, entonces también es más sencillo y más económico moverse en moto. Entonces, esta es una situación que lamentablemente no va a cambiar, pero que sí debería cambiar en torno al manejo, a la reglamentación, a las políticas dirigidas a organizar este sector tan importante.
11: Fíjate, si bien es cierto, empapados en esta noticia del día a día y que tienen que ver en materia de tránsito específicamente, fíjate que hubo una emisión de quizás ciertos estatutos que debían cumplir los jóvenes o personas que trabajaban en el sector del delivery o de traslado por aplicación. Y entonces tú te pones a ver desde cuándo nosotros tenemos este traslado por aplicación y el envío de no solo de encomiendas, que eran los motorizados de la vieja escuela, sino esta situación que aparece justo en pandemia y se mantiene en el tiempo, perdura más allá de. Entonces, fíjate que a mí desde el observatorio nos pareció que esta medida dirigida solamente a este sector productivo quedaba corta, porque una vez que ya tienen más de 5, 6, 7 años operando en el país, ¿cómo es posible que solamente vas a encajonar esta medida a esta población a esta población productiva económicamente, a esta fuente trabajadora? Entonces tú dices, ¿y el resto de la población qué? ¿Dónde me deja a los adolescentes que los padres siguen regalándole una motocicleta cuando se gradúan de bachiller? ¿Dónde me dejas a la población que no tiene papeles regulares como lo establece la ley de tránsito, es decir, una licencia, usted pasó por un examen, usted tiene no tiene imperfecciones en su vista, porque eso también cuenta, aunque no lo crean? Entonces, ¿dónde me deja ese sector que aprendió a manejar motocicleta porque le pidió el vehículo prestado a un vecino para ir a comprar un pan, para ir a hacer una diligencia en el mismo sector? Y resulta que en ese mismo sector se genera el accidente. Una cosa que nos revelan nuestras fuentes, que son ustedes los periodistas, agradezco de verdad el auge periodístico que hay en materia del registro de la siniestralidad vial, porque como periodista de sucesos durante 25 años de trayectoria, pude decir en algún momento de este ejercicio periodístico que las muertes violentas, homicidios, prácticamente estaban disminuyendo en cuanto a registros y se notaba mucho más la presencia de notas de accidentes de tránsito, y llegamos a la conclusión de que gracias a la prensa es que la siniestralidad vial comenzó a registrarse cada vez más, comenzó a visibilizarse. Entonces, una de las cosas que nos refleja la estadística es que, fíjate bien, cuando ocurre un siniestro vial, bien sea vamos a hablar de otros tipos de siniestros, como por ejemplo el choque con objeto fijo, ocurren casualmente, o sea, o no es casualidad que ocurran muy cerca de tu residencia, es decir, a pocos metros de la entrada de tu casa, a pocos metros de la entrada de tu urbanismo. ¿Y por qué sucede esto?

el registro me dice que la víctima lamentablemente pues estuvo bajo los efectos de la ingesta de alcohol, por ejemplo, no mides la velocidad y vas confiado. El accidente se produce porque vas confiado. ¿Por qué se llaman siniestros viales? Porque todo es evitable. Usted como individuo, como actor vial en sus diferentes roles, es decir, como conductor de vehículo particular, carga liviana, carga pesada, transportista, motorizado, ciclista, usted en cada uno de esos roles, incluso como peatón, usted es el único responsable en este ecosistema llamado vialidad del 99,9% de los siniestros que se registran en todas las arterias viales del país, porque usted asume la responsabilidad del volante, pero usted también tiene que considerar que la vía no le pertenece a usted solo, que tenemos un conjunto de personas que irrespetan la legislación venezolana en materia de tránsito. Fíjate que ayer veía una imagen, por ejemplo, acá en Ciudad Capital, en Caracas, en la autopista Francisco Fajardo, sentido oeste. Hay unos funcionarios policiales allí de tránsito, pero es curioso ver que cada motorizado que pasa, bueno, el acompañante, el tripulante que conocemos coloquialmente como parrillero, no lleva casco, le pasa exceso de velocidad y el policía queda así como que mientras él detiene a uno le pasan cinco más. Entonces, volviendo a tu pregunta inicial, porque este contexto fue amplio e importante mencionarlo, cuando vemos eso, cuando me dices, bueno, pero ¿qué hace falta en el país para que esta cifra, por qué no va a desaparecer? Lamentablemente, pero sí puedo.

0: Rocibel, retomamos y te escuchamos nuevamente.
1: Sí, hemos nosotros como aliados a una organización mundial, ¿verdad? Fíjate que hemos perdido contemplar los Objetivos de Desarrollo Sostenible, que en su vértice número 5 indica que el cese o la disminución de los límites de velocidad, además de ello adecuar una vialidad que perdure en el tiempo, una vialidad que no te genere un siniestro vial como una alcantarilla sin tapa, un bache en la vialidad, un corredor vial debidamente señalado, pero estamos muy lejos de eso. No se trata de cambiar la legislación, hacer enmiendas, consulta popular, y entonces vuelve, la llevas otra vez al Parlamento, se discute, se amplía. No es solamente eso, porque es más allá de eso, es fíjate, debe existir una penalización, depende de la falta que usted cometa en la vialidad. Cuando usted comience a penalizar, cuando usted comience a sancionar como es debido, fíjate como ejemplo de otros países, por ejemplo, hay países donde la licencia pierdes puntos, y cuando quedas sin puntos obviamente te van a quitar la licencia. En otras oportunidades, más que retener el vehículo, pues usted se queda sin licencia 3, 4, 6 meses, dependiendo de la gravedad. Cuando tú comiences a aplicar eso, más que pagar por debajo de o por los canales irregulares, pues entonces tú vas a ver que todo esto va a comenzar a funcionar.
0: Una política sostenida, como hace falta en tantos otros, digamos, sectores, factores, elementos de nuestro país, la confianza también en la institucionalidad, es decir, que pues ese fiscal de tránsito está obedeciendo la ley y que no por bajo cuerda yo puedo hacerme de las mías. Entonces es parte también de ese problema institucional que se ve lamentablemente en tantos escenarios. Muchísimas gracias, Rocibel. Como sabes, el tiempo siempre es corto.
1: Sí, claro. No, bueno, agradecidos con ustedes, de verdad. El llamado no solamente es al Estado, el llamado es también a cada uno de nosotros, que pongamos, que seamos más conscientes en la vialidad, que seamos mucho más prudentes, porque detrás de nosotros pues tenemos una familia que nos espera, hijos que nos esperan, gente que depende de nosotros, y que además, por favor, señor motorizado, ya basta de seguir montando 3, 4, el perro, la maleta, la nevera, en la motocicleta, cuando la capacidad pues no es la más acorde.
0: Así es. Muchísimas Rocibel gracias. González, coordinadora y vocera del Observatorio de Seguridad Vial, conversando con nosotros sobre estos nuevos datos que siguen sumando elementos a esta realidad que es evidente, que usted seguramente lo observa en su localidad, la vive en su localidad, como pues la siniestralidad en la vía, sobre todo lamentablemente a cargo de personas que conducen motos, sigue aumentando. Una digamos, un elemento donde la conciencia, el conocimiento de las reglas, de las normas, lamentablemente tiene como la batuta, ¿no? La inexperiencia, la inexperticia, como dice el informe, pero también ese desconocimiento o esa, pues, digamos, ese ímpetu de irrespetar la ley es muy común. Lo vemos en las carreteras, como los motorizados a veces se desplazan, pues, digamos, sin respetar las reglas mínimas de los canales, ni las reglas mínimas de los semáforos, ni de señalización. Esto también de la movilización de varias personas, 3, yo he visto en motos hasta una familia completa de 2 adultos y 3 niños, entendiendo pues que hay todo un sistema que está fallando y que está haciendo que la moto sea como lo más accesible y lo que la gente más fácil puede acceder para sus actividades diarias, pero la conciencia, la responsabilidad debe estar por encima de todo cuando tenemos un volante, pues porque digamos estamos respondiendo no solo por nuestra integridad física, sino también por las personas que se desplazan en nuestro vehículo y en los demás vehículos alrededor. Son las 12:48 minutos de la tarde, nosotros hacemos una pausa, la última de este jueves, y ya estamos de vuelta.
2: 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Doce y 48 minutos.
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0: Doce y 49 minutos de la tarde, nosotros estamos de vuelta y en vivo en la revista Meridiana Punto y Seguimos.
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0: Tenemos a esta hora más información sindical. Trabajadores de la Gobernación de Mérida exigen también mejoras salariales. Esta es una información que a esta hora nos ofrece desde Mérida José Angulo.
5: Trabajadores y empleados de la Gobernación del Estado Mérida realizaron una marcha y una concentración frente al Palacio de Gobierno, donde exigen mejores salarios y sus reivindicaciones. Conversamos con Digna Albarrán, quien es representante del Sindicato Bolivariano de Trabajadores de la Gobernación del Estado de Mérida.
6: Es un secreto para nadie la situación inflacionaria que vive este país, donde la clase trabajadora venezolana y especialmente los trabajadores públicos somos afectados. Nosotros queremos un aumento de salario real, según lo que dice la Constitución de la República Bolivariana de Venezuela, que se respete la ley orgánica del trabajo, que se respete el derecho colectivo y que se haga un aumento como tiene que ser para que tenga incidencia salarial. No podemos seguir recibiendo unos bonos que no tienen incidencia, que es violatorio la ley. Y de paso no atiende ni controla el espiral inflacionario, eso nos afecta. Por lo tanto, queremos vivir con dignidad y queremos que esta situación se cambie. Y queremos que de verdad haya un aumento de salarios ya, ajuste a los tabuladores de la administración pública ya, respeto al derecho colectivo y unas prestaciones sociales dignas como tienen que ser. Señora Presidenta encargada Delcy Rodríguez, le tomamos su palabra. Queremos unas navidades dignas y felices, con sueldos y salarios dignos. No más bonos que no sirven para nada y que usted no controla la inflación. Usted dijo que iba a ser un aumento responsable y no cumplió. Usted dijo que iba a dar unos bonos de profesionalización por algunos sectores y que después iba ampliando, tampoco ha metido a los demás. Es inhumano lo que hace, lo que nos hace a nosotros la clase trabajadora, y nosotros todos unidos aquí queremos que eso sea revertido.
5: Destacaron los representantes del sindicato, así como los trabajadores que participaron en esta marcha, que de no conseguir respuesta a las solicitudes realizadas, pues seguirán en la calle realizando este tipo de protestas hasta conseguir un sueldo digno y sus reivindicaciones salariales. Desde Mérida, reportó José Angulo para Radio Fe y Alegría Noticias.
0: 12:52 minutos de la tarde, le contamos también que especialista en nutrición sostiene que el venezolano no cuenta con los recursos necesarios para cubrir las 3 comidas diarias. Esto lo dijo en conversa con nuestro compañero José Blanco.
7: La licenciada de nutrición Isa Martínez, presidente del Colegio de Nutricionista y Dietista de Venezuela, salió al paso a las declaraciones que ofreció la doctora Delcy Rodríguez, presidenta encargada de la República, cuando afirmó en Roma el descenso sostenido de la subalimentación en Venezuela. Para Martínez, la población no se alimenta de manera adecuada, ya que no percibe un salario que permita cubrir las necesidades básicas.
8: La alimentación en Venezuela es tan deficitaria como el sueldo que tenemos nosotros. El venezolano no se está alimentando, no es menos se está nutriendo. Es por eso nosotros los trabajadores, los representantes nacionales, legales, nos encontramos exigiendo ese salario digno para todos los trabajadores de la administración pública y privada. La señora encargada dijo en su discurso que había disminuido la desnutrición en Venezuela de un 14% a 1%, cosa que es infame, es una declaración que da irresponsablemente, porque ella sabe muy bien que el país está en crisis, que el país tiene una situación bastante caótica No de ahorita, de hace varios años. La desnutrición en Venezuela se mantiene sobre el 28%. Eso es falso, que ha disminuido en un 1%, cuando en el país no existe producción, no hay distribución y no puede haber consumo, menos con un salario mísero como el que tenemos los venezolanos.
7: En el tema hospitalario del sector público, Martínez coincide con otros dirigentes del sector salud que los centros no cuentan con insumos suficientes, incluyendo la alimentación de los pacientes, que va vinculado por parte médica para su recuperación.
8: A nivel nacional, no hay insumos médicos, no hay alimentación. Los pacientes tienen que ser cubiertos por sus familiares, porque los hospitales no tienen suficientes insumos para cubrir la necesidad básica como es la alimentación. Nos ayudamos hasta con los mismos sueldos de nosotros para cubrir y brindar un alimento que sea agradable y sea bien asimilado por los pacientes.
7: Desde Caracas, José Blanco, Radio Fe Alegría Noticias. ¿Qué pasa en las regiones?
0: A las 12:54 minutos, al cierre de esta emisión, le contamos que Nicolás Maduro y Cilia Flores se declaran no culpables de los cargos de tortura ante Tribunal de Estados Unidos. El presidente de Venezuela, Nicolás Maduro, y su esposa Cilia Flores se declararon este jueves no culpables de los cargos de tortura que enfrentan ante un tribunal de Estados Unidos. Según reportó Fox News, durante la audiencia, Maduro rechazó en su totalidad el documento con las acusaciones a las que calificó de falsas. A través de un intérprete afirmó: yo rechazo este documento en todas sus partes y me declaro inocente. Cilia Flores también se declaró inocente. Ella dijo: yo soy completamente inocente, yo soy no culpable, fue lo que expresó al ser interrogada por el juez, de acuerdo con el testimonio del abogado y periodista Nizar El Faqi, quien informó desde la salida de la audiencia realizada alrededor del mediodía. El juez leyó en esta audiencia los nuevos cargos a la pareja y les preguntó si se declaraban culpables o no culpables. Además, fijó el 17 de diciembre como fecha para los argumentos orales relacionados con los cargos de tráfico de drogas que también enfrentan ambos venezolanos. La audiencia de este 15 de octubre marca un nuevo capítulo en este proceso judicial que enfrenta a la pareja en territorio estadounidense. Son las 12:56 minutos, así nosotros nos despedimos este jueves. Trabajamos para usted hoy y como siempre en la subdirección de comunicaciones con Wirmelis Villalobos, con Anthony Galindo al frente de la producción y programación nacional, con nuestro compañero Abelardo Rojas en la producción informativa de este espacio. En los controles estuvo Rafael Suárez. Desde la conducción les acompañó Adriana Tobar y estuve también como siempre junto a periodistas de Radio Fe y Alegría haciendo posible este espacio informativo, y estamos todos bajo la dirección de Vidalina Campos. Muchísimas gracias por acompañarnos nuevamente esta tarde. Le esperamos nuevamente mañana a las 12 en nuestra cita diaria de Punto y Seguimos en este cierre de semana. Como siempre, lo dejamos en buena compañía, el programa En Este País, conducido por nuestro compañero Rosender Evíez, y más adelante en la tarde, avances informativos a cargo de Alexander Medina.
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9: Doce y 58 minutos.
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2: Muy buenas tardes, sean bienvenidos a una nueva edición de este, el programa En Este País, a través de la señal nacional de Radio Fe y Alegría en Venezuela. A partir de este momento se habla en modo emprendimiento, economía y productividad. Le estaremos acompañando a todos ustedes como todos los días, de lunes a viernes de 1 a 2 de la tarde, todo el equipo técnico y de producción, en la asistencia técnica a redes sociales y audiovisuales, Yosimar Pereira, Fernando Rivas y Joamir Noguera. En la subdirección de comunicaciones nos acompaña Wirmelis Villalobos, en la coordinación de producción y programación nacional, Anthony Galindo, y en la conducción y producción de este espacio, Rosender Evíez, quien habla este servidor, quienes estaremos junto a periodistas, comunicadores y emisoras de Radio Fe y Alegría, todos bajo la dirección de la profesora Vidalina Campos. Estamos dando inicio a la edición del programa En Este País de este jueves, 15 de octubre de este año 2026, jueves de quincena. Recuerden que estamos en las redes sociales, somos arroba Radio Fe y Alegría, arroba En Este País Radio, arroba Rosendre Víez, mi cuenta en Instagram personal. También ponemos a su disposición nuestra mensajería de texto y el WhatsApp 0424-555-3146, 0424-555-3146. Allí estamos en vivo para todos ustedes. Estamos ofreciendo información, noticias sobre el emprendimiento en Venezuela. Si usted desea hacernos una pregunta, hacer una pregunta a nuestra invitada del día de hoy, pues bienvenida sea las preguntas a nuestro espacio, además de proponer temas para conversar aquí en el programa En Este País. Vamos de inmediato a esta hora a compartir con todos ustedes tres noticias. Una que tiene que ver con el análisis que se le va dando al contexto nacional, otra sobre las medidas que se están tomando de reconstrucción en los puertos, particularmente La Guaira y el puerto Cabello en el estado Carabobo, y los frutos que va dando también la academia en la formación de los nuevos profesionales del país. En primer lugar, voy con el análisis porque hay una nueva normalidad del consumo venezolano. Escuche bien, emprendedor o emprendedora. Hay más transacciones, pero sigue siendo el mismo ingreso. Trade Solution ha señalado que el mercado venezolano experimenta una normalización del consumo, particularmente en algunos rubros, pero advierte que no debe confundirse con un aumento estructural del ingreso disponible. Las compras en los supermercados venezolanos han aumentado hasta en un 50%, todas ellas impulsadas por las aplicaciones de Compre Ahora y Pague Después, según datos de la Asociación Nacional de Supermercados y Otros Servicios, ANSA. Además, las visitas de consumidores a estos establecimientos han crecido en un 30% por la misma modalidad, de acuerdo con las declaraciones de Ítalo Atencio, presidente de este gremio. Este doble incremento ha sido interpretado por algunos actores como una señal de recuperación de consumo y por extensión del poder adquisitivo. Pero una lectura más cuidadosa sugiere que este fenómeno está más vinculado a la disponibilidad de instrumentos de pago diferido que a un aumento real de los ingresos en el hogar. Algunas aplicaciones han permitido que más personas adquieran productos regulares porque pueden pagar hasta en 14 días, incluso sin iniciar en momentos excepcionales, por el doblete sísmico del mes de octubre, cuando las plataformas ofrecieron compra sin pago por adelantado. Lo cierto es que el poder adquisitivo no ha aumentado. Este mecanismo útil para aliviar las situaciones temporales entre el momento de cobrar y el momento de comprar no implica que el poder adquisitivo haya aumentado en el ciudadano, sino que se ha flexibilizado la forma de financiamiento para cubrir las necesidades diarias. La expansión de estas aplicaciones que ustedes conocen pueden estar incorporando a consumidores que antes estaban excluidos, por ejemplo, del crédito bancario, especialmente en nuestro país, donde el financiamiento bancario al consumo ha sido históricamente limitado solo a algunas personas, particularmente aquellos que tienen capacidad de pago. Es por eso que Trade Solution ha señalado que el mercado venezolano experimenta en este momento una normalización del consumo, donde algunos grupos, de donde algunos rubros han tenido un movimiento importante, pero esto no es exactamente lo que pensamos que está ocurriendo. Es decir, se está dando una nueva dinámica de cómo la gente va adquiriendo los productos con estas aplicaciones de financiamiento. Sin embargo, el consumidor se mantiene defensivo. Hay personas que no están usando estas aplicaciones con el propósito de no mantenerse pues, constantemente en deuda para poder pagar o al menos solventar de otra manera sus situaciones personales. Interesante analizar esto porque, bueno, se está convirtiendo en toda una tendencia y probablemente en una nueva normalidad con respecto al consumo en el país. Seguimos contándoles más de la dinámica que se está dando en Venezuela. Les cuento que los puertos de La Guaira y Carabobo se integran a la plataforma operativa de las tres nuevas navieras internacionales. El Ministerio de Transporte informó que tanto el puerto de La Guaira como el puerto Cabello actualmente están en el mapa operativo de tres navieras más influyentes del mercado marítimo mundial. Estos puertos fueron incluidos por las plataformas de tres navieras, entre ellas Maersk, CMA y Hapag-Lloyd. De acuerdo con el Ministerio del Transporte, esto implica que tanto La Guaira como Puerto Cabello actualmente están en el mapa operativo de estas navieras. La incorporación de estas terminales marítimas les permitirá sean más visibles y seleccionadas en los sistemas de estas líneas navieras, lo que fortalece la programación de escala, gestión documental y la conexión con las cadenas logísticas internacionales. Indicaron que ambos puertos están totalmente integrados al sistema de intercambio electrónico de datos, una plataforma que automatiza y agiliza el flujo informativo, operativo y documental y de carga entre los puertos, navieras, agentes y autoridades. Esto reduce en tiempo la respuesta, minimiza el error y eleva la trazabilidad de las operaciones, es decir, que va a ser mucho más rápido el proceso de importación y exportación a través de nuestros puertos, particularmente el de La Guaira y de Puerto Cabello. Finalmente, les cuento que 156 estudiantes del Instituto Universitario JHS impulsarán el sector agroindustrial. Desde estudiantes de 16 hasta los 28 años han egresado a esta institución que reitera que nunca es tarde para formarse. A la fecha, 54 egresados ya forman parte de la plantilla laboral de esta universidad con la convicción de seguir apostando al crecimiento del campo venezolano y el desarrollo integral de la juventud. El Instituto Universitario de Tecnología Agroindustrial JHS celebró el cuarto aniversario dando la bienvenida formal a 56 nuevos estudiantes, quienes iniciaron un nuevo semestre académico con las cortes de producción agrícola y producción agroindustrial. Y bueno, la formación técnica con valores integrales que se ofrece, el compromiso real con el futuro del sector productivo. Bueno, les deseamos lo mejor a estos jóvenes que están interesados en aprender más del sector agroindustrial y qué importante es que se sigan formando, que jóvenes se sigan interesando por la producción de nuestro país. Es la 1:12 p.m, 12 minutos, hora de ir a la primera pausa en el programa En Este País. Yo nuevamente les recuerdo a todos ustedes nuestros puntos de contacto para que comiencen a interactuar con nosotros desde cualquier lugar del país, a través del 0424-555-3146. Si prefiere hacerlo a través de nuestras redes sociales, arroba Radio Fe Alegría, arroba En Este País Radio, arroba Rosendo Leví, es mi cuenta en Instagram personal. Vamos a la pausa, al regresar recibimos a nuestra invitada del día.
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3: Una y 12 minutos.
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2: Así es, estamos de regreso, estamos de vuelta con todos ustedes aquí en el programa En Este País. Programa que transmitimos todos los días, de lunes a viernes, de 1 a 2 de la tarde, a través de las más de 20 emisoras de Radio Fe y Alegría en Venezuela y también en simultáneo. Además de poder escucharnos, también puede vernos en los canales de YouTube, Radio Fe y Alegría Noticias Venezuela, Radio Fe y Alegría Media, Radio Fe y Alegría Barquisimeto, donde estamos emitiendo en señal matriz para todo el país el programa En Este País. A esta hora llegó el momento del coworking del día.
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2: Así es, este coworking también es para ti y para todo el equipo de En Este País. Y nuestra invitada ya está con nosotros en la conexión, Erika Escalona. Ella es emprendedora, además de profesión, licenciada en educación inicial y primera etapa de educación básica, egresada de la Universidad de Carabobo. Con ella conversaremos sobre su idea de negocio, emprendimiento llamado Punto y Coma Creativo. Muy buenas tardes, Erika Escalona. Un placer y un gusto que nos acompañe en esta tarde y le contemos o le cuentes al país pues de tu idea de negocio, emprendimiento, hoy en el programa En Este País. Buenas tardes.
8: Hola, buenas tardes. Saludos.
2: Saludos. Gracias por aceptar nuestra invitación. Y bueno, en primer lugar, saludar a todos los que se están conectando en este preciso momento en nuestras multiplataformas digitales. Hoy conversamos con mujeres que transforman ideas en realidades concretas, demostrando que con educación, convicción y perseverancia se construyen grandes historias. Hoy nos acompaña Erika Escalona, licenciada en educación inicial, ya lo decíamos, en la primera etapa de educación, egresada de la Universidad de Carabobo en el año 2008 y fundadora y CEO de Punto y Coma Creativo, un proyecto que nació en la sala de su casa y que hoy sigue evolucionando. Erika, bienvenida al programa En Este País.
8: Ay, muchas gracias, de verdad. Muy honrada por estar aquí en este día, desde San Felipe y Yaracuy, dejando muy en alto a nuestro pueblo, a nuestro país, a donde quiera que vamos. Bueno, como tú comentabas, esta idea nació realmente desde cuando estudiamos.

0: se piensa que la docencia y el mundo de los negocios van como por caminos separados. ¿Cómo nace Punto y Coma Creativo hace 4 años y cómo se conecta tu vocación pedagógica con este servicio para la comunidad?
1: Bueno, es increíble el mundo que nos abre ser profesionales de la educación, porque entendemos la educación desde la etapa inicial hasta la universitaria. Y la parte educativa nos incentiva, nos promueve siempre a estarnos en constante formación. Creo que ese es uno de los pilares fundamentales del educador desde que comienza sus estudios. Y por ende, siempre estamos en la búsqueda de formarnos, de instruirnos, como tú bien lo dijiste, de servir, porque también en mi espacio también es un espacio para servir, para colaborar, para buscar alianzas, no solamente de, como decir, de negocio a cliente, ¿no? Sino también es dar ese apoyo a esos padres, a esos estudiantes, a esas instituciones educativas y hasta los mismos docentes que hoy en día lo requieren. Entonces, no es solamente un negocio. Punto y Coma Creativo va un poco más allá de lo que es la parte de negocios o de empresa como tal, y le agregué ese plus del poder de ser docente, por así decirlo, e incentivar no solamente la educación desde esa perspectiva del aula de clase, sino que desde una formación integral. Entonces aquí ayudamos desde el nivel maternal hasta el nivel universitario, también aquellas personas, a los emprendedores y también aquellas personas que requieran alguna asesoría, nosotros estamos aquí para ayudarlos, pues, y para establecer una relación muy bonita que se ha dado a lo largo de estos 4 años con todas las personas que vienen hasta mi negocio.
0: Claro que sí. Y pensar, nos contabas antes de la entrevista que comenzaste con una computadora y una impresora multifuncional a blanco y negro. Es decir, no es que tenías todos los jugueticos porque eras una estudiante, según nos vas contando. Y, sin embargo, desde la experiencia como estudiante, lograste darte cuenta de que cuando uno está en ese proceso formativo como estudiante, no tiene un trabajo formal, tiene muchas necesidades. Y en vista de esas necesidades que tiene el estudiante, bueno, tú pudiste ver también una oportunidad, ¿no?, de hacer negocio para cubrir justamente esas necesidades que tiene la gente. Cuéntanos de cómo comenzaste con estos pocos recursos y cómo fuiste viendo la posibilidad de resolver problemas a los estudiantes, pero también una oportunidad de negocio para tu vida.
1: Bueno, como te dije, esta idea nació cuando estudiaba, ¿no? Siempre tuve ese sueño de crear mi centro de copiado. Luego, cuando ya estuve ejerciendo, lo viví también en las aulas de clase, cuando yo estuve ejerciendo como docente, porque veía que los padres por lo general están en sus trabajos y se les dificulta un poco, ¿sabes?, las tareas, las actividades de sus hijos. Y bueno, es algo que evidencié nosotros como estudiantes, luego como docentes, también lo viví como representante. Entonces es como que una cadena de valor que existe y que muchas veces pasa desapercibida, pero que existe la necesidad. No es nada más el apoyo educativo, es que si un artículo escolar, alguna cosa que quiere cualquier estudiante a última hora, bueno, entonces a raíz de allí fue que nació. En el 2022, exactamente, en agosto, yo decido, bueno, vamos a comenzar, así sea aquí en la sala de la casa, con la computadora de la casa. Compré una impresora monocromática y coloqué un cartel aquí afuera que decía, se sacan copias. Sacan copias y se imprimen. Y así poco a poco fui comenzando a mover a través de canales de WhatsApp, mi Facebook, mi Instagram, que era casi nulo, no tenía ningún tipo de conocimiento. Y por allí fue creciendo más que todo boca en boca entre los mismos vecinos. Porque

0: realmente fue así.
1: Qué bueno que cuentes esto porque seguramente muchos emprendedores se estarán identificando totalmente contigo o quizás están queriendo tener o queriendo iniciar una idea de negocio y se ven que, bueno, tienen pocos recursos para arrancar. No es necesariamente tienes que tenerlo todo para arrancar.
0: No.
1: Simplemente hace falta dar el paso y con lo que se tiene comenzar. Y usando todos los recursos disponibles ahora con las multiplataformas digitales. Erika, muchos emprendedores arrancan con mucha pasión. Creo que es un factor con el que se inicia, ¿no? Este mundo del emprendimiento. Pero el verdadero impulso, lo han dicho aquí muchos expertos que hemos tenido en el programa, viene con la formación, con la capacitación y con la preparación. Tú has mantenido una ruta de formación bastante larga, ¿no? Pasaste por Fundación Empresas Polar con tres diplomados clave, uno de ellos descubriendo mi propósito para emprender, el otro creando mi modelo de negocio, otro gestionando mi modelo de negocio. ¿Qué cambió en tu visión antes de llegar a esa fundación y ahora que estás ya capacitado?
0: Bueno, increíble, porque cuando se inicia en este mundo del emprendimiento, existen muchos vacíos. Creo que la parte educativa tiene que también poner un granito de arena hacia el enfoque de crear tanto en los niños, porque la educación puede ir desde los niños hasta los adultos, promover lo que es la parte del emprendimiento, del negocio sostenible, de qué podemos hacer en cierto momento en los cuales no podemos obtener un ingreso fijo, pero que podemos hacer algo para cambiar nuestra situación. Eso en materia de economía. Pero como bien me lo estás diciendo, o sea, la formación te permite estructurar, te permite organizarte. Cuando vimos, recuerdo, descubriendo mi propósito para emprender, aquí hago una acotación muy importante porque tuve la oportunidad de formarme con una gran coach de emprendimiento, como lo es la ingeniera Marvis Prado. En aquel entonces, en aquel momento era la presidenta de la Cámara de Comercio del Estado de Yaracuy, es un excelente profesional. Y bueno, saliendo un poco de este tema de publicidad para la profesora Marvis, quiero decir que primero en ese primer diplomado nos hacen el acercamiento a que si nosotros no descubrimos en nosotros mismos qué queremos, por supuesto no vamos a tener un enfoque hacia dónde queremos llegar. Y creo que ese primer diplomado te mueve una fibra muy personal en la cual te haces como una introspección y una revisión de realmente cuáles son tus metas y ponerle fecha, que es lo más importante. Hacerte una evaluación y también planificar qué es lo que quieres a tu futuro. Luego, en creando mi modelo de negocio, entonces ya ahí se ve como la estructura más de cómo se forma una empresa, un negocio, cuáles son los elementos que debes de tener para que pueda seguir creciendo. Y en gestionando un modelo de negocio, ahí aprendes todo lo que, por así decirlo, vendría siendo como las áreas del negocio como tal. Y cuáles son las herramientas y estrategias que puedes obtener y que puedes utilizar dentro de tu empresa o de tu negocio que te permita planificarte no solo, y organizarte, por supuesto, no solamente a nivel del negocio, también son herramientas muy útiles que te van a servir para cualquier momento de tu vida. Entonces son tres diplomados que te dejan una gran enseñanza desde el interior hacia ti como persona y luego a nivel empresarial. Entonces, por ejemplo, en creando, diseñamos el modelo Canvas, trabajamos con el modelo Canvas, que ahí yo nunca lo había visto, no tengo ningún tipo de conocimiento de eso, pero que te dan las herramientas para tú construirlo. Y ese es como que el mapa que te va a llevar hacia lo que quieres de tu negocio. Ahí vas a trabajar con diferentes áreas del modelo Canva y que te va a enseñar cómo puedes llegar a estructurar una empresa, siempre y cuando, por supuesto, cumples con cada uno de los pasos o de la planificación que te hagas. Y lo importante es ponerle fechas y cónchale, si no las cumpliste, porque bueno, porque hoy en día tenemos todos los contratiempos que se nos puedan presentar. No te sientas mal y no lo borres, simplemente continúa y retoma y revisa en qué puedes mejorar. Entonces, son herramientas valiosas que de verdad que dije, wow, porque antes no sabíamos o no
1: Porque no
0: teníamos
1: las aprendí
0: conocimiento
1: antes.
0: que no las aprendimos. Y te puedo asegurar que si este tipo de educación se imparte desde las escuelas, lograremos tener un país súper avanzado.
1: Claro que sí. Erika Escalona, te voy a pedir que vayamos a una pausa. Me toca
0: Okay.
1: identificar la señal nacional de Radio Fe y Alegría para un avance informativo nacional de noticias. Al regresar, quiero que nos hables del más reciente certificado que recibiste. Hace poco, aquí en el mes de octubre, recibiste un certificado. Quiero que nos hables de esa formación que no se ha detenido, de esos espacios que has logrado aprovechar. Así que mantente en la conexión con nosotros. Nosotros vamos a ir a una pausa y ya venimos con más del programa en este país.
2: 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Una y 29 minutos. 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
3: Con este avance informativo les contamos que ante el reciente anuncio de la ministra de Educación Universitaria de otorgar becas de $40 a estudiantes, la secretaria de Información y Actas de la Federación de Asociaciones de Profesores Universitarios de Venezuela, Queta Stephanie, indicó que el monto debería ser, por el contrario, $150 para los estudiantes universitarios.
4: Debe haber comedor mañana, mediodía y noche. O sea, como era antes, debería haber un servicio de salud para los estudiantes y una beca que cubra por lo menos la habitación y los pasajes. Entonces, eso no bajaría, 150 ya sería apretado, pero es lo mínimo que debería ser la beca. Y en el caso de un preparador, ahí nosotros estamos hablando de alguien que presta un servicio académico. Académico, la preparaduría es una credencial académica, es decir, cuando usted es preparador, esa credencial le va a servir después para cualquier trabajo académico al que usted aspira. Entonces, cuando tú aspiras, por ejemplo, a que te contraten en la universidad, haber sido como profesor, haber sido preparador, forma parte del baremo, te da un puntaje adicional.
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1: Es la 1:32 PM. Estamos de vuelta a esta hora con más del programa En Este País, saludando a toda nuestra audiencia, quienes están conectados en todas las regiones de nuestro país, donde están las 20 emisoras de Radio Fe y Alegría. Un saludo para todos los que se están conectando con nosotros, a quienes vienen ya conectados desde temprano. Hoy estamos conversando con la emprendedora Erika Escalona. Ya les contábamos que Erika Escalona es además licenciada en Educación Inicial y Primera Etapa de Educación Básica, egresada de la Universidad de Carabobo. Y bueno, nos viene contando de su idea de negocio, emprendimiento y todo cómo ha ido combinando pues su profesión con el arte de los negocios. Erika, hace poco, el pasado 9 de octubre, recibiste dos certificaciones en la ciudad de Caracas, en este caso de parte del semillero de la Fundación Cisnero y Focus, el semillero de Emprendedores Plus y Finanzas para Emprendedoras Abundantia. ¿Qué significa para ti, Erika, contar con esa red de apoyo y de sororidad entre las mujeres emprendedoras de Venezuela?
2: No, una experiencia de verdad muy bonita porque te permite conectar con otras emprendedoras valiosísimas y descubrir todo ese mundo del emprendimiento que tenemos hoy en día las mujeres. En estos dos diplomados que lo hicimos en un año, estuvimos conectándonos día tras día y en los cuales compartimos experiencias muy significativas y muy bonitas, porque allí aprendes de otras emprendedoras cómo ha sido toda su trayectoria, todas las dificultades y oportunidades que han obtenido, y como bien lo dices, esa sororidad que hay entre las mujeres. Fue una experiencia muy gratificante porque creamos un grupo de emprendedoras así. No estemos el día a día, pero existe ese apoyo. Creo que un punto muy importante en el reciente terremoto que hubo en La Guaira, siempre nos mantuvimos comunicadas, lo que se pudo apoyar se apoyó, y creo que nos sentimos conectados, valorando todo ese aprendizaje que tuvimos. En este emprendimiento se valoró un poco más la parte humana que la parte de negocio. Entonces, fue una experiencia muy bonita y muy gratificante.
1: Qué bueno. Por cierto, te escriben a través del chat de YouTube. Simón Loyo nos dice: felicitaciones en sintonía desde Carayaca, en el estado La Guaira. También Lizeth Aristimuño, felicitaciones, ejemplo a seguir desde Palavecino en el estado Lara. Te están saludando a esta hora aquí en las redes sociales, particularmente en el chat de YouTube. También otros mensajes que nos llegan a esta hora, vamos a leerlos luego en el último momento de la entrevista. Quisiera, Erika, hablar del valor del trabajo en la red. O en red. A veces trabajar solo es mucho más complicado, ¿no? Que sí. Trabajar en red y lograr el empoderamiento, eso es importante. Conversábamos en la parte anterior sobre la importancia también de la estructura, ¿no? Hubo un hito crucial en tu historia que fue el apoyo financiero de la banca privada y la banca pública, que te permitió pues dar un salto de esa sala, de ese lugar de tu casa a tener ya la oportunidad de tener algo más concreto, más grande, con más equipos. ¿Cómo se vive financieramente esa transición de un pequeño proyecto en la casa a un local de servicio formal a la comunidad y a quienes necesitan de los productos que tú produces constantemente?
2: Bueno, creo que el principal motor fue el miedo, porque es real. Cuando durante un año, primero me formé durante un año con el Banco de Venezuela, porque realmente ellos fueron los que dieron el financiamiento, y ellos te van dando las pautas, cómo vas a hacer para retornar ese préstamo que te hacen. Y de verdad, si tú sigues punto por punto toda esa formación que ellos te dan, se logra. Entonces es como que con miedo, pero dije, bueno, vamos a aceptarlo y nada, invertirlo y trabajar, planificar las finanzas, porque todo durante ese año fue para el local, de ahí no se agarraba para más nada, sino solamente para pagar el préstamo y para reinvertir. Entonces fue, en realidad fue año, yo lo pagué un año, pero seguí la secuencia y la misma planificación y el orden durante año y medio, que me lograron como si lo estuviera pagando.
1: Claro.
2: Lo que me llevó a hacer constante reinversión, y poder obtener un crecimiento. Creo que más que todo tiene que ser organizado, planificado y tener mucha disciplina.
1: Creo que una de las características, según lo que leí previo a la entrevista, ha sido la innovación en tu caso. Pues no te has quedado estancada en los servicios tradicionales que uno consigue en cualquier librería o papelería del país. Actualmente estás incursionando en el mundo de la impresión 3D. ¿De qué se trata esta nueva etapa de Punto y Coma Creativo y qué tipo de soluciones le estás ofreciendo de manera diferenciada a tus clientes?
2: Bueno, el mundo de la impresión 3D está reciente aquí en Venezuela, en nuestro estado, por un sondeo muy, muy básico que he realizado. Creo que habemos 4 emprendedores que trabajamos con impresión 3D, cosa que me parece maravilloso, porque es un mundo nuevo y que tiene muchas oportunidades. Mi enfoque, o el cual yo le quiero dar, es ese enfoque educativo, en donde se pueden elaborar maquetas, recursos educativos, tanto que le puedan servir a los docentes como a los estudiantes. Y bueno, ese es el enfoque que realmente yo le quiero dar. Estamos incursionando en este sentido todo lo que es el mundo o la impresión en sí, la está desarrollando mi hijo dentro de mi negocio. Él es el que se encarga de todo lo que es el diseño, modelado y las impresiones. Por supuesto, yo me encargo de captar al cliente y ofrecerle las soluciones en materia educativa o cualquier diseño que requiera el cliente, acá se lo elaboramos. Ahorita estamos trabajando bajo pedido, es decir, alguien solicita algún recurso y nosotros lo gestionamos y lo diseñamos y lo ponemos. Pero realmente el enfoque que yo le quiero dar es el enfoque educativo, igual hacia la misma línea que tenemos.
1: Claro. Estás uniendo la educación con la tecnología disruptiva. Eso es una forma, ¿no?, de trabajar. Un poco mirando hacia atrás de lo que ya nos has venido contando, de esa imagen de la primera impresora blanco y negro en la sala de tu casa, hasta ahora en la tecnología 3D, y toda esta formación que has tenido, ¿cuál es el mensaje? Y ya esto va para quienes nos están escuchando. ¿Cuál es el mensaje para esa persona que nos escucha ahora y hoy tiene a lo mejor una idea en su cabeza, una idea de negocio, pero tiene miedo a dar ese primer paso? ¿Qué le dirías?
2: Que siga con miedo, pero que sí se puede. Es que, de hecho, el miedo es como que el motor que te impulsa, porque tienes miedo, pero tú mismo o tú misma te sientas y haces como que una revisión, pero miedo a qué o por qué. No. si hay algo que te asusta, te da miedo por ahí. Y no, bueno, creer que todo lo que te propongas o nos propongamos, se puede lograr. Puedes llegar a los lugares que menos te imaginas. Simplemente lo que tienes que hacer es trabajar por ellos, creértelo, trabajar por ellos, ser constante, ser disciplinado y, por supuesto, colocarle fecha, hora, y te puedo asegurar que lo vas a lograr.
1: Si tienes miedo, esa es una buena señal.
2: Sí.
1: Claro que sí. Si no, pellízquenme.
2: Ajá.
1: es como la expresión, ¿no? Erika, ya para ir cerrando, se nos va acabando el tiempo. ¿Dónde puede nuestra audiencia, el ecosistema emprendedor venezolano que se conecta todos los días con nosotros de 1 a 2 de la tarde, conectar con Punto y Coma Creativo, tu idea de negocio, y conocer más de su producto, de su servicio y también de todo ese proceso formativo que no se detiene en tu persona? Y bueno, saber en qué andas, qué estás haciendo. ¿Puedes compartir con nosotros tus redes sociales y los lugares donde podemos seguirte de alguna manera y saber un poco más de lo que ya nos has contado ampliamente en la entrevista?
2: Sí, claro. En Instagram, a través de @.comacreativo15. En TikTok también es .coma.creativo. Por allí también nos pueden seguir y mi contacto directo es mi número de teléfono, que es el 0412-058-4882. También en Facebook me puedes encontrar como Erika Escalón.
1: Así es, ya te vamos a seguir inmediatamente en tus redes sociales. Erika Escalona, gracias por acompañarnos hoy en el programa En Este País, por ser un claro ejemplo de preparación, de constancia y de evolución tecnológica. Seguimos contigo, seguramente vendrán muchas cosas, ya lo deparará el camino. Gracias por contarle y contarnos para Venezuela a través de la señal de Radio Fe y Alegría, pues tu historia, tu idea de negocio y cómo vas vinculando la educación con el mundo de los negocios. Feliz tarde para ti.
2: Gracias, igualmente. Saludos.
1: Conversábamos con Erika Escalona. Ella nos contaba de su idea de negocio, de cómo vincula su profesión y su pasión como docente, pero su pasión por el emprendimiento, y que hoy pues la despunta como una emprendedora exitosa en San Felipe, en el estado Yaracuy. Con ella vamos a la pausa. Al regresar, continuamos con más de En Este País. Hoy tenemos el emprendimiento en las regiones. Hoy conoceremos la historia de emprendimiento en los llanos venezolanos. Ya regresamos.
0: Luego de esta pausa, seguimos analizando la realidad y sus oportunidades en este país. 1:45.
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1: Una de la tarde, 48 minutos, estamos de vuelta con todos ustedes aquí en el programa En este país, donde hablamos de emprendimiento, de economía y de productividad. Recuerden que estamos recibiendo sus mensajes a través del 0424-555-3146. Saludamos a Simón Loyo desde Carayaca, en el estado de La Guaira, a Lisette Aristimuño desde el municipio Palavecino, en el estado Lara, a Rolando Azuaje, en sintonía también del programa En este país a esta hora de la tarde. Agradecidos con todos los que están conectados a esta hora con nosotros en el programa. También saludamos a nuestros oyentes en el oriente venezolano, en Ciudad Guayana y en Ciudad Bolívar. Saludos a la gente de Ciudad Bolívar, que siempre con mucho cariño están allí escribiéndonos a través de la mensajería de texto, el 0424-555-3146. A esta hora vamos a la sección En este país, en las comunidades, en las distintas regiones del país.
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1: Así es, aquí están los emprendedores exitosos. Hoy nos vamos al emprendimiento de las regiones. Hoy les contamos la historia de Alexis Tobar, un emprendedor de Guasdualito. José Lobo Muñoz nos trae y nos cuenta su historia aquí en el programa En este país. Adelante.
8: En estos momentos me encuentro hablando con Alexis Tobar. Él es dueño de un emprendimiento de fabricación de muebles y otros artefactos para el hogar acá en el municipio de San Fernando, en el estado Apure. Y es que ante la falta de empleos formales en Venezuela, el emprendimiento se ha visto como una de las principales fuentes también para generar empleos para terceras personas. Alexis, bienvenido a En este país. Cuéntanos cómo fueron esos inicios.
9: Bueno, ante todo, muchas gracias. Bueno, como todo inicio, de verdad fue difícil. Hace más o menos como 6, 7 años, nos tocó emprender esto porque, a pesar de que mi esposa y yo somos profesionales, nos vimos la obligación de emprender este negocio. Ya hoy en día tenemos todo esto, como lo puedes ver, somos fabricantes y bueno, aquí estamos dándole.
8: ¿Cuáles han sido las principales dificultades a lo largo de estos años?
9: Mira, aquí en San Fernando, una de las cosas más rudas que se ha puesto, por ejemplo, es la materia prima, lo que es el tema de la madera, la goma espuma, porque todo esto lleva goma espuma. Entonces sí, se nos hace difícil por eso, pero no, ahí le hemos buscado la vuelta, viajamos a Maracay, buscamos la goma espuma, aquí no hay empresa que la fabrique. Y bueno, el tema de la madera, que se pone también difícil, pero como puedes ver, aquí estamos trabajando, porque de eso se trata, pues, el emprendimiento.
8: O sea, es una obligatoriedad tener que exportarla desde otros lugares, y eso también amerita otros gastos excesivos.
9: Sí, claro, por ejemplo, el transporte, por ejemplo, vas a pagar un transporte, el más económico es un 350, y te quiere quitar, por ejemplo, lo de aquí de San Fernando, un ida y vuelta a Maracay, $500, $600, imagínate, eso se le mete al costo, entonces toca elevar un poco más los precios, De no ser así, el costo de un mueble fuera menor. Y por eso uno tiene que ir a otra ciudad a buscarla.
8: Muy bien, Alexis. En el caso también de las fuentes de trabajo, que ustedes ofrecen para otras personas, ¿tienen empleados? Cuéntanos de eso.
9: Sí, claro. Fíjate, yo tengo en la fábrica, tengo dos muchachos que son de Calabozo, tengo uno que es de Camaguán, están dos de aquí de San Fernando, y aquí tenemos a dos muchachos, tenemos a David que está allá afuera y tenemos la chica que también atiende acá adentro.
8: Ok, pregunta obligada, Alexis. ¿Les ha sido factible, viable el negocio a lo largo de vamos a ponerlo, de este 2026, que se ha visto un aparente crecimiento en la economía en el país? ¿Les ha notado ustedes esto o, sin embargo, han visto la situación ruda en cuanto a la economía?
9: No, por ejemplo, los dos últimos meses han sido demasiado rudos. La economía de verdad no se ha movido. Muy rudo, ¿para qué te voy a decir? No, sí. En comparación a tiempos atrás, nada que ver. Por ejemplo, hace 4 años hubo movimiento en lo que fue la línea marrón. Muchísimo. Ahorita está como que, ¿me entiendes? O sea, el que compra, por ejemplo, la cama es porque la necesita. No la compra porque voy a cambiarla. Exacto. Sino que no, la compraste porque, o sea, no es algo que va a transcurrir de que la voy a cambiar porque me gusta esta otra, no. Se ha vuelto como que rudo el poder de adquisición del apureño.
8: Claro, o sea, ya no es como un lujo, sino una simple necesidad requerida. Sin embargo, también queremos aprovechar, Alexis, para que le envíes un mensaje a todos esos emprendedores en el país, que a pesar de las situaciones que se puedan presentar adversas, es posible soñar y también hacerlo realidad.
9: No, claro, todo comienza en un sueño, todo comienza desde ahí, tu parte del punto de vista, o sea, desde mi punto de vista, esto fue un sueño y hoy en día, bueno, es una realidad. Y con respecto a los otros emprendedores, bueno, ellos saben lo difícil que es, pero no imposible, uno siempre se enfoca en algo y tienes perseverancia y lo logra. Indiscutiblemente, bueno, vamos a seguir adelante porque Venezuela nos necesita.
8: Así es, Venezuela nos necesita. Con esto nosotros nos devolvemos a los estudios de En Este País. Muchísimas gracias, Alexis, por recibirnos en tu negocio y pues que sigan los éxitos.
9: Amén.
1: Muchas gracias, José Lobo Muñoz, por esta bonita historia, la de Alexis Tobar, este emprendedor de Guasbalito que, a pesar de todo, sigue apostando por Venezuela, sigue apostando por su idea de negocio, para seguir ofreciendo esos muebles, esas camas a quienes habitan allí en el estado Apure, todos los que pasan por esa zona del país. Y bueno, con esta bonita historia que usted puede volver a escuchar y ver en nuestras multiplataformas digitales, nos vamos despidiendo, agradeciéndoles a todos ustedes su sintonía. Para nosotros un placer y un gusto poder convertirnos en un espacio de formación, de contar experiencias sobre el emprendimiento en nuestro país. Si usted está pensando o tiene en su cabeza una idea de negocio, hágalo, hoy es el día. Ponga a desarrollar esa idea. Y si ya lo comenzó y a lo mejor se le tranca el serrucho, como dice popularmente, de momento la situación, son procesos y son momentos que se viven dentro del emprendimiento. Es una oportunidad para emprender y, bueno, también para crecer en esos momentos difíciles. Nosotros nos despedimos. En la asistencia técnica y las redes sociales y audiovisuales estuvo Yosimar Pereira, Fernando Rivas y Joamir Noguera. En la subdirección de comunicaciones nos acompañó Wirmelis Villalobo. En la coordinación de producción y programación nacional estuvo Anthony Galindo. Y en la conducción y producción de este espacio, Rosendre Víez, quien les habla. Estuvimos junto a periodistas, comunicadores y emisoras de Radio Fe y Alegría, todos bajo la dirección de la profesora Vidalina Campos. Que tenga usted una feliz tarde, un feliz jueves. Quédense en sintonía de Radio Fe y Alegría con nuestra programación educativa, informativa y de entretenimiento.
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3: Una y 57 minutos.
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Buenas tardes, qué gusto acompañarlos y muchas gracias por dejarnos estar con ustedes durante 60 minutos. Esta es la hora de los chipilines, peques gigantes y gigantes de corazón, aquí en Fe y Alegría Educomunicación. Ustedes son los tesoros de la humanidad. Una infancia feliz asegura un adulto que construirá la felicidad con justicia. Por eso estamos comprometidos con ustedes, con la familia y con los docentes, con los maestros de las escuelas también.

La Escuela en la Radio llega hasta ustedes gracias a todo este equipo de Fe y Alegría Educomunicación. En la Dirección Nacional, Vitalina Campos. Desde la Subdirección de Comunicaciones, Wirmelis Villalobos. Anthony Galindo, en Producción y Programación Nacional. En la Producción General de la Escuela en la Radio, Legitzia Torres. Y en la Postproducción, nuestro amigo Alcides Tocuyo, quien les habla con mucho cariño, Leti. Y escuchemos Baila a lo loco para que comiences a moverte, para que no te oxides ahí sentado pegado a la pantalla de un celular o de la tele.

0: Conocimiento es poder.
1: Tendremos un programa con actividades matemáticas, reflexiones sobre la convivencia pacífica y la equidad de género, un poquito de tecnología, que vamos a nombrar algunos programas de audio para que los niños y niñas hagan radio desde sus laboratorios de computación. Además, los amiguitos de la Fundación Bichitos de Luz del Estado Anzoátegui compartirán con nosotros curiocosas de un animal que vive en el mar.

¿Quién sabe dónde está la magia? ¿Se fijaron en sus bolsillos? ¿O en las zapatillas?

0: Si tienes cerca de tu casa algún parque o una zona con plantas, afina la observación. ¿Son iguales todas las hojas de las plantas? Observa su forma de las hojas, luego observa el borde de las hojas. ¡Cuánta variedad, verdad! Los colores, la textura. Así que a ponerse los ojos de la naturaleza, los lentes de la naturaleza para no perderse ningún detalle. Y escuchemos Rap de la Naturaleza.
1: Vamos a hacer algo todos juntos como meta, mostrar que a la naturaleza siempre se respeta.

Así como hay tecnología para que los niños y niñas hagan radio desde la escuela, también hay programas de computación que permiten hacer periódicos escolares digitales. Hay en tu escuela ese espacio del periódico escolar, pues una escuela de Fe y Alegría ubicada en Mérida hace su periódico digital y les va muy bien, hasta venden publicidad.

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2: Estamos de vuelta con el programa dedicado a los niños y niñas, Tesoros del Hogar. Nuestros chipilines de casa, los más pequeñitos que ya saben contar. ¿Y qué tal si contamos del 1 al 10 dando saltos? ¡Ay, empezamos! 1, 2, 3, 4, 5, 6, 7, 8, 9 y 10. El salto más grandotote. Ahora vamos a jugar con los dados. Busquen los dados y quien lanza el dado busca rápidamente, si sale el número 2, buscar objetos iguales, como dos zapatos o dos hojas de árboles o dos creyones. Si sale el número 3, tiene que buscar tres objetos iguales, tres cucharillas, tres tazas, con mucho cuidado que no vayan a romper algo, tres piedritas. Vamos, chipilines, a jugar con los dados y a contar. Luego ordena todo en su lugar.

de pato, ay, así se acuerdan que el top parece un patico, manos a la obra, animando esos números con plastilina. Al concluir puedes modelar animales fantásticos, como el de esta canción, el monstruo de la laguna. ¿Cómo crees tú que es el monstruo de la laguna? Ah, escuchemos.

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1: Chipilines, escuchemos la sección de curiocosas que nos tienen los amiguitos de la Fundación Bichitos de Luz. Hoy nos traen curiosidades sobre el pez espada.
2: Bienvenidos a Palabreando con Bichito. Mi nombre es Adhara y hoy les vamos a traer nuevas curiosidades a nuestro mundo.
3: Así es, Adhara. Nuestra sección se llama Curiosos y Cosas. Y si quieren saber de qué se trata, sigue por aquí, por la señal de fe y alegría. Mi nombre es Mauricio y junto a mis compañeras les traigo algunas curiosidades. ¿Sabías que el pez espada es el campeón de la velocidad punta? Pues sí, el récord en carrera sostenida corresponde al atún azul, con 90 kilómetros por hora.
4: ¡Guau! ¡Sí que son rápidos!
5: Increíble, Mauricio, no lo sabía. Hola, yo soy Aimery y también les traigo datos increíbles. En 6 horas, los desiertos reciben más energía del sol de la que consume toda la humanidad en un año.
3: ¡Uf! ¡Qué calor! Otra curiosa cosa es que si no pueden dormir, se ha demostrado científicamente que contar ovejas ayuda a conciliar el sueño, pero por puro aburrimiento. ¡Ja, ja, ja, ja!
5: Y algo que creí que solo se veía en películas. El 90% de las criaturas que viven por debajo de los 1500 pies del océano son luminosas.
2: La verdad es que se aprende algo nuevo todos los días. Esto fue Curiosos y Cosas. Hasta la próxima.
1: Gracias, muchachos, por compartir estas curiosidades. En la Fundación Bichitos de Luz, estos niños y niñas se convierten en cuentacuentos, leen juntos, inventan historias, graban programas de radio. Genial, ¿verdad? Y ustedes no se animan a crear un grupo de lectores, un grupo de lectura en su escuela. Eso también se puede hacer. Y nos vamos escuchando la canción Soy un pez.

0: y 27 minutos.
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1: Peque gigantes, hoy es jueves de matemáticas. Vamos a ordenar números de mayor a menor. Te indico tres números y tú colocarás de número uno el número más grande, hasta que ubicas el último, que será el número más pequeño de esos tres que te damos. A buscar papel y lápiz mientras escuchamos la canción Enanos y Gigantes.

0: ¿Ya tienen los materiales?
1: ¡Sí!
0: A copiar la serie de números para que los ordenes de mayor a menor. Ya sabes, de más grande a más pequeñito. ¡Atención! Primera serie. A. 20, punto y coma, 3, punto y coma, 15. ¿Cuál será el número mayor? Después, ¿quién le sigue? ¿15 o 3? Ajá. Segunda serie numérica para que estos números sean ordenados de mayor a menor. 7, punto y coma, 1, punto y coma, 8. ¿Cuál es el más grande de estos tres números, 7, 1 y 8? Tercera y última serie de números para que los ordenes de mayor a menor. 75, 7, 5, punto y coma, 12, punto y coma, y 108. De estos tres números, 75, 12 y 108, ¿quién es el mayor? Después, ¿quién le sigue? ¿Y quién quedó en el último lugar? ¿Cómo vas? Colocas primero el número más grande de los tres. Así, bien. Y nos vamos a escuchar la canción Me gusta mucho leer.

0: Busca un lugar cómodo para escuchar una leyenda indígena de la cultura maya. Ellos están en lo que ahora conocemos como México. Antes de que llegaran los europeos a nuestras tierras, los mayas conocían el cero, tenían un calendario casi de los 365 días y fueron los primeros en usar la resina de un árbol para la higiene de los dientes. ¿Sabes qué hicieron? ¡El chicle! ¡Ajá! Como hace poco conmemoramos el Día de la Resistencia Indígena, el pasado lunes, escuchemos entonces esta hermosa leyenda del colibrí. Y cada vez que veas un colibrí por allí, ya sabes.
1: Los dioses maya, al no tener barro ni maíz para seguir creando a más animales, tomaron una piedra de jade y... ¡Espera! ¿Me estás diciendo que los animales se hacen con barro y maíz? ¡Ya nadie se cree esas cosas! Bueno, eso creían los mayas en aquel entonces. Por eso se llama leyenda, porque tiene elementos de fantasía y de realidad. Ok, continuemos. Los dioses maya, al no tener barro ni maíz para seguir creando a más animales, tomaron una piedra de jade y... ¿Una piedra de qué? De jade. El jade es una piedra o roca de color verde que para los mayas era muy importante, incluso más valiosa que el oro, porque creían que con el jade había sido creado el universo entero. ¡Wow! Bueno, sígueme contando. Los dioses maya, al no tener barro ni maíz para seguir creando a más animales, tomaron una piedra de jade y... Sí, sí. Y con esa piedra... tallaron una flecha muy pequeña. Cuando estuvo lista, soplaron sobre ella y la pequeña flecha salió volando. Así, ahora con vida, los dioses habían creado al colibrí. Las plumas de esta ave eran tan frágiles y ligeras que podían acercarse a las flores más delicadas sin mover uno solo de sus pétalos. Además, brillaba bajo el sol y reflejaba todos los colores. Pero al ver su hermoso resplandor, los hombres trataron de atrapar al colibrí para adornarse con sus plumas. Y cuando los dioses vieron esto, se molestaron tanto que castigaron a cualquiera que quisiera atrapar a uno. Esta es la razón por la que los colibríes no pueden guardarse en jaulas, ya que fueron creados por los dioses para volar libremente. El colibrí es un ave que nunca se detiene. Rara vez lo podrás ver detenido en algún lugar. De hecho, pueden descansar suspendidos en el aire. Y por eso muchas culturas creían que era un ave que nunca moría, lo que parece ser bastante conveniente para ser el mensajero entre dioses, humanos y seres del más allá.
0: Y en Venezuela, al colibrí le decimos tucucito. Como ya se oyen las gaitas porque pronto llega diciembre, entonces escuchemos la canción, esa parranda navideña, tucucito.

0: 44 minutos.
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6: Regresamos con los gigantes de casa, gigantes de corazón valiente, porque hay que ser valiente para no caer en la tentación de los gritos, las ofensas y los golpes. Ustedes son las personas claves para construir la convivencia pacífica y no aprobarían la discriminación, ¿verdad que no? Porque alguien es gordo o es flaquito, porque alguien es blanco y el otro es muy morenito, nada de eso. Así que escuchemos la cumbia del buen trato.

las mujeres ir a la escuela les costó mucho tiempo. En las familias, las niñas aprendían cosas del hogar porque tenían que quedarse en casa a cuidar los niños y convertirse una mujer en electricista. ¡Oh, jamás! ¡Esa es tarea de hombres! Les fue muy difícil, además, incursionar en otras áreas que estaban dedicadas solo para los hombres. ¿Cuáles crees que son las profesiones u oficios que pueden hacer las mujeres ahora y que antes no era una actividad para las mujeres? Piensa, piensa. Escuchemos ahora una canción que nos habla un poco del cambio que tiene que darse porque queremos construir la igualdad de género.

gigantes de corazón. Los invitamos a escribir un texto sobre la importancia de la igualdad de género, hombres y mujeres con las mismas oportunidades, porque hombres y mujeres tenemos los mismos derechos, somos seres humanos. Entonces, queremos que se tengan iguales oportunidades de acceso a las carreras científicas, tanto a hombres como a mujeres, acceso a los estudios, acceso a los cargos en las tomas de decisiones.

y niños y niñas tienen derecho a expresar su opinión. Por eso pueden participar en radios escolares con el uso de programas como Audacity, Soundtrap for Education y GarageBand. Todos son gratuitos y con esto se puede meter cortinas musicales, se pueden cortar, poner otro audio. Interesante, ¿verdad? Las cosas que se pueden hacer, meter efectos. Estás hablando de un pez y puedes poner el efecto de las olas del mar. Si tienes un laboratorio de computación en la escuela, anímate a ser vocero escolar. Y algunas escuelas lo hacen.

0: Y llegó el momento de decir hasta mañana, a la misma hora y por este dial. La Escuela en la Radio llegó hasta ustedes gracias a todo este equipo de Fe y Alegría Educomunicación. En la Dirección Nacional, Vitalina Campos. Desde la Subdirección de Comunicaciones, Wirmelis Villalobos. Anthony Galindo, en Producción y Programación Nacional. En la Producción General de la Escuela en la Radio, Legitzia Torres. Y en la Postproducción, nuestro amigo Alcides Tocuyo, quien les habla con mucho cariño, Leti. ¡Chao! Y en la Escuela en la Radio, niños y niñas son muy apreciados y respetados. ¡Chao!
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1: A veces miramos a una persona y solo vemos su diagnóstico, sus dificultades o aquello que han dejado de hacer. Pero detrás de cada diagnóstico hay una historia, una familia, capacidades y una persona que merece ser escuchada, respetada y acompañada. Sean bienvenidos y bienvenidas a Zona Dinámica, tu dosis semanal de aprendizaje, buena vibra y orientación para la vida real. Porque en Zona Dinámica crecer juntos es parte del camino. Trabajamos para ustedes bajo la dirección de la profesora Raiza Mogollón, en la coordinación Rosender Evíez, en la producción general, Joamir Noguera. En la producción y conducción de Zona Dinámica, Naivik Alejandra, certificado de locución 59.725. 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Hoy estaremos conversando sobre un tema que nos involucra a todos, como lo es la salud mental. Y es que el pasado 10 de octubre se conmemoró el Día Mundial de la Salud Mental, una fecha que nos invita a hablar de bienestar emocional, acceso a la atención, recuperación y, por supuesto, eliminación del estigma. Este año, la campaña de la Organización Mundial de la Salud destaca la importancia de escuchar las experiencias de las personas y darles participación real en las decisiones que afectan sus vidas. Y hoy, precisamente, queremos ir más allá del diagnóstico, queremos comprender cómo la atención profesional, la rehabilitación y el acompañamiento familiar pueden contribuir a la calidad de vida de una persona o un paciente psiquiátrico. Y para ello nos acompañan dos especialistas, ya se los voy a presentar. Tenemos por acá a la psiquiatra infanto-juvenil, la doctora María Carolina Isea, y también tenemos por acá al terapeuta ocupacional Melvin Aranguren. Y hoy estaremos hablando sobre más allá del diagnóstico. Vamos a darle la bienvenida a María Carolina, psiquiatra infanto-juvenil. Gracias por acompañarnos una vez más acá en Zona Dinámica.
2: Gracias a ti, Naivi, por la invitación y gracias a todas las personas que estén conectadas en este momento y que nos van a escuchar, y que esto sea un día de aprendizaje para todos y de concientización a lo que es la salud mental.
1: Claro que sí, muchísimas gracias. Por supuesto, esa concientización, ese acceso a la atención profesional, eliminar ese estigma, ese miedo que muchas veces da lo que es la palabra psiquiatra, lo que es la palabra psicólogo. Y bueno, también le damos la bienvenida a nuestro invitado, Melvin Arangure. Él es terapeuta ocupacional. Bienvenido, Melvin, gracias por acompañarnos.
3: Muy importante romper esos paradigmas que tenemos sobre la salud mental.
1: Claro que sí. Muchísimas gracias por acompañarnos. Muchísimas gracias a todos ustedes que están allí en sintonía de Zona Dinámica. Son las 3:06 de la tarde. Vamos a escuchar buena música y ya regresamos con más de Zona Dinámica.

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1: Son las 3 con 11 minutos de la tarde. Estamos de vuelta en tu programa Zona Dinámica a través de Radio Fe y Alegría 97.5 FM con todas las voces. Escuchábamos de Crónica Arriba la Vida. Sabemos que muchas veces experimentamos en nuestra vida diferentes dificultades y bueno, de eso no escapa nadie. Pero, ¿cómo podemos mantener esa salud mental a pesar de experimentar esos momentos de dificultad, esos obstáculos, esas piedras que quizás podemos llamarlas así, esas piedras en nuestro camino? Y de eso vamos a conversar hoy con nuestros invitados, porque no vamos a ver solamente un diagnóstico, sino lo que es la rehabilitación, las oportunidades que los pacientes psiquiátricos pueden tener y, por supuesto, esos especialistas que puedan acompañar a esas personas que por alguna razón, por decirlo, por verse afectada su salud mental, entonces presentan algunas complicaciones y tienen que recibir atención especializada. En la próxima parte nosotros vamos a escuchar a la psiquiatra que nos va a aclarar lo que es la salud mental, cuáles son los trastornos de la salud mental y, por supuesto, al terapeuta ocupacional que nos va a hablar sobre su experiencia en el cuidado, atención y rehabilitación del paciente psiquiátrico. Mientras tanto, quiero invitarte a seguirme a través de mi cuenta de Instagram, arroba Naivik Alejandra. Precisamente entre el mes de septiembre, que se celebró el Día de la Lucha contra el Suicidio, y ahorita, el mes de octubre, estamos concienciando a las personas sobre la salud mental. Allí les dejé un testimonio de vida de cómo yo superé la depresión e ideación suicida, arroba Naivik Alejandra en Instagram, porque es necesario hablar, porque hablar salva vidas. Es necesario que las personas puedan entender que la salud mental puede estar afectada en cualquier persona, incluso en la persona más exitosa, en la persona profesional, en un médico, inclusive en un psicólogo que trabaja la salud mental con otras personas. Inclusive podemos tener nuestra salud mental afectada, pero encontrar el acompañamiento apropiado es lo que nos marca la diferencia y nos ayuda a salir de esos episodios. Son las 3:13 minutos, vamos a escuchar pausa publicitaria y ya regresamos.
2: 3 y 14 minutos.
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1: Son las 3:17 de la tarde. Ya entramos en materia con los especialistas que hoy nos acompañan. Recuerdo, está la psiquiatra infanto-juvenil María Carolina Isea y el terapeuta ocupacional Melvin Aranguren. Vamos a comenzar entonces conociendo desde la parte profesional lo que es la salud mental, doctora, muy brevemente. ¿En qué momento una persona o familia debería buscar ayuda profesional? Sí, porque la salud mental es algo de la cotidianidad.
2: Ok, empezamos por definir que la Organización Mundial de la Salud habla de que la salud mental es un bienestar, pero este bienestar en la persona tiene que ir acompañado con varios factores. La persona tiene que alcanzar sus capacidades.

0: cuando aquella persona esté en un estado que tú ves que no está rindiendo en el trabajo, que no está rindiendo en su parte social, ya tú vas viendo que esas partes que tienen que estar dentro del bienestar están fallando. Alguien que ya no comienza a rendir en su trabajo tiene que buscar ayuda, porque algo está afectándose, puede estar manejando la ansiedad, algo lo está estresando y no está controlando y no puede dormir. Una persona que no pueda dormir bien. ¿Por qué? Porque la persona, la salud mental, tiene muchas dimensiones, psicológicas, emocionales, cognitivas, y tiene el metabolismo del ser humano. O sea, cómo trabaja fisiológicamente las hormonas y cómo trabaja el cuerpo humano. ¿Qué pasa? Que si yo tengo emocionalmente, no sé manejar lo que es las emociones positivas, como decir la alegría, el entusiasmo, y no sé manejar lo que es la tristeza, tú no puedes vivir todo el tiempo con entusiasmo.
1: Claro.
0: Un equilibrio. Claro. Tiene que haber un equilibrio entre ambas emociones. Si tú no eres capaz de estar en un entorno y hacer ese entorno capaz de adaptarlo a tu felicidad, a tus condiciones, y buscar, o sea, sitios que sean coherentes para ti. Si tú cognitivamente tienes una rigidez de pensamiento o no eres flexible ante los cambios, uno tiene que ser flexible a los cambios que se presenten, porque las cosas no van a ser como uno las desea. A veces vienen cambios en la vida inesperados, pero tienes que aprender a adaptarte y salir adelante. Entonces, fíjate que ya son cosas. Y aquel espacio que te tocó vivir, adaptar, hacer lo que es que es un espacio que sea bueno para ti. Y si no es bueno para ti, buscar las cosas buenas de ese espacio para adaptarlas, para seguir adelante.
1: Okay.
0: O sea, la resiliencia del ser humano es importante en todo esto.
1: Okay, entonces podemos decir que la salud mental abarca todo el ser de la persona.
0: Todo el ser de la persona, y en el caso de los niños, tiene que ver con el niño que se sienta feliz dentro de su salón de clase, el niño que se desarrolle con amistades. Fíjate que dentro del concepto habla de que las relaciones interpersonales y las relaciones a nivel social. O sea, tú no solamente vas a contribuir con tu entorno socialmente, colaborando. O sea, los niños, tú haces un árbol muy bonito que tiene que ver mucho con la salud mental, el proyecto que tú tienes ahorita. Y no solamente eso, sino que es importante tener amigos, llevarse bien con los vecinos, con la familia. Las relaciones interfamiliares son importantes. El apoyo de la familia es importante para mantener la salud mental. Y a veces es triste, porque cuando tú tienes un trastorno mental que sales del concepto de lo que es la salud mental, a veces la misma familia te da la espalda.
1: Ok, doctora. ¿A qué le podemos llamar trastorno de salud mental?
0: Los trastornos de salud mental son clínicas, o sea, es un estado clínicamente. Clínicamente, cuando se pierde el equilibrio entre lo que es la parte cognitiva, lo que es la autorregulación emocional del individuo y el comportamiento del individuo, y que te puede generar una discapacidad funcional dentro de lo que es tu trabajo y tu sociedad.
1: Okay.
0: ¿Entiendes? Cuando cualquiera de estas cosas puede suceder, vas a entrar en lo que llaman un trastorno mental. Y hay muchos trastornos mentales clasificados en los diferentes manuales. Está el CIE-11 y está el DSM-5, que viene siendo el manual de los Estados Unidos de las clasificaciones de los trastornos mentales, y el CIE-11, que es el de la Organización Mundial de la Salud. Pero se está trabajando más ahorita, que yo creo, con el DSM-5, porque el CIE-11 tardó mucho en salir. Este se renovó en el 2013 y el otro apenas en el 2021 fue que salió, y prácticamente es lo mismo, pero con diferentes nombrecitos, cosas. Y entre eso tenemos que están para la Organización Mundial de la Salud, habla que los principales trastornos mentales que están predominando son la ansiedad y la depresión. ¿Ok? Y no solamente la ansiedad y la depresión, sino que ellos te hablan de que de cada 7 personas, una tiene un trastorno mental. O sea, el Departamento Global de la Organización Mundial de la Salud te habla de eso. Es importante la cifra. Te habla de que 1.200 millones de personas a nivel global tienen trastornos mentales. Entonces, lo que predomina es la ansiedad y la depresión. Hay muchos, están los trastornos que tienen que ver por la parte del estrés y de lo que son los trastornos de estrés postraumático, por trauma y por estrés. Están los trastornos del neurodesarrollo. Ahí entran las personas con condiciones de TDAH, de autismo. Okay. El Tauretti, todo eso, ellos están todos allí, porque ellos manejan mucho estrés por sus condiciones. Están las personas que manejan todo lo que es la parte de psicosis y todo lo que es el espectro de la esquizofrenia. Okay. Son muchos, pero estos son los que más la gente conoce, y lo que tiene que ver los trastornos de afectividad, que ahí entran lo que es la bipolaridad, la depresión y la distimia.
1: O sea que
0: y las ansiedades, que son las fobias, la agorafobia, los trastornos de pánico.
1: Ok, es decir que la salud mental es sumamente importante, porque uno de cada 7 personas
0: puede tener un trastorno mental.
1: Ok, muchísimas gracias. Ya de manera muy general conocimos lo que es la salud mental. Algunos de los trastornos de salud mental, porque son infinitos, ok, de la mano de la psiquiatra infanto-juvenil María Carolina.

0: y sea. Ahora vamos a conocer un poco sobre estos trastornos, pero la vivencia, el día a día, en un centro médico asistencial donde labora nuestro querido terapeuta ocupacional Melvin Arangure. Melvin, primero vamos a comenzar definiendo lo que es la terapia ocupacional o qué hace un terapeuta ocupacional, porque, epa, ¿qué es eso? ¿Qué tiene que ver un terapeuta con la salud mental? No entendí. Explíquenos.
1: Ok. Según la Organización Mundial de la Salud, define a la terapia ocupacional como un conjunto de técnicas y métodos que mediante actividades terapéuticas previene la salud, restaura funciones, suple déficits y busca maximizar la independencia del individuo o el paciente para reinsertarlo nuevamente al ámbito laboral, al ámbito mental, físico y al ámbito social. Es una reinserción biopsicosocial.
0: Ok, es como la rehabilitación.
1: Exactamente. Sí, la terapia ocupacional se encarga de la rehabilitación tanto física como mental en pacientes infantiles, juveniles y adultos.
0: Ok, cuando yo decía terapia ocupacional o un terapeuta ocupacional, yo decía niños.
1: No.
0: Niño, se me venía a la mente y ahora estoy aprendiendo, estamos aprendiendo juntos, ¿verdad? Que el terapeuta ocupacional entonces juega un papel fundamental en el paciente psiquiátrico, lo podemos llamar.
1: También, como te dije, es la rehabilitación física y mental.
0: Okay.
1: En el paciente psiquiátrico tenemos la parte que es terapia ocupacional, donde se trabaja sobre la concientización de la enfermedad, se trabaja con el paciente en actividades, se trabaja con el familiar y en la parte infantil trabajamos con la parte de integración sensorial, ¿ok? En niños con TEA, con TDAH, paralítico cerebral, síndrome de Down, etcétera, entre otras patologías.
0: Ok, por ejemplo, tú trabajas en un centro médico, ¿verdad? Acá en Barquisimeto, con pacientes psiquiátricos, uh-huh. ¿Sí? Me gustaría que tú, ya la doctora mencionó una cantidad de trastornos, ¿verdad? Pero me gustaría que desde tu experiencia puedas compartirnos cuáles son los trastornos más comunes que se evidencian en un hospital psiquiátrico, si así se les llama.
1: Ok. Aparte de la parte de la consulta privada, también trabajo en una unidad psiquiátrica de agudo.
0: Ok.
1: Okay. Del Hospital Luis Gómez López.
0: Ok.
1: Tengo laborando ahí como terapeuta ocupacional 22 años.
0: Toda tu vida.
1: Sí, desde el punto de vista, desde mi experiencia, de verdad que el paciente puede salir, siempre y cuando el apoyo primordial es la familia.
0: Excelente.
1: Después la familia, la aceptación del paciente de su enfermedad. Yo tengo una anécdota rapidito. Desde mis 22 años, tengo un paciente que cuando llegué aquí a Barquisimeto en el 2004, este paciente estaba hospitalizado en la unidad psiquiátrica. Lo conocí porque fue a terapia ocupacional, estuvo conmigo en terapia ocupacional como 3-4 años. Le hice su reinserción universitaria, ¿ok? Sacó un técnico superior. Luego le hice su reinserción laboral, ¿ok? Trabajó muchos años, pero el paciente siempre me decía, yo prefiero que me falte la comida que mi tratamiento. Porque es muy importante esa adherencia que tiene que tener el paciente hacia el tratamiento. Que sea a las 8 de la mañana, 8 de la noche, no pasase de ahí.
0: Ok.
1: Ok, no, ay, se me olvidó, tomé la pastilla, me la tomo más tarde. No.
0: Debe ser muy disciplinado.
1: Exactamente, porque ese es tomar conciencia de lo que tiene, la aceptación. Bueno, y este paciente actualmente está casado, tiene un hijo, su hijo
0: Qué
1: ya
0: bueno.
1: Tiene 11 años.
0: Existe.
1: Él está muy bien. Tuvo solamente 3 hospitalizaciones cuando estaba chamo y fue a los 21 años, cuando yo lo conocí.
0: Qué bueno, qué bueno.
1: Y así como ese paciente, bueno, la experiencia, yo me siento satisfecho, orgulloso de estos pacientes que verdad que han salido y que están funcionando integrado biopsicosocial en la comunidad.
0: Excelente, Melvin, gracias. Bueno, nosotros estamos en su programa Zona Dinámica a través de Radio Fe y Alegría 97.5 FM con todas las voces, aprendiendo juntos hoy en Zona Dinámica como cada jueves. Y por supuesto, son las 3:28, es hora de una pausa, pero ya regresamos para que sigamos aprendiendo junto a estos profesionales que hoy nos acompañan. No se aparten de nuestra sintonía.
2: Tres y 29 minutos.
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1: Son las 3:31 de la tarde. Esto es Zona Dinámica por Radio Fe y Alegría 97.5 FM con todas las voces. Continuamos disfrutando la compañía de la psiquiatra infantojuvenil María Carolina Isea, el terapeuta ocupacional Melvin Aranguren. En la parte anterior, Melvin nos estaba compartiendo sobre una anécdota bien importante de su vida y nos hace el llamado o enfatiza en que un paciente psiquiátrico sí puede salir adelante. Un paciente psiquiátrico, a través de la atención de especialistas, de profesionales, puede insertarse tanto a nivel educativo como laboral, inclusive casarse y tener hijos y, por supuesto, llevar su vida normal como la vivimos tú y yo. Así que vamos a continuar conociendo sus experiencias como terapeuta ocupacional en la unidad psiquiátrica del Luis Gómez López, ¿sí? Melvin, por ejemplo, ¿cuántas personas o cuáles son los trastornos más comunes allí en la unidad psiquiátrica? ¿Por qué llevan a un paciente a ese extremo, por decirlo? No, mira, ya está desbordado o ya no aguanto más, ya sé que necesita hospitalización. ¿Cómo llega? ¿Cuáles son esas patologías constantes o esos trastornos constantes? ¿Y qué personas atienden a esos pacientes?
2: Ok, en el Hospital Luis Gómez López, la unidad psiquiátrica de agudo, contamos con un equipo multidisciplinario, el cual está integrado por los psiquiatras, la trabajadora social, las enfermeras, los psicólogos y el terapeuta ocupacional.
1: ¿Okay? Bien.
2: El paciente llega acompañado de su familiar, que es importante, y es ingresado con alguna patología como una esquizofrenia, un trastorno bipolar o simplemente un trastorno psicótico en estudio, pues, una primera crisis y hay que dejarlo internado. Luego que el paciente está internado, después que está en condiciones, pasa a lo que es la parte de rehabilitación, a terapia ocupacional. ¿Qué hacemos en terapia ocupacional con este paciente? Es muy importante la parte de concientizar, trabajar la parte cognitiva del paciente, trabajar sus actividades de la vida diaria, como el higiene, el vestido, la alimentación y el traslado. También utilizamos actividades de integración, como la parte de actividades terapéuticas, que son actividades manuales. Hacemos la parte deportiva, el deporte. Tenemos charlas para familiares, que es muy importante tomar en cuenta a la familia, donde se va, como decía anteriormente, concientizar y aceptar la realidad que tiene en su vida con su familiar. ¿Ok? Aparte de todo esto, también en el hospital, en la unidad, contamos con dos tipos de pacientes. Tenemos los pacientes que están hospitalizados y tenemos los pacientes que hospital día, ¿okay? Que van todos los días a su terapia ocupacional, desde las 7:30 de la mañana hasta las 12 del mediodía, donde hacen todas sus actividades. Van los familiares también a compartir. Y estos muchachos tenemos patologías desde retardo mental, pacientes con problemas neurocognitivos, demencia, esquizofrenia, trastorno bipolar, entre muchos.
1: Okay.
2: Muchos. Y ahí compartimos en ese espacio que tenemos de terapia ocupacional y brindando esa calidad humana, esa responsabilidad que tenemos nosotros los terapeutas ocupacionales y mi personal que labora conmigo para brindarles a ellos una mejor calidad de vida.
1: Excelente.
2: Y es muy importante, hablando de la calidad de vida, es eso, mejorar, que el paciente, aparte de su aceptación, es buscando mejorar su calidad de vida.
1: Ok, Melvin, cuéntame un poco a detalle. Porque María Carolina, la psiquiatra, ella está muy interesada y yo también, por supuesto, en conocer tu trabajo. O sea, ya entendimos que la terapia ocupacional es súper importante para poder integrar a estos pacientes, podemos llamarlo, a la sociedad, al sistema laboral, ¿verdad? Pero ¿qué hace en la terapia ocupacional? ¿Qué es lo que hacen ellos?
2: Bueno, según el modelo de la ocupación humana, el MOO, como le llamamos nosotros los terapeutas, estos pacientes, ¿qué hacen? De todo. Porque yo lo que quiero es reinsertarlo nuevamente a lo que estaban haciendo. Si una primera crisis de un chamo de 17, 18 años, estaba estudiando en la universidad o estaba sacando su bachillerato, está hospitalizado, pasa terapia y el cambio que yo le tengo que dar, mi tratamiento que yo le tengo que ofrecer, ¿okay? Basándome en mis objetivos, es reinsertándolo nuevamente a su ocupación, a sus estudios, a la parte académica.
1: Sí.
2: Igualmente, las personas adultas, en esa parte de modificar esa conducta que tiene en la parte de que por ver una demencia o una demencia senil leve, trabajar con actividades cognitivas donde puedo mejorar esa capacidad de pensamiento, esa capacidad de retención y esa capacidad de autonomía de la persona.
1: Ok, ¿aceptan solamente jóvenes o también adultos, ancianos?
2: Mira, mayores de 18 años, aunque okay. A veces tenemos excepción, okay. Hasta los 80 años.
1: Ay, qué bueno.
2: Adultos mayores, ya tengo bastante. Sí, tengo varios adultos, no bastante, tengo como 8, 9 adultos mayores y comparte. Y esto es el compartir de un grupo donde trabajamos toda la parte que es la
3: La lateralidad, ese tipo de estimulación cognitiva.
2: Ajá.
3: Que ellos hacen a través de la parte lúdica.
1: Ok.
3: Pero para adultos.
2: Exactamente. Actualmente, el próximo 2 de noviembre vamos a abrir terapia ocupacional infanto-juvenil, ¿ok? De 4 años hasta los 16 años. Solamente los lunes, porque lo que va a ser martes, miércoles, jueves y viernes es para los pacientes adultos.
1: Ok, otra pregunta. Tú decías que, por ejemplo, un muchacho que estaba en bachillerato le dio una primera crisis, es decir, que posiblemente él ni siquiera ha sido diagnosticado con un trastorno de salud mental.
3: Las personas pueden tener un episodio psicótico y quedar allí. O sea, cualquiera de nosotros, tú misma allí o yo aquí, puedo hacer un episodio psicótico. El okay. Estrés, el perder la capacidad, te agota mentalmente, el no poder dormir. Cuando tú manejas mucho estrés, se te eleva el cortisol. Al elevarse el cortisol, eso va a afectar. El estrés es una de las causas que también altera lo que es el proceso de microbiota intestinal. Y en el intestino se produce la mayoría de los neurotransmisores. Si yo tengo afectación de la GABA, de la dopamina y de la serotonina es la que forma la melatonina. Yo voy a comenzar a tener trastornos del sueño. Al tener trastorno del sueño, se afecta mi memoria. O sea, las memorias se reparan cuando la persona duerme. Si yo no puedo tener una buena atención, yo no puedo tener una buena memoria, llega un momento que eso te puede sacar del contexto de la realidad y tener episodios psicóticos. Okay. Te pones más agitado, hablas incoherencia, te pones verborreico. O sea, llega un momento en que no puedes estar ni siquiera dentro del salón de clase ni nada porque hablas incoherencia, dices cosas que la gente dice que está hablando, haciendo comentarios fuera del contexto de lo que está sucediendo. A esa persona hay que sacarla del salón de clase, darle su tratamiento y a lo mejor el que llega al hospital pudiera ser que llegue hasta allá porque tenga agitación psicomotora, o sea, está agresivo, puede golpear, puede todo eso, y la familia, para resguardarlo al mismo porque se puede agredir o agredir a otro, lo hospitalizan.
1: Okay.
3: ¿Entiendes?
1: Okay.
3: O sea, esa es una de las razones. Una persona puede tener episodios psicóticos, más no llegar a ser un esquizofrénico ni nada de eso.
2: Exacto.
3: O sea, ningún tipo de ese tipo, pero tiene episodios psicóticos. De hecho, la clasificación dice es de psicosis y espectro de la esquizofrenia. Uh-huh. Cuando las clasifica.
1: Okay,
2: anteriormente se llamaba episodio psicótico breve.
1: Uh-huh. Ok. Entonces, cualquier persona puede acudir allí a la unidad psiquiátrica, inclusive los adultos mayores que están teniendo demencia senil, como tú dices, uh-huh. Y buscar la oportunidad para asistir a este tipo de actividades, recibir sus terapias y poder mejorar su calidad de vida.
2: Sí, claro, por supuesto, siempre y cuando lleve esta referencia por el especialista.
3: Sí, porque ahí también creo que hay un servicio de neurología. Uh-huh. Se debe atender tanto a la población de psiquiatría como de neurología.
2: Okay. Y ahorita estoy atendiendo tanto a la población de psiquiatría, de neurología y de medicina física y rehabilitación, de fisiatría, con los pacientes de terapia ocupacional que tienen que ir a la parte también neurocognitiva, pues.
1: Ok. Mira, yo aprendiendo hoy que allí en la unidad psiquiátrica hay dos tipos de atenciones. Yo pensé que solamente iban, los dejaban allá hospitalizados y bueno, de allí para la casa. O
3: no, porque
1: bueno,
3: eso es un posgrado. Entonces, como es un posgrado, está en un proceso de formación. Eso es un posgrado. Ahí se da un posgrado de psiquiatría.
1: Okay.
3: Y los muchachos que se forman allí con el posgrado de psiquiatría tienen que pasar consulta. Ellos van también a la parte con la psicóloga. La psicóloga, la mayoría son psicólogos clínicos con especialización, porque no es cualquier psicólogo el que va a trabajar con un paciente con problemas psiquiátricos. Lo ideal es un psicólogo formado en clínico, o sea, que conoce lo que son las enfermedades mentales. ¿Entiende? Eso es lo ideal.
1: Ok, Franklin, mira, antes de la otra pausa, otra anécdota que haya generado, perdón, Franklin. Melvin, Franklin es tu esposo. Le enviamos saludos al doctor Franklin, que ha estado también acá en Zona Dinámica. Melvin, de acuerdo a tus anécdotas, otra anécdota que te haya generado mucha satisfacción y orgullo en estos 22 años sirviendo a esa población de pacientes allí en la unidad psiquiátrica.
2: Bueno, mucha.
1: Dime una
2: de verdad,
1: cortica.
2: Una cortica. Un paciente que lo tuve desde los 15 años, fue a terapia ocupacional como 4 años, 5 años, incluso estaba cuarto año.
1: De bachillerato, wow.
2: Y lo tuvo hospitalizado. Fue ambulatoriamente ya, pero con un diagnóstico, claro, con un diagnóstico en estudio, porque el diagnóstico según el DSM-5 no es de hoy para mañana, aunque se cumpla todos los criterios de ese librito. Okay. Hay que esperar 6 meses hasta un año para poder dar el diagnóstico, no, okay, etiquetarlo de una vez.
1: Okay.
2: Este chamo actualmente ya tiene 15 años, más, imagínate, 15 más 22, el fuego del 2006. Este chamo sacó su bachillerato también. Salió excelente. Él va mucho, claro, tiene su diagnóstico psiquiátrico, pero tiene su parte de TEA. Actualmente está casi concluyendo la universidad después tanto porque ha trabajado. Yo le hice su reinserción laboral, me recuerdo que cuando estaba comenzando Cines Unidos, ya en las Trinitarias, que fue a la entrevista con los dueños, con el gerente, darle las pautas al personal de cómo va a trabajar con él, o sea,
1: conocer su condición de vida,
2: por
1: decir.
2: Exacto, por el bullying.
1: Claro.
2: Entonces, luego de ahí se retiró en otro trabajo, también fue en otro trabajo, en todos los trabajos. Actualmente está concluyendo su parte académica en la licenciatura en arte.
1: Qué bueno.
2: ¿Okay? Y tiene su trabajo.
1: Qué bien.
2: Responsable.
1: Honesto.
2: ¿Cómo te digo? Honesto, responsable y sobre todo consciente de su enfermedad. No, tu tratamiento al día sin ninguna crisis. Que puede ser que algunos episodios y me llama, va a que su psiquiatra y luego nuevamente se vuelve a integrar.
1: Excelente. Bien, nosotros estamos acá en Zona Dinámica por Radio Fe y Alegría 97.5 FM con todas las voces. Son las 3:44 minutos de la tarde. Vamos a una pausa y ya regresamos con más de Zona Dinámica.
4: Tres y 45 minutos.
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1: Son las 3:50 minutos de la tarde, ya finalizando nuestro programa de hoy en Zona Dinámica. Una tarde bien agradable donde hemos aprendido muchísimo, sobre todo a ver más allá del diagnóstico a la persona, ¿sí? Y de eso nos va a hablar en este momento la psiquiatra infanto-juvenil María Carolina Isea, así que muy atentos.
2: Ok, es importante entender que un diagnóstico no define a un ser humano. Cuando hablamos de persona, cada persona tiene una capacidad de sentir, de tener proyectos de vida, de sentirse aceptado inclusive dentro del núcleo familiar. Entonces, ¿qué está más allá de una enfermedad mental? Aceptar y respetar que son personas. Y cada persona merece la oportunidad de ser respetada, de sentirse importante, de tener un futuro a nivel profesional, a nivel escolar, a nivel social. Entonces, no seamos nosotros los que trunquemos esa esperanza y esa oportunidad que todos merecemos cuando nacemos en este mundo.
1: Ok. Si yo como familia tengo un familiar, ¿verdad?, con, no sé, un problema, un trastorno de salud mental, ¿cómo puedo ayudarlo para lograr lo que nos ha dicho Melvin el día de hoy, que es que se vuelva a integrar, bien sea en el ámbito educativo, en el ámbito laboral, en el ámbito familiar? ¿Qué es lo que tengo que hacer como familiar?
2: Son varias cosas. Uno es la constancia. O sea, constancia significa entender que hay estos altos y hay bajos. ¿Ok? Ser constante en acompañamiento con esa persona. Mantener los tratamientos de las personas. Las consultas que necesita la persona para estar estable. El apoyo psicológico es completamente importante porque necesitamos trabajar la aceptación. Si yo como familia acepto la persona que va a depender emocionalmente de mí, que es mi hijo, si es mi hermano o algo, porque esos núcleos y esos afectos existen entre los familiares. Si yo acepto, él va a aceptar, porque significa que soy una persona importante y que me quieren a pesar de todo, porque somos personas, no podemos mirar la enfermedad. Tenemos que mirar a la persona que está pasando por un mal momento, pero que necesita el apoyo y que puede salir de ese problema. Puedo tener altos y bajos, pero tomando las medidas terapéuticas y el acompañamiento terapéutico de los profesionales va a salir adelante.
1: Ok, algo importante con respecto al tratamiento, María, es que, no, bueno, es que él ya está bien, no le han dado más las crisis, no le han dado más los episodios, vamos a quitarle esa pastilla.
2: Eso es muy común, o sea, ya la persona cuando se siente bien quiere dejar el tratamiento. El único que te puede decir a ti cuándo lo vas a retirar y cuándo lo vas a dejar es tu psiquiatra, que es el médico que te lo indicó. No el psiquiatra mamá ni el psiquiatra paciente, no, eso no existe.
1: Okay.
2: Okay, es importante eso, eso es muy importante. Y también es importante darse cuenta que tiene que haber un cambio de estilo de vida de la persona que tiene un trastorno mental. Okay. Y ese cambio de estilo de vida significa llevar a su vida lo que es la parte deportiva, llevar a su vida la forma como se come. Tenemos que eliminar todos los que son alimentos procesados, tenemos que eliminar todo lo que es azúcar refinado y comer de una manera mucho más sana, llevar los vegetales hacia nuestra vida para mantener un equilibrio donde se producen los neurotransmisores.
1: Muy bien, excelente. Palabras finales para esas familias que están allí en sintonía y están lidiando con un paciente psiquiátrico.
2: Que tengan constancia, que la constancia es, o sea, es importante ser constante, porque a veces la gente se cansa porque no, que no quiere hacer el tratamiento, pero si yo tampoco lo estoy aceptando y lo estoy sintiendo como una carga. El acompañamiento no significa sentirse como una carga, el acompañamiento es abrigar y acobijar a la otra persona. Entonces, acompañemos a la otra persona en un proceso que es bastante duro y difícil para quien lo está padeciendo, porque tiene la señalización y el estigma y el miedo de que ya yo no podré tener familia, ya yo no podré estudiar, ya yo no podré reintegrar, y eso no te ayuda a recuperar tu salud mental. Entonces, dele al acompañamiento y dárgale saber que siguiendo una regla y una rutina, unos pasos que se deben de seguir, también podemos tener una salud mental con una condición que podemos llegar a descompensarnos en un momento, pero podemos volver a lo que es la realidad y seguir adelante con nuestras vidas.
1: Eso me gusta muchísimo. Muchísimas gracias, Carolina, por acompañarnos. Así que viene una parte bien chévere en este momento para cerrar el programa y es con Melvin, el terapeuta ocupacional, ¿ok? Melvin, te voy a hacer unas preguntas, unas frases y tú las completas, ¿ok? Vamos a ver cómo está Melvin por allí. Melvin le dice a la doctora, sóplame, sóplame. Se vale, claro que sí, para eso estamos aquí juntos. Bueno, Melvin, ¿la salud mental para ti significa?
3: Bienestar.
1: ¿La familia puede ayudar cuando?
3: Afecta tu problema.
1: ¿La terapia ocupacional contribuye a?
3: Reinsertar nuevamente.
1: ¿Una sociedad inclusiva es aquella que?
3: Que actualiza, que piensa, que acepta, que respeta, muy importante, respeto.
1: Más allá de un diagnóstico, ¿cada persona es?
3: Individual.
1: Ok.
2: Una oportunidad. Cada persona es una oportunidad para seguir adelante.
1: Excelente.
2: Hay que verlo así.
1: Excelente.
2: Un tropezón, pero esta oportunidad yo me levanto como fuerza.
1: Muy bien, Melvin. Es momento de despedirnos. Muchísimas gracias por acompañarnos. Me gustó mucho aprender sobre la terapia ocupacional. Y bueno, puedes despedirte de esa audiencia dándoles un mensaje de motivación a esas familias que hoy llevan a su familiar allí a la unidad psiquiátrica.
3: Bueno, igualmente quiero invitar a esos familiares, a las personas, que el 27 de octubre, que es el Día Mundial de la Terapia Ocupacional, a nivel mundial, tenemos un bazar.
1: Okay.
3: En terapia ocupacional de la unidad psiquiátrica de agudos, están cordialmente invitados a un bazar navideño.
1: Qué
3: con
1: bien.
3: Todas las actividades hechas por los pacientes.
1: ¡Ay, qué bueno! Me encantaría. Mira, amplíanos más. ¿Cómo pueden informarse? ¿A qué hora?
3: Va a ser a partir de las 8 de la mañana hasta las 11. Como te dije, en el sitio, terapia ocupacional. Ya preguntan allá y saben dónde es. Va a ser al aire libre. Va a haber comida, a la venta, porque estos son fondos, como yo digo, el fondo de la caja chica para comprar material.
1: Ok, para seguir las terapias.
3: Para seguir las terapias ocupacionales.
1: Excelente.
3: Entonces, están invitados y bueno, por allá lo esperamos.
1: Claro que sí, claro que sí. Bien, nosotros así nos despedimos de ustedes en la tarde de hoy de Zona Dinámica, agradecidos por acompañarnos acá, por crecer juntos cada semana y como les dijo Melvin, el 27 de octubre, Día Mundial de la Terapia Ocupacional, allí en la Unidad Psiquiátrica de Luis Gómez López, un bazar navideño con actividades, manualidades, alimentos elaborados por pacientes que han hoy logrado reinsertarse en la sociedad. No se lo pierdan, el 27 de octubre en la unidad quirúrgica, en la unidad psiquiátrica, de Luis Gómez López. Nosotros llegamos a ustedes bajo la dirección de la profesora Raiza Mogollón, en la coordinación Rosender Evíez, en la producción general Joamir Noguera. Será hasta el jueves, Dios mediante. Les deseo muchísimas bendiciones.
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4: Tres y 59 minutos.
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2: Cuatro y 13 minutos.
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